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4: Son las 7 con 16 minutos. 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
0: Son las 7:31. 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
4: Son las 7:47. 105.1, la que manda. 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
5: Son las 8:18.

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0: Son las 8 con

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3: Son las 8.

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0: Son las 8:59. 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
4: Son las 9 con 15 minutos. 105.1, la que manda. 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
0: Son las 9:33. 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
3: Son las 9:00.

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0: Son las 9:57 en cualquier parte. www.

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0: muy buenas noches. Muchas gracias por estar con nosotros hoy en La Hora Nacional, un espacio para las voces, historias y expresiones de nuestro país. Hoy nos unimos a la conmemoración del Día Internacional del Orgullo LGBTIQ+.
1: Vamos a hablar de cultura, derechos humanos, historia, música y de lo que se vive en las calles, en los espacios públicos y en las comunidades.
0: Vamos a viajar por distintas ciudades del mundo para ver cómo se vive la máxima fiesta del fútbol en la sección Estampas del Mundial.
1: Les vamos a compartir algunas de las mejores experiencias de la Ciudad de México para esta temporada en nuestra Chilanguía.
0: Vamos a hablar sobre el significado del Día Internacional del Orgullo LGBTIQ+, y la importancia de seguir construyendo una sociedad basada en el respeto, la igualdad y la inclusión.
1: El experto José Antonio Valdés nos cuenta cómo el cine ha reflejado la evolución de las representaciones de la diversidad en México y en el mundo.
0: También conoceremos el trabajo del Festival Mix México, uno de los encuentros cinematográficos más importantes de Hispanoamérica dedicados a la diversidad sexual y de género.
1: Tendremos una nueva edición de nuestros flashazos del bienestar con información que es útil para todas y para todos.
0: Y recordaremos un momento clave en la historia del país, la primera participación de las mujeres mexicanas en una elección federal. Muchas gracias por estar con nosotros.
1: Carla Holt y Katie Mitchell son dos artistas que transformaron un encuentro digital en una historia de amor, creatividad y colaboración artística. Hoy representan a una generación que usa la música como herramienta para compartir experiencias y construir comunidad.
0: Su propuesta artística combina humor, sensibilidad y una mirada contemporánea sobre la diversidad. Vamos a verlas y escucharlas.
2: Hola mi gente linda, ¿cómo están? Yo soy Carla Holt.
3: Y yo soy Katie Mitchell. La siguiente canción se llama Fantasy, es de nuestra autoría y esperamos les guste mucho. Estamos aquí en su casa, La Hora Nacional.

0: noche tuvimos el miércoles. México salió con todo y terminó ganándole a Chequia. La afición acabó cantando, brincando y lista para la siguiente ronda.
1: Y es que con esta victoria el Tri termina calificando como primero de su grupo. Y se notó el trabajo del equipo. Desde el primer minuto buscaron el partido. ¿Y qué creen? ¿Qué creen? Que al final se lo llevaron.
0: El mundial también se vive fuera de las canchas, porque millones de personas comparten cada encuentro. Esto se convierte en una oportunidad para fortalecer vínculos y generar experiencias.
1: Hoy vamos a escuchar voces de distintos lugares del país y del mundo, y también historias que muestran cómo el fútbol también construye identidad, comunidad y encuentros muy inesperados.

0: La jornada futbolera sigue dejando imágenes que, más allá del marcador, se quedan suspendidas como pequeñas postales de emoción colectiva. Escenas que no solo circulan en redes sociales, sino que también encuentran eso en plazas públicas, espacios institucionales y conversaciones cotidianas donde el fútbol se vuelve punto de encuentro. El triunfo de México ha detonado una cadena de reacciones que trasciende la cancha. Desde la arena política hasta la vida diaria de los aficionados, el resultado se ha convertido en una celebración extendida que algunos ya describen como una auténtica fiesta nacional de fútbol. En ese ambiente, durante una intervención pública, la presidenta de México, Claudia Sheinbaum, compartió su entusiasmo por el desempeño del equipo nacional.
1: Contentas, contentos, felices, hermosísimo, la verdad. El juego buenísimo, buenísimo. Ya saben, ahí siempre salen todos los expertos en fútbol. Buenísimo, felicidades a la selección. Y además, no solo por cómo jugaron, sino la alegría que le dieron al pueblo de México.
0: El resultado que se logró en la cancha abrió la válvula de la celebración que se extendió por todo el país y más allá de nuestras fronteras.

0: Mientras tanto, afuera del territorio nacional, la emoción también se hizo presente. En Canadá se registraron imágenes de aficionados mexicanos celebrando el resultado con un gesto que muestra un vínculo fuerte incluso lejos de casa. Entonaron el himno nacional. Otra estampa particularmente significativa se vivió en la Plaza de Cultura y Artes en Los Ángeles, California, donde la comunidad mexicana convirtió el espacio en un punto de celebración abierta.
1: ¡Viva México! ¡Viva México! ¡Y como México!

0: ¡Aló! ¡A la Big Bomba! ¡Rico! ¡Rico!
1: Uno de los momentos más comentados de la jornada en Palacio Nacional ocurrió cuando en plena conferencia apareció un invitado inesperado, el Pato Merlín, cuya presencia rompió la formalidad del acto y generó una reacción inmediata de sorpresa y simpatía entre los asistentes.
2: Somos la parte trabajadora, somos esa parte de la buena familia, la familia mexicana. Entonces, les quiero agradecer a todos por la invitación. Ha sido lo mejor que nos ha pasado en esta vida.
1: Con su playera de la selección mexicana, el pequeño protagonista nos recordó que el fútbol no solo se juega en la cancha, sino también en la vida cotidiana, donde logra reunir a personas de distintos lugares del mundo bajo un mismo símbolo de identidad y emoción compartida. Y justo en ese mismo espíritu de celebración, la música también cruza fronteras. En distintos puntos del planeta, mexicanos y aficionados de otras nacionalidades han hecho suyo un clásico inconfundible cantando al unísono una de las piezas más representativas del repertorio popular mexicano, La Chona.
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1: La Ciudad de México tiene muchas actividades para las personas que están visitando la capital en esta temporada mundialista. Hay espacios históricos, culturales y recreativos con mucho que ofrecer.
2: Hay muchísimas opciones para conocer la ciudad desde distintas perspectivas y tener experiencias únicas. Desde el Fan Fest en el Zócalo hasta recorridos por Xochimilco, Coyoacán, la Roma y el Centro Histórico. Vamos con la información que nos prepararon Germán Gastelum y Orlando Abad.
3: Perdóname, estaba meditando. Y precisamente con eso quiero comenzar la chilanguía. Quiero hablarles de un evento que, aunque ya ocurrió, vale mucho la pena destacar por su relevancia y por el mensaje que dejó a miles de personas en la Ciudad de México. Y es que la capital del país se sumó a la conmemoración del Día Internacional del Yoga, con una gran jornada realizada, ¿dónde crees?
4: En el Monumento a la Revolución.
3: Monumento de la Revolución.
4: La actividad fue organizada por el gobierno de la Ciudad de México a través del Instituto del Deporte en coordinación con la Embajada de la India en México. Cientos de asistentes participaron en esta clase masiva que promovió hábitos saludables, bienestar físico y equilibrio emocional.
3: Pero además de la práctica deportiva, la jornada tuvo un significado especial porque el yoga llegó a miles de personas en la Ciudad de México. Y es que la capital del país se sumó a la conmemoración del Día Internacional del Yoga, con una gran jornada realizada, ¿dónde crees?
4: En el Monumento a la Revolución.
3: El Monumento de la Revolución.
4: La actividad fue organizada por el gobierno de la Ciudad de México a través del Instituto del Deporte en coordinación con la Embajada de la India en México. Cientos de asistentes participaron en esta clase masiva que promovió

0: son más importantes que nunca en las grandes ciudades.
1: Vale la pena destacarlo en un momento en el que la Ciudad de México se encuentra bajo los reflectores internacionales. El ambiente mundialista ha traído visitantes de distintos países, pero también nos recuerda que esta capital no solo respira fútbol, aquí convergen múltiples disciplinas deportivas, actividades recreativas y expresiones culturales que fortalecen la calidad de vida de quienes la habitan y también de quienes nos visitan.
0: Pero si quieren continuar practicando yoga o conocer más sobre las actividades culturales de la India en México, pueden consultar las redes del Centro Cultural Indio Gurudev Tagore, que forma parte de la Embajada de la India en nuestro país.
1: Y hablando precisamente de visitantes, esta ciudad abraza al viajero con historia, sabor, cultura y una energía única que se vive en cada calle. En esta temporada de gran afluencia internacional, el Zócalo capitalino se ha convertido en uno de los principales puntos de encuentro gracias al FanFest, donde conviven pantallas gigantes, actividades culturales y una deliciosa gastronomía de nuestra ciudad.
0: Delicioso. A ello se suma el espacio de Campo Marte, que complementa la experiencia con activaciones deportivas y propuesta artística abiertas, pero a todo el público.
1: Y para quienes desean vivir la ciudad desde su lado más mágico, Xochimilco ofrece una experiencia inolvidable: recorrer sus canales en trajinera, entre música, flores, esos sabores tradicionales. También existe una versión diferente y muy fascinante: los recorridos en kayak al amanecer, cuando la naturaleza toma protagonismo y el solecito va saliendo y nos regala unas postales bellísimas de esta ciudad.
0: Bueno, la experiencia chilanga también se vive desde las alturas y las calles. Los autobuses turísticos recorren Paseo de la Reforma, Chapultepec y el Centro Histórico, ofreciendo una vista panorámica ideal para quienes visitan la ciudad por primera vez.
1: ¡Vaya experiencia! Y como parte de esa oferta cultural, la grandiosa UNAM tiene un festival que alberga el cine LGBTQ+. Esto celebra la diversidad, la libertad de expresión y el arte cinematográfico desde una mirada contemporánea. Una muestra más del carácter incluyente y plural de nuestra capital.
0: Porque más allá de los estadios y de las emociones deportivas, esta es una ciudad que se descubre a través de su gente, sus tradiciones, su gastronomía y su enorme riqueza cultural. Una capital que hoy recibe al mundo y le demuestra por qué sigue siendo uno de los grandes referentes turísticos, culturales y deportivos de América Latina. Hasta la próxima.
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2: El cine siempre ha sido un espejo de la sociedad y también una herramienta para cuestionarla. Ha contribuido a visibilizar experiencias, identidades y luchas que durante mucho tiempo estuvieron fuera de los reflectores.
3: Orlando Abad platicó con José Antonio Valdés para conocer cómo el cine mexicano ha retratado la diversidad sexual.
4: Hoy tenemos aquí en la presencia de José Antonio Valdés para platicar de cine y diversidad en este mes de junio. Bienvenido, Pepe, ¿cómo estás?
5: Muchas gracias, pues sí, efectivamente el 25 de junio es el Día Mundial de la Diversidad. Entonces, bueno, aprovechando la ocasión y la oportunidad que me brindas, queremos platicar de algunas películas que en el marco de la historia del cine mexicano contemporáneo abordan precisamente este tema. Bueno, tú sabes que vivimos en un país que hay una lucha muy adelantada, pero seguimos siendo país patriarcal,
4: ¿cierto?,
5: machista, heteronormado. Entonces,
4: cierto,
5: pues bueno, obviamente el tema de la diversidad sexual en el cine mexicano tuvo que entrar de manera impulsada, más bien por directores como Arturo Ripstein o Jaime Humberto Hermosillo. Fue en los años 70 que Arturo Ripstein filma El Lugar Sin Límites, que es una adaptación de una novela del escritor chileno José Donoso, donde tenemos al primer gran personaje homosexual del cine mexicano, interpretado por Roberto Cobo, que 27 años antes había hecho historia interpretando a El Jaibo de Los Olvidados. Y bueno, pues aquí la Manuela, que es este homosexual absolutamente abierto y que vive en un pueblo que se está cayendo a pedazos y está enamorado de un camionero llamado Pancho, interpretado magistralmente por Gonzalo Vega, pues ahí Arturo Ripstein nos pone por primera vez una pasión homosexual absolutamente destructiva y sobre todo humana. No hay burla, no hay sorna, no hay ridiculización del personaje. Luego vendría otro director maravilloso que abrió muchos caminos en muchos sentidos para el tema, que es Jaime Humberto Hermosillo, con un clásico del cine independiente de los 80 que es Doña Erlinda y su Hijo, donde tenemos, bueno, esta sociedad muy machista y muy conservadora de allá de Guadalajara. Hay pues un hombre que tiene su pareja homosexual, obviamente toda la relación está completamente por debajo del agua, y entonces la mamá del protagonista pues logra hacer un plan en el cual
4: Erlinda,
5: Doña Erlinda va a casar a su hijo con una mujer que necesita contraer nupcias porque es madre soltera, y entonces por ahí arreglas todo para que, cambiando todo, pueda a seguir igual. Doña Erlinda, el día que la puedan ver, Doña Erlinda y su Hijo, pues es nada menos, la protagonista es nada menos que Doña Guadalupe del Toro, mamá de Guillermo del Toro, que en ese momento estaba estudiando ahí en la Universidad de Guadalajara la carrera de cine, y era alumno de Jaime Humberto. Entonces, bueno, el día que puedan ver Doña Erlinda y su Hijo, Doña Guadalupe era la protagonista de la película.
4: Y ya con ese dato la vemos diferente.
5: Sí, claro, desde luego. Y mira, pues han seguido surgiendo directores importantísimos, por ejemplo, Julián Hernández, con una película que el título es larguísimo, es una sola película, se llama Mil Nubes de Paz Cerca en el Cielo, Amor, Jamás Acabarás de Ser Amor, de Julián Hernández, producida por el maestro Roberto Fiesco, y que te contaba la historia de un chavo de por el rumbo de Ciudad Neza, más o menos, que anda buscando el amor en las calles. Una película filmada en blanco y negro con este tono de cine marginal, 16 milímetros, muy interesante, y una propuesta además muy fuerte para el cine mexicano ya de los 2000, déjame decirte. Creo que el cine mexicano ha ido caminando, ha ido abriendo puertas, ha ido mostrando una diversidad sexual que ya es absolutamente notable en nuestra sociedad, y creo que todavía falta mucho camino por hacer. Por ejemplo, hay muy pocas películas de mujeres homosexuales. Sigue habiendo como que cierta reticencia, aunque ya hay varias. Por ejemplo, Todo el Mundo Tiene a Alguien Menos Yo y algunas más. Sigue habiendo como un poco de miedo de mostrar ese lado de la homosexualidad entre mujeres, y en el de hombres vamos avanzando mucho más rápido. Entonces, pues bueno, no se van a presentar así específicamente en un ciclo en algún lugar en este mes. Se las mencionamos para que las busquen. Están en plataformas, pasan en cineclubes, etcétera, y las puedan ver. Y pues sí, vayan viendo ese camino de la diversidad sexual en el cine mexicano, que pues apenas va a cumplir a lo mucho 50 años que se empezó a hablar del tema de manera más abierta.
4: Pepe, pero antes de despedirnos, por favor,
5: sí,
4: tus redes.
5: En todas estoy como @ cinéfilo freak. Ahí me encuentran, ahí encuentran toda la información de lo que estamos haciendo. Y bueno, pues a conmemorar un año más pues este Día de la Diversidad Sexual, que se celebra y se festeja. festeja como debe de ser en todo el mundo y que se siga luchando porque cada quien sea feliz como quiera ser.
4: Que así sea, seamos felices. Nosotros estamos en la Hora Nacional.
2: El cine ha sido una de las herramientas más poderosas para visibilizar historias, romper prejuicios y abrir conversaciones sobre la diversidad. Hoy, las narrativas LGBTIQ+, ocupan un lugar cada vez más importante, tanto en festivales como en salas y plataformas.
3: Y en ese contexto, el Festival Mix México celebra 3 décadas impulsando el cine de la diversidad sexual y de género también. Y para hablar de esta edición especial nos acompañan Regina Pavón, jurado del 30º Festival Mix, y Dano García, director de la película Mickey. Bienvenidas.
2: Oigan, qué gusto tenerlos aquí, además, para un festejo importante del festival, 30 años.
6: Sí, la verdad es que, bueno, yo estoy muy emocionada de haber sido invitada para ser jurado este año. Hay un montón de pelis súper chidas. Me parece que es súper importante que existan estos espacios donde se puedan contar estas historias, que hay unas que son muy incómodas, pero también hay otras que hablan de lo bonito que es el amor y que cada quien puede hacerlo que se le pega la gana y solo sea libre y uno mismo, un emisme. Y bueno, aquí con la que inauguró el festival este año. Con Mickey, sí.
3: Uh-huh. Cuéntanos de Mickey, ¿de qué va?
7: Mickey es una película que tardamos de hacerla más o menos más de 10 años. Les dos somos de Mazatlán, Sinaloa, y es la historia de Miss Mickey, de Mickey con Dapi. Ella desde muy chiquita, desde que tenía como 11 años, que yo la veía justamente en los videos que subía a la escuela, ella comenzó justo a transicionar. No se podría decir transicionar, pero sí ser ella misma, completamente, como con maquillaje, con orejitas de gatito. Y fue bien bonito porque ella como que fue de las pioneras que empezó a subir sus videos, sus cortometrajes, lo que iba haciendo a internet. Fue años después que nos mudamos juntos aquí en la Ciudad de México y pues como dos amigas que viven en un mismo departamento comenzamos a imaginar, a soñar y empezamos a hacer la película que 10 años después pues ya la estamos estrenando en el Festival Mix.
3: Este festival, ¿dónde va a ser? ¿Qué fechas? Cuéntenos todo eso, por favor.
6: Estamos en casi todos los cines independientes de la Ciudad de México. A ver si no me equivoco, estamos en el Cine Tonalá, en la Cineteca Nacional, por supuesto. Uh-huh. En la de las Artes, no, eso no sé. ¿Sí, también? ¿O solo? ¿También?
3: Pues es Cineteca también.
6: Sí, ¿no? Cine del Chopo. Uh-huh. Y en el, bueno, en un cine que está enfrente de la Diana Cazadora. Empezamos con la, y se inauguró con Mickey el 17 y ya estamos hasta el 1 de julio. Pues vayan al cine, de verdad, hay sí. Muchas pelis que vale la pena. Está, no quiero spoilear, pero hay de todo. Vayan a ver la cartelera, la neta.
2: Ahora, para saber cuál es la cartelera y dónde podemos ver todas estas películas, ¿cuáles son las redes y la página del festival?
6: Chequen en Instagram, @mix Film Fest, ahí está la cartelera, pueden ver ahí absolutamente todo, chismear. La verdad creo que hay bastante variedad y opción para gustos en general y creo que es importante también enterarse de esas historias. Está
2: no?
6: Chido.
2: Oye, Dano, ¿y tus redes?
7: Mis redes son Instagram Dano Bolita.
3: Perfecto, Dano Bolita. Muy bien, pues muchísimas gracias por estar con nosotros, que no sea gracias. La última vez y gracias. Nos vemos en el Mix Film Fest.
6: Correcto.
7: Gracias.
6: Gracias, mucho. Gracias.
3: Bueno, y gracias a ustedes por seguir con nosotros. No se vayan, que hay más aquí en La Hora Nacional.
2: La historia democrática de México tiene momentos que transformaron la vida pública del país. Uno de ellos fue en 1955, cuando millones de mujeres fueron por primera vez a votar en una elección federal.
3: Esto marcó el inicio de una nueva etapa de participación política y abrió el camino para que más mujeres ocuparan espacios de representación y toma de decisiones en la vida nacional.
8: El 3 de julio de 1955, las mujeres mexicanas ejercieron su derecho al voto por primera vez en elecciones federales. Este momento marcó un hito importante en la lucha por la igualdad de género en México. La lucha por el sufragio femenino en México comenzó a principios del siglo XX. Mujeres como Ermila Galindo, Elmira Carrillo Puerto y Amalia González Caballero de Castillo fueron pioneras en la lucha por los derechos políticos de las mujeres. Amalia González Caballero del Castillo León fue una destacada promotora del voto femenino y trabajó incansablemente para lograr la aprobación de la reforma constitucional que otorgaba el derecho al voto a las mujeres mexicanas. Un momento emblemático. El 3 de julio de 1955, millones de mujeres mexicanas acudieron a las urnas para emitir su voto en las elecciones federales. Este momento fue un paso importante hacia la igualdad de género en México y marcó el comienzo de una mayor participación política de las mujeres y sentó las bases para futuras generaciones de mujeres líderes en México. Hoy en día, Las mujeres mexicanas siguen luchando por la igualdad y la justicia en todos los ámbitos de la sociedad. El voto femenino en 1955 fue un paso importante hacia la igualdad de género y su legado continúa inspirando a las mujeres mexicanas a seguir luchando por sus derechos y a participar activamente en la política y la sociedad. Un gran ejemplo de todo ello que actualmente tenemos una presidenta mujer. La labor de las mujeres, como Amalia González Caballero, como Ermila Galindo, es recordada y celebrada como un ejemplo de dedicación y compromiso con la causa de la igualdad de género.
2: Hoy celebramos la diversidad como una fuerza importantísima en nuestra vida social y cultural.
3: Y como decía la escritora, poeta y activista afroamericana Audre Lorde, no son nuestras diferencias las que nos dividen, sino la manera en que aprendemos a reconocerlas o ignorarlas.
2: Sí, ella fue una escritora muy conocida por sus ensayos sobre feminismo y comunidad LGBTQ+, y sus ideas siguen siendo muy vigentes.
3: Y antes de terminar esta primera parte, le mandamos un gran saludo a todas las personas que nos hacen el favor de escucharnos. Gerardo Domínguez, Verónica Muñoz Centeno, GMS Electrificaciones allá en Toluca, Iván Juárez y Cecilia Godínez.
2: También saludamos a Alicia BFG, José Luis Hernández Álvarez, María Isabel Gutiérrez Laguna, Yaya Martínez y Lorena Quesada Catalán.
3: Y un abrazo para Blanca Estela Pérez Montaño en Puebla, Luis Alberto Martínez en la Alcaldía Benito Juárez, Rolando Rubén Pérez en la Ciudad de México y Leticia del Carmen Caballero en Tizapán, San Ángel.
2: Y más saludos para Julio César Pérez Pérez en Tabasco, Edgar Bennett en La Portales y Valentín Clemente Chino en la Ciudad de México. Muchas gracias por vernos y escucharnos.
3: Y recuerden que estamos en YouTube, en Facebook, en Instagram, en TikTok, en X y en Spotify. Y también nos pueden contactar en el siguiente número, el 55-3483-4239, o mandarnos un correo a lahoranacional@segov.gov.mx. Y no se vayan, no se vayan, no se vayan, porque ahorita regresamos con más información de salud, de cultura y, por supuesto, música.
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3: Son las 10:39.
4: La
3: semana.

0: gracias por seguir con nosotros. Vamos a empezar esta segunda media hora con más temas que nos interesan a todas y todos.
1: Hablaremos sobre la importancia de la donación voluntaria de sangre, una acción que puede salvar vidas y de la que tenemos que estar muchísimo más conscientes.
0: También revisaremos los avances del programa Vivienda para el Bienestar.
1: Vamos a conocer el trabajo de Los Ángeles Verdes en carreteras durante esta temporada.
0: Platicaremos con Carla Holt y Katie Mitchell sobre su historia, su música y su experiencia como creadoras dentro de la comunidad LGBTIQ+.
1: Además, les traemos la recomendación teatral Niñas y Niños, así que quédense con nosotros porque se va a poner muy bueno.
0: Donar sangre es un acto sencillo, pero tiene un impacto enorme. Una sola donación puede ayudar a salvar varias vidas en situaciones de emergencia o tratamiento médico.
1: Vamos a ver y escuchar la plática sobre el tema que tuvimos Rosalba Aguirre y un servidor con el doctor Emanuel Fernández Sánchez.
2: La donación de sangre es un acto voluntario, muy solidario, que puede salvar millones de vidas. Como no existe un sustituto, pues es fundamental que existan donadores frecuentes.
1: Sí, así es, para que nos ayuden en emergencias, cirugías y tratamientos de enfermedades crónicas. Para hablar de todos estos temas, nos acompaña esta noche el doctor Emanuel Fernández Sánchez, director general del Centro Nacional de Transfusión Sanguínea. Doctor, bienvenido a La Hora Nacional, qué gusto tenerlo por acá.
3: Gracias por la invitación y buenas noches a todos.
1: Oiga, doctor, cuéntenos, ¿cuál es la importancia del Día del Donante de Sangre?
3: El Día Mundial del Donante de Sangre fue un día proclamado en conmemoración por parte de la Organización Mundial de la Salud desde el 2004 y es el día en el que se ha decidido por parte de las sociedades internacionales y la Organización Mundial de la Salud para agradecer a todos los donantes voluntarios, altruistas y no remunerados de todo el mundo.
2: Oiga, doctor, si uno quiere donar sangre, es importantísimo saber a dónde, cuándo uno también podría y cuándo no.
3: Efectivamente, realmente la necesidad de la donación de sangre es una necesidad continua. Muchas veces creemos que como no tenemos a un familiar hospitalizado o no tenemos a alguien que lo requiere, pues realmente no nos acercamos a los bancos de sangre. Sin embargo, en los hospitales diariamente existen pacientes con cáncer, existen mujeres con complicaciones de parto, existen cirugías grandes de corazón abierto, de trasplantes que requieren componentes sanguíneos de manera continua. Y por eso es importante hablar con la población al respecto de que es una necesidad constante y que por lo tanto podemos acercarnos a los bancos de sangre para poder donar nuestra sangre.
1: No sé si sean verdades, no sé si sean mitos, pero ¿quién puede donar sangre? Por ejemplo, se escucha mucho que la gente que tiene tatuajes no puede donar sangre. Por favor, ilumínenos.
3: Efectivamente, ha habido muchos cambios al respecto. Antes, por ejemplo, hace más de 20 años, las personas con tatuajes no podían donar sangre. La normatividad y la selección de los donantes ha ido evolucionando con el transcurso de estos años y eso no nada más tiene que ver por ser más permisibles, sino porque también los estudios que nosotros hacemos en los bancos de sangre para descartar enfermedades como VIH, hepatitis B, hepatitis C, que pudieran llegar a ser transmisibles por este tipo de, como tatuajes, perforaciones y todo, cada vez han sido mejores y por lo tanto podemos reducir los tiempos y podemos aceptar este tipo de donantes. Entonces, realmente, los tatuajes, por ejemplo, no son ningún impedimento. Una persona que se haya hecho un tatuaje puede donar siempre y cuando ya haya pasado 12 meses de la última intervención. Ya sea que le hayan hecho algún retoque o que hayan hecho alguna perforación, incluso lo mismo, por ejemplo, las personas con acupuntura, porque justo pues es el contacto con agujas y que pudiera generar como esto un riesgo. Para poder ser un donante de sangre, necesita ser mayor de edad, tener de 18 hasta 65 años. En general, gozar un buen estado de salud, como tú bien lo dices, los tatuajes, perforaciones, realmente ya no son un impedimento. Las mujeres, por ejemplo, uno de los mitos más importantes y que está muy clavado en la ciudadanía, es que las mujeres cuando están menstruando no pueden donar. Eso completamente es un mito. Siempre y cuando no tengan un dolor importante o realmente no tengan sintomatología, pueden ir a donar.
2: Doctor, ¿dónde podemos obtener más información? Si hay redes sociales, alguna página, ¿dónde donamos?
3: Nuestra página es www.gov.mx/CNTS. También nuestras páginas de Facebook, que es donde habitualmente subimos mucha información de manera constante al respecto de las campañas de donación que estamos haciendo. También información hacia la población. Y básicamente se pueden acercar a cualquier banco de sangre del país. Todos pueden aceptar donantes voluntarios altruistas.
1: Doctor Emanuel Fernández Sánchez, muchísimas gracias por habernos visitado aquí en La Hora Nacional y a donar. Es muy importante.
2: A donar, se ha dicho.
3: Muchas gracias. Gracias por la invitación.
1: Y gracias a ustedes. No se vayan.
0: El acceso a una vivienda digna sigue siendo una de las principales aspiraciones de millones de familias en México. Por esto, los programas públicos buscan ampliar oportunidades y reducir brechas sociales.
1: El programa Vivienda para el Bienestar es una estrategia que busca fortalecer el acceso a hogares adecuados en distintas regiones del país.
4: El programa de Vivienda para el Bienestar sigue transformando vidas en todo México. Hoy avanzamos en la construcción de vivienda para que más familias puedan acceder a un hogar seguro y bien ubicado.
5: Tu sueño dorado, ¿verdad? Desde el año pasado que veía las mañaneras y que me dijiste que van a dar unas casas, ¿dónde? Y a buscarle. Muy bien construido porque se ve afuera las columnas, la construcción, todo el material de primera calidad se ve.
6: Siempre estuvimos viendo sus mañaneras y teníamos la esperanza de que fuéramos parte de este apoyo.
5: Muchas gracias a la presidenta y a todo su gabinete.
7: Una felicidad enorme ya tener mi casa. Importantísimo para nosotros los trabajadores tener este, contar con este tipo de programas. Que confíen en el Infonavit, que sean puntuales en sus pagos, que cumplan con sus pagos, con sus obligaciones. Presidenta, muchísimas gracias. Doctora Claudia, muchísimas gracias. Este programa pues, nos beneficia a muchos mexicanos.
4: Además, estamos brindando tranquilidad a millones de familias mediante el mejoramiento de las condiciones de sus créditos.
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4: Y seguimos fortaleciendo el patrimonio familiar con la entrega de escrituras, documentos de certeza jurídica y apoyos para mejorar y ampliar las viviendas.
9: Nos entregaron las escrituras que tenemos más de 40 años esperando este momento, gracias a la presidenta. Que tengan paciencia, la presidenta pues está cumpliendo todo lo que ella ha prometido.
4: Con el liderazgo de la presidenta Claudia Sheinbaum, seguimos haciendo del derecho a la vivienda una realidad para millones de mexicanos y mexicanas.
1: Con la llegada de miles de visitantes nacionales e internacionales por el Mundial 2026, la movilidad carretera es clave para garantizar traslados seguros y una buena experiencia turística. Por eso son tan importantes los servicios de Los Ángeles Verdes.
0: Sí, y para conocer las acciones que se están implementando, los resultados que ya se tienen y la respuesta de los turistas, vamos a platicar una vez más con la maestra Sandra Diegues Guevara, que es la directora de Los Ángeles Verdes. Bienvenida una vez más a la Hora Nacional.
10: Gracias por la invitación. Muy contenta siempre de estar aquí.
1: Siempre es un gusto para nosotros porque aprendemos mucho. Ahorita con el Mundial, ¿en qué andan Los Ángeles Verdes?
10: Así es, el Mundial, ya saben que para nosotros como Secretaría de Turismo es súper importante. Tenemos este centro de geointeligencia, es como un call center en donde brindamos orientación, atención turística y también, bueno, se reciben todas las llamadas para canalizarlas en carretera, para todo esto de la asistencia mecánica. ¿Qué estamos haciendo en el Mundial? 24 horas estamos ahí. Esto es súper importante porque la gente puede llamar a cualquier hora para una orientación, conozcamos eventos, horarios, rutas, hasta dónde hay una casa de cambio, sobre todo para todos los turistas internacionales. Comentarles que la gente que está ahí también está capacitada en el idioma inglés, así que es mucho más accesible para todos los turistas que vienen a visitarnos. Tenemos WhatsApp web, en donde a través de la inteligencia artificial ya las contestaciones son mucho más rápidas, en el idioma inglés, insisto. Entonces la geolocalización también la tenemos en tiempo real. Son ocupar todas estas herramientas para brindar la atención integral a los turistas.
0: ¿Cómo podemos tener acceso a todo eso que están armando?
10: Justo toda esta información se replicó en esta temporada, la tenemos en las pantallas de los aeropuertos, de las centrales camioneras y bueno, en nuestras principales redes sociales, ahí pueden encontrar en Ángeles Verdes MX, también la aplicación, evidentemente las dos tiendas, tanto en Android como en iOS, estamos enfocando a brindar todo este acompañamiento, no solo en carreteras, sino en las sedes mundialistas.
1: No, y de todo tipo de cosas, sí. ¿No? O sea, rutas de garnacha, donde comer barbacoa, museos, o sea, está muy bien el app, la verdad.
10: Sí, sí, la verdad es que esta aplicación de México Invita, que también ahí viene Ángeles Verdes, es una manera de abrirle las puertas y darle a la gente toda la información precisa de qué hacer en México. Tenemos tantas cosas que
1: falta tiempo y estómago.
10: Y un mes no nos va a alcanzar, pero bueno, se trata de mostrar toda la riqueza cultural y gastronómica que tiene México.
0: Oye, ¿ya tienen datos de cómo ha estado funcionando todo esto que están armando?
10: Todos los días hacemos un corte ya en próximas fechas. Haremos un concentrado de lo que nos representó el Mundial, en donde a través de la Secretaría de Turismo nos darán las cifras oficiales de todos este las acciones.
1: Maestra, y para las personas que viajan por carretera, porque ahorita pues sí, vámonos de aquí a México y vámonos a Guadalajara, ya en la aprendianza nos vamos hasta Monterrey, ¿qué recomiendan para todas las personas que van a hacer este tipo de traslados?
10: Bueno, primero, como siempre lo digo, el 078, que lo ponemos a disposición para que se planee la ruta. Las recomendaciones que hacemos siempre en nuestras redes sociales, en todos los medios, revisar sus vehículos, sobre todo, contar con la documentación adecuada. La recomendación que se hace es viajar de día.
0: Ahora, para todas estas recomendaciones, entonces, app de Los Ángeles Verdes, redes sociales de Los Ángeles Verdes, WhatsApp de Los Ángeles Verdes, ahí tenemos todo.
10: 078 también, 078. Que ahí es donde están nuestros agentes, cualquier duda e información, orientación turística, están totalmente capacitados para dar esa atención.
0: Maestra, muchísimas gracias por habernos acompañado otra vez, estaremos pendientes de ver cómo termina este evento, ¿no? Y cuáles son los números que al final ustedes recaben de todo el movimiento de la gente a lo largo de nuestro país, que creo que es una experiencia muy bonita para México que recibe, pero pues para las personas que vienen a conocer y se dan la oportunidad de conocer un poquito más que solamente los alrededores del estadio, ¿no?
10: Así es, siempre incentivamos a que la gente no solo venga a los eventos deportivos, también que conozca México, que conozcan a través de nuestras carreteras, nuestros principales destinos, y que confíen en la Secretaría de Turismo, en el suelo de Los Ángeles Verdes y en sus instituciones.
1: Es súper bonito viajar por carretera por México. Yo tengo el placer de haberlo hecho varias veces y sí, recomiendo. Muchísimas gracias.
10: Muchas gracias.
1: Qué gusto tenerla por aquí y que no sea la última vez, por favor.
10: Claro que sí, muchas gracias.
1: Maestra Sandra Díaz Guevara, aquí con nosotros en la Hora Nacional, igual que ustedes. Por favor, no se vayan.

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2: Y lo prometido es deuda, ya está una vez más nuestra queridísima colaboradora Rebeca Moreno, porque prometió venir a hablar más del mes de junio, de San Juan, de todas las fiestas, de todo lo que hay alrededor de este mes, ¿no?
3: Para que en este mes, qué leer, qué ver en la tele, a lo mejor a ver al cine, porque se hacen ciclos. Hay obras de teatro, hay una obra clásica que es La Noche de San Juan, o sea, no hay pierde, así se llama, que es de Lope de Vega. Pues esta es una obra de teatro del 1600, ya se hacía y ya se hablaba de La Noche de San Juan. Y es una historia de enredos, es una comedia antigua, es una comedia clásica que habla de amores y desamores en La Noche de San Juan. La Señorita Julia, esta es una obra noruega que tiene que ver con justamente ese trastocar las realidades, y más bien es un drama porque La Noche de San Juan, que van en una fiesta y no se dan cuenta quiénes son, porque van con sus máscaras, en fin, y además pues hay alcoholito y hay mucha fiesta, se enamoran la señorita rica y su sirviente. Y cuando pasa la noche de San Juan y se dan cuenta de esa realidad, es un dramón, ¿eh? Esta es una obra de principios del 1900, escrita en esa época donde las clases sociales estaban muy marcadas, y justamente tiene que ver con esa magia y de lo imposible. También en el mismo tema, pero más siendo una obra pues más cómica, más para reír, era La Marquesa Rosalinda de Valle de Inclán, también un clásico español que tiene que ver con las cosas que pasan en la noche de San Juan, y también es un lío de amores. Y hay una obra que además tuvo mucha repercusión en México, que es La Dama del Alba, que es de los años 40, de 1944 fue escrita, y luego se hizo una película aquí en México que seguramente la van a pasar por aquellas fechas, porque son de las típicas películas de Marga López que pasan, con María Douglas, que además el papel que hizo María Douglas en esa película le valió el Ariel en ese momento. Es bellísima. La muerte llega en el papel de una peregrina que llega a las fiestas de San Juan. Aquí ya no es en España, sino en Jalisco. Y hay una chica que se murió, o creen que se murió, hacía 3 años, está desaparecida. Y lo que pasa es que en ese día regresa y en realidad no se murió. Se fue por ahí con otro hombre.
4: De parranda.
3: Exactamente. De parranda. Pero ya en esos 3 años... llega Adela, que es el papel de Marga López, y cuando se da cuenta que ya regresó, y pues la casa está muy feliz porque Adela ya se incorporó a la familia, ya su exmarido, el viudo, entre comillas, pues ya está con otra mujer, y entonces la muerte, que es la peregrina en esta obra, le dice, pues vente, vamos al río, y cuando aparece la mujer muerta en el río, muchos años después de su desaparición, pues la veneran como una santa, nunca se va a saber que en realidad se fue otro hombre, pero justamente porque es los milagros ocurren en la noche de San Juan.
4: ¡Qué escándalo!
3: Tenemos un clásico de clásicos, que es El Sueño de una Noche de Verano, de William Shakespeare, que ocurre en una noche de San Juan, y aquí es una realidad en que las hadas se mezclan con los hombres. También hay un tema de amores imposibles, y pues bueno, es una comedia totalmente absurda, muy divertida, y es un clásico, y ocurre en la noche de San Juan. Eso en las obras de teatro. Vamos a ver películas. Las películas tienen más que ver con terror. Midsommar, una película de Ari Aster que ocurre en una celebración un poco oscura. Esa es la gracia de la película, que es muy oscura la película, pero todo el tiempo tiene luz, porque justamente ocurren estas noches blancas de Noruega y Suecia, donde no se pone el sol, donde no hay noche, y creo que ese es el contraste de la película. Bueno, está la película y termino ya para contarles. También hay serie y se llama La Noche del Solsticio de Verano, que está en una de las plataformas muy conocidas en las que podemos verla, y también es una celebración donde todo se hace un desastre en una familia, se están celebrando la noche de San Juan. Entonces, muchas opciones de teatro, muchas opciones de cine y muchas opciones en series para ver con respecto a la noche de San Juan y su magia, la noche de los imposibles. La noche de San Juan, a celebrar, que ya es la mitad del año, y la noche de San Juan es la noche de los posibles imposibles, a celebrar.
4: Muchísimas gracias por acompañarnos como siempre, Rebe.
3: Aquí estamos, muy contenta en la obra nacional.
2: Ah, pues nosotros más. Esperemos que ustedes también. No se vayan, por favor. Estamos en la obra nacional. Hoy nos acompaña un dueto que ha encontrado una forma muy especial de conectar con el público en la composición y la interpretación.
4: Ellas son Carla Holt y Katie Mitchell, cantantes, compositoras y compañeras dentro y fuera de los escenarios. Vamos con la entrevista que les hicieron tú, mi querido Char, ¿sí?, y Orlando Abad.
2: La música también es un espacio para compartir historias, emociones y experiencias de vida. Hoy nos acompaña un dueto que ha encontrado en la composición y la interpretación una forma muy especial de conectar con el público.
5: Katie Mitchell y Carla Holt, que son un par de mujeres mexicanas que tienen un montón de talento y hoy están aquí en la Hora Nacional para platicarnos de su propuesta. Bienvenidas, chicas.
6: Muchas gracias.
5: Bueno, la básica, ¿no? ¿Cómo es que se juntan dos talentos para hacer un mismo proyecto?
6: Realmente todo empezó porque nos casamos. O sea, bueno, nos conocimos y pues anduvimos un rato y luego nos casamos. Resulta que coincidíamos en la música. Somos historia de éxito de una aplicación. Entonces...
2: O sea, ¿no se conocieron por la música? No, así de no, que no. ¿Tú viste tocar o no, nada de eso?
6: No.
7: ¿Coincidió? Es un poco, bueno, por lo menos para mí un poco difícil como pues conocer chicas guapas normalmente en la vida. Y pues bueno, las aplicaciones lo hacen un poquito más fácil. Obviamente...
2: Son muy engañosas.
7: Exacto, sí, sí, sí.
2: Engañosas, sí, el claro. ángulo, pero, lo que escribe.
6: Ellos ya hacen sí. tatuajes en las fotos.
7: Justo, sí, ya conoces a la persona y es otra. Pero bueno, o sea, en realidad no la usaba mucho, pero cuando la vi a ella... se me hizo un poco conocida, ¿no? Resulta que era amiga de otra amiga cantante, entonces pues ya eso me dio confianza y nos...
2: ¿Le preguntaste a tu novio qué onda con?
7: Sí, dice, oye, esta está tu amiga, ¿verdad? Y le dije, dale, dale. Entonces pues ya, pues le escribí y ya empezamos a platicar y todos nos conocimos y hicimos, ahora sí que match, y pues de ahí ya nos separamos.
2: Wow, claro, pero hicieron match en muchas cosas, ¿no?
7: Exacto.
2: No,
7: sí,
2: como
7: sí,
2: pareja,
7: sí.
2: Porque resulta que también son compositoras, cantantes. Eso no está nada fácil.
6: Sí, justo. Sí, sí. De hecho, bueno, Katie como que ya trae su trayectoria también en la música. Yo ya también tenía ya varios añitos. Yo soy más poperona, uh-huh, aunque parezca metalera, pero soy más popera. Katie es más de como baladas y más regional y así. Pero pues ahora sí que a la pobrecita yo la adapté a mí porque yo no tengo tanto... ahí rango vocal. Algo tan amplio como para...
2: Es muy complicado porque sí es otro espectro musical.
6: Totalmente, porque además ella pues está muy acostumbrada a cantar de todo tipo de géneros y toda la onda, y yo la neta pues me clavé con lo mío y ahí nos quedamos.
5: Cha, amigas, qué historia, ¿eh? Va de la app al éxito musical y a toda una aventura. Muchas gracias por habernos acompañado.
2: Orlando, ya quisieron una pareja, compañero de grupo, musical, ¿no? Y aquí, mira.
5: Y que te acompañe a las entrevistas éxito, todavía.
6: Sí, sí.
5: Bueno, ya será cosa...
6: aunque no quiera, ahora sí ya.
5: A ver quién invita a la comida saliendo, ¿no?
2: Rapidísimo. Sí. Redes sociales, planes a futuro...
6: Claro que sí, bueno, en redes sociales estamos como, la que tenemos juntas se llama arroba sin nada escrito, yo estoy como Carla Holt OF.
7: Y yo como Katie Mitchell MN, y también ya en Spotify tenemos nuestro álbum, se llama Match, como Carla Holt y Katie Mitchell, uh-huh, para que escuchen ahí nuestro...
6: Y en el futuro, pues próximamente si planeamos... estar por ahí metidas un poco en toda esta parte del Pride, de algo del orgullo, uh-huh, y bueno, sí tener dos que tres showcillos por ahí que esperamos poder estar compartiendo.
5: Eso
6: en redes para que sepan fechas.
5: Va. Muchas felicidades.
7: Muchísimas gracias.
5: Gracias por
7: venir.
5: Gracias,
7: chicos.
6: Muchísimas gracias.
2: Gracias y gracias a ustedes por seguir con nosotros. No se vayan, por favor.
8: 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Comenzamos.
4: La obra Niñas y Niños cuenta una historia que empieza como algo cotidiano y termina siendo un poquito incómodo el tema. Es que es una puesta en escena que explora la familia contemporánea, pero desde un ángulo medio perturbador, porque el amor y la rutina y la violencia están ahí conviviendo muy de cerca.
2: Esta obra está en el Foro Shakespeare como parte de la programación de Shakespeare y Compañía y cuenta con la actuación de Amaya Blas y la dirección de Itari Marta. Y justamente hoy nos acompaña Amaya para platicarnos sobre este montaje. Amaya, bienvenida a la Hora Nacional. Qué gusto tenerte por acá.
9: Muchas gracias por recibirme.
2: Oye, cuéntanos acerca de Niñas y Niños.
9: Es una obra escrita por Denis Kelly, que es un dramaturgo inglés que es un genio el tipo. Escribe esta obra que habla sobre un tema muy fuerte, que es la aniquilación mutilación familiar. También se trata un poco la violencia vicaria, incluso en algún momento. Pero la manera en que te la cuenta esta historia, bueno, es un monólogo que dura una hora y media, pero tienes como una hora de humor negro. Mi personaje pues está contando toda su vida y de repente hay un punto en el que ya no da risa. De hecho, se vuelve algo bastante fuerte, que además hay un punto en el que incluso el autor te lanza hasta datos de estadística que son reales y que realmente justo eso es lo más perturbador de la obra. Entonces habla sobre cómo se usa a los niños muchas veces como moneda de cambio, como para tener o ejercer poder sobre otra persona. Entonces pues justo va de eso y creo que es algo que tenemos que hablar de ello porque los niños no pueden alzar la voz.
10: Una hora y media que pasas de humor negro y ligereza a algo tan complicado, me imagino que debe ser agotador.
9: Todo el rato es acción, mientras estoy contando esta historia. Claro. De esa manera se pasa rápido, aunque sea un tema muy fuerte, el hecho de que sea un montaje como muy lúdico.
10: Sí.
9: Justo una vez que ya logras pasar del otro lado, ¿no? En los ensayos, fue algo que requirió muchísimo detalle. Eso sí, entonces creo que sí fue un reto en ese sentido y un reto actoral y un reto en cuestión también de manejo de cuerpo, etcétera, y de voz, pero creo que una vez que das ese saltito ya del otro lado y que ya está montada y estás ya luego disfrutando y estás jugando, ya pues se vuelve mucho más, no solamente digerible, sino disfrutable.
10: ¿Y como cuánto tiempo te toma montar una obra así? O sea, entre el trabajo con el guión y tu proceso de encarnar este personaje y pues como interiorizar todo lo que realmente tienes que expresar, ¿no? Porque al final tú tienes que estar en paz con el material, que no está fácil estar.
9: Habría querido que fuera más tiempo. Por cuestiones de fechas, de todos y tal, hubo que hacerlo en un mes. En ese momento sí fue poco tiempo, bueno, en cualquier momento en realidad. Pero se logró.
10: Claro. Tremendo.
2: Oye, Maya, ya sabemos que está en el Foro Shakespeare, pero dinos qué días y qué horas, por favor.
9: Los viernes de junio y el primer viernes de julio.
2: Ok.
9: Entonces es como una temporada corta.
10: Ojalá que haya valido la pena todo este proceso y que la gente tenga más tiempo de ir a verla.
9: Sí.
10: Porque al final los temas, o sea, cuando el teatro no solamente ofrece entretenimiento, sino también una reflexión de la situación en la que vivimos, creo que es extra valioso. Y suena que niñas y niños es totalmente un caso de eso.
9: Pues la verdad es que creo que lo bonito justo que tiene la obra, y eso viene desde la escritura también, es un texto muy poderoso y es un texto que justo, ¿no? Lo que decía, se escribió de manera tal que sea digerible para el público también, porque es un tema muy fuerte. Y si sales pues un poco
10: sacudido,
2: sí, claro.
9: Pero en realidad también hay muchos momentos de la obra en los que te diviertes bastante,
10: claro.
9: O sea, es como divertido hasta que no, pero
10: buenísimo.
2: Como la vida misma.
9: Sí, como la vida misma.
2: Divertida hasta que no. Amaya, muchísimas gracias por estar con nosotros aquí en la Área Nacional. Te agradecemos muchísimo tu visita.
9: No, muchas gracias de verdad por apoyar el teatro
2: siempre.
10: Un gusto.
2: Sí, un gustazo. Y gracias a ustedes por estar aquí con nosotros. No se vayan, por favor.
11: Hola, yo soy Katie Mitchell.
12: ¿Qué onda, mi gente? ¿Cómo están? Yo soy Carla Holt y estamos felices de estar aquí en la Hora Nacional y vamos a cantar para ustedes una canción que es un cover que nos gusta muchísimo de Karin León y Cani García, que se llama Te lo agradezco, y esperemos que lo disfruten tanto como nosotras.

0: pues así llegamos al final de este programa especial dedicado al orgullo, a la diversidad y al respeto por todas las personas.
1: Hay que recordar que la inclusión no es un discurso, sino una práctica cotidiana que se construye entre todas y todos. Y como dijo Marsha P. Johnson, nadie es libre hasta que todos somos libres. Muchísimas gracias por acompañarnos, que tengan muy buenas noches.
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5: Son las 11 con 18 minutos. 105.1, la que manda. 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
0: Son las 11:31. 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
0: Son las 11. Con

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14: Son las 11 con 59 minutos. 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

0: Estas son las palabras de nuestro director general, el licenciado Gastón Alegre.
1: A nombre de todos los colaboradores de Radio Turquesa y en el mío propio, saludamos a quienes con su esfuerzo y vigor defienden nuestra soberanía y apoyan a nuestra población civil, las Fuerzas Armadas Nacionales. Buen día tengan el comandante de todas ellas, los señores general y almirante secretarios, los jefes, oficiales y tropa de nuestros gloriosos Ejército, Armada y Fuerza Aérea.

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0: Son las 12:18. 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
0: Son las 12:35. 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
0: Son las 12:49. 105.1, la que manda. 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
1: Es la 1:15.

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0: Es la 1:31 en cualquier parte. www.

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0: Es la 1:44.

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0: Es la 1:55. 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
2: Son las 2:15.

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0: Son las 2:31. 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
0: Son las 2:46. 105.1, la que manda. 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
2: Son las 2:57. 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
0: Son las 3:29.

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4: Son las 3:47.

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2: Son las 3:57. 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
1: Son las 4:17, 105.1, la que manda. 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
1: Son las 4:17. 105.1, la que manda. 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
0: Son las 4:31. 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
0: Son las 4.

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2: Son las 4:58 en cualquier parte. www.

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¿Qué tal, amigos? ¿Qué tal, gente bonita? Buenos días, buenos días. Un placer saludarlos en un nuevo día, en un nuevo amanecer. Comenzando una semana más. Pues ya estamos a... ¿qué les voy a decir? Lunes, comenzando una nueva semana, pero ya finalizando el mes de junio, que es el mes número 6, que ya se va. Es el touch del año, como decimos. Ya se va por allá el mes de junio. Vamos a recibir el mes de julio. Es el séptimo mes del año 2026. Un placer saludarlos, un placer saber una semana más. Pues ya estamos a... ¿qué les puedo decir? Lunes, comenzando una nueva semana, pero ya finalizando el mes de junio, que es el mes número 6, que ya se va. Es el touch del año, como decimos. Ya se va por allá el mes de junio. Vamos a recibir.

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Un servidor de ustedes, Marcial Pisté, más conocido como el Guillito Cantor, y aquí estaré nuevamente con ustedes en esta preciosa mañana de lunes. Estamos listos, puestos y dispuestos para llevar ustedes las noticias más relevantes en lengua maya. Como siempre, es darle vida a la lengua maya. Y aquí estamos. Escuche lo que yo le voy a platicar en lengua maya. Es lo que sucede en nuestro estado de Quintana Roo. 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
1: Son las 5:35. 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
1: Son las 5:36.
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0: Son las 5:48. 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
2: Son las 5:55. 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
1: 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Polvo, lluvia, tráfico. Nuestro coche aguanta de todo, pero mantenerlo limpio no tiene por qué ser un lujo. Hoy te enseñamos cómo preparar un shampoo para lavar el auto. Anota la receta y dale a tu auto el brillo que se merece.
2: Y en otros temas, la fiebre mundialista está aquí. Pero ojo, haz que ruede el balón y no tus gastos.
1: Si quieres saber cómo evitar que la pasión mundialista te deje fuera del juego, quédate en la Revista del Consumidor Radio.
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1: En la actualidad, crear nuestras propias tecnologías domésticas es la opción ideal para elaborar productos básicos con ingredientes de calidad y muy accesibles.
2: Lo mejor, no tenemos que buscar por horas lo que necesitamos, ya que lo encontramos en tiendas de materias primas y droguerías. Por eso vamos a preparar nuestro propio shampoo para lavar el auto. ¡Manos a la obra!
1: Recuerda que cada receta está aprobada por el Laboratorio Nacional de Protección al Consumidor. Los ingredientes que vamos a utilizar para hacer 750 mililitros son: una taza de agua purificada, una pizca de colorante vegetal azul, una cucharada sopera de cera de carnauba, dos tazas de lauril éter sulfato de sodio y cuatro cucharadas soperas de polisorbato 20.
2: También vamos a necesitar los siguientes utensilios: una taza medidora, una cacerola con capacidad de 2.5.
1: Está aprobada por el Laboratorio Nacional de Protección al Consumidor. Los ingredientes que vamos a utilizar para hacer 750 mililitros son: una taza de agua purificada, una pizca de colorante vegetal azul, una cucharada sopera de cera de carnauba, dos tazas de lauril éter sulfato de sodio y cuatro cucharadas soperas de polisorbato 20.

0: plástico de 750 mililitros con tapa. Su preparación nos va a tomar nada más y nada menos que 25 minutos. Sin duda, una gran ventaja.
1: Para poder elaborar nuestro champú para auto, comenzamos vertiendo el agua en la cacerola y la calentamos. Una vez caliente, agregamos polisorbato 20 y revolvemos. Cuando el agua esté a punto de hervir, agregamos una cucharada sopera de cera de carnaúba. Agitamos hasta que se incorpore por completo y dejamos hervir durante 3 minutos. Retiramos del fuego, agregamos el lauril éter sulfato de sodio y removemos suavemente. Después incorporamos el colorante y mezclamos hasta que el color sea uniforme.
0: Por último, con ayuda del embudo, envasamos nuestra mezcla en la botella de plástico y colocamos una etiqueta con el nombre del producto, la fecha de elaboración y de caducidad. En este caso, considera que su tiempo de caducidad es de 6 meses. Finalmente, pero no menos importante, hay que guardarlo en un lugar fresco y seco, fuera del alcance de niñas y niños. ¡Y listo! Tenemos nuestro propio shampoo para auto. Para usarlo, toma en cuenta que para 10 litros de agua se deben disolver aproximadamente 15 mililitros de shampoo. Al final del día, apostar por las tecnologías domésticas no es solo una forma de ahorrar, es tomar el control de lo que consumimos.
1: Si quieres aprender a preparar otras tecnologías como crema de cacahuate, gel para el cabello o jabón líquido corporal, puedes visitar nuestro canal de YouTube, Profeco TV.
2: Vista del consumidor.
1: La fiebre por la Copa Mundial de Fútbol 2026 ya está aquí y con ella la emoción llega a su punto máximo. Seas aficionado o no, el ambiente festivo invita a participar en celebraciones que, sin planificación, pueden desbordar tu presupuesto.
0: Entre las suscripciones para ver los partidos, la playera oficial o las salidas con amigas y amigos, los gastos se pueden elevar. Por eso, consumir de manera inteligente te permitirá disfrutar la intensidad del torneo sin poner en riesgo tu estabilidad económica.
1: No se trata de no gastar, sino de hacerlo con conciencia. Si vas a comprar productos alusivos con responsabilidad, evita hacer gastos con cargo a tu tarjeta de crédito. Además, para que tus finanzas no reciban una tarjeta roja, considera las siguientes reglas del juego.
0: Establece un presupuesto y define cuánto gastar en artículos y celebraciones sin descuidar tus gastos fijos. Compara precios antes de comprar y elige siempre establecimientos formales.
1: Guarda tus comprobantes, ya que son tu única defensa para cambios, devoluciones o aclaraciones. No olvides que la propina es opcional, ya que es una gratificación voluntaria por el servicio, no un cargo obligatorio.
0: Reflexiona antes de gastar y pregúntate si realmente necesitas el producto o si el lugar donde verás el partido justifica el gasto. Disfruta sin la camiseta oficial. Puedes vivir la emoción del fútbol sin necesidad de gastar de más.
1: Y hablando de camisetas, puedes consultar los costos de los productos oficiales en diferentes establecimientos en el programa ¿Quién es quién en los precios? Pero el precio no es lo único que debes vigilar. En plena fiebre mundialista, las imitaciones y los productos de baja calidad están a la orden del día. Por eso, si vas a comprar algún producto, revisa la calidad de los materiales. Examina las costuras, acabados y resistencia para detectar productos de baja calidad.
0: También verifica el empaque, ya que los artículos originales tienen sellos, hologramas y etiquetas de licenciamiento oficial de las marcas deportivas. Fíjate bien en la nitidez, la calidad de impresión y ortografía de las etiquetas. Las imitaciones suelen tener errores o empaques deficientes.
1: Recuerda comprar en tiendas o distribuidores oficiales. Es la forma más segura de garantizar la autenticidad del producto y hacer valer tu garantía. No te confíes. Aunque la compra sea digital, no debes de bajar la guardia.
0: Para evitar fraudes en tus compras en línea, toma en cuenta las siguientes recomendaciones. Compra en sitios seguros y verifica que la dirección comience con https://diagonal/diagonal. Tenga certificado.

0: de seguridad vigente y ofrezcan métodos de pago confiables.
1: Comprueba la identidad del proveedor. Asegúrate que el comercio tenga domicilio físico, teléfono, correo electrónico u otros medios de contacto. Consulta la reputación de la tienda y busca opiniones o referencias de otros compradores antes de pagar.
0: Lee los términos y condiciones. Hazlo para evitar sorpresas y conocer las políticas de envío, cambios y devoluciones. Analiza la descripción del producto y revisa materiales, talla, colores y dimensiones. Compara las imágenes con el original y verifica que el número de modelo coincida. Desconfía de las gangas, ya que si el precio está muy por debajo del valor de mercado, es una señal de alerta.
1: Para compras en línea más seguras, consulta el monitoreo de tiendas virtuales ingresando a www.profeco.gob.mx/tiendas-virtuales. Ahí te decimos si el comercio es transparente con sus medios de contacto físicos, métodos de envío, precios claros en moneda nacional y políticas de cancelación.
0: Ya para cerrar, recuerda que la Ley Federal de Protección al Consumidor, en su artículo 12, establece que el proveedor tiene la obligación de entregar factura, recibo o ticket de compra. ¡No te vayas sin él! ¡Es tu respaldo! Recuerda que no necesitas gastar en exceso para disfrutar del Mundial. Vive la emoción del fútbol con un consumo responsable.
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2: Son las 6:27. 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
2: Son las 6:30. 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

0: Buenos días, Cancún, buenos días, Quintana Roo, Yucatán y Campeche. Aquí iniciamos la primera emisión de Informativo Turquesa. En Tulum vuelven a solicitar declaratoria de emergencia ambiental por el sargazo, rebasa toda capacidad humana, también gubernamental. Hay crisis, literalmente, en materia turística en Quintana Roo, aunque no se quiera reconocer.
1: La Secretaría de Desarrollo Económico ve el sargazo como una oportunidad para consolidar nuevas cadenas de valor para diversificar la economía en Quintana Roo. Por esto, impulsarán el aprovechamiento de esta alga.
0: Gobierno de Quintana Roo crea Fideicomiso Maestro del Pueblo de Desarrollo para el Bienestar en Chetumal.
1: Abandona el penal federal el exgobernador Roberto Borges. Ahora seguirá su proceso bajo arraigo domiciliario.
0: Preocupa el CIPINA, alto índice de niñas y adolescentes en comunidades de la zona rural que son privadas de su derecho a asistir a la escuela y al vivir al interior de sus hogares.
1: Dos detenidos y mismo número de lesionados tras balacera en la isla de Holbox. El móvil, narcomenudeo.
0: Y en los deportes, México contra Ecuador. Y hoy inicia el verdadero mundial a partir de las 11 de la noche. Japón contra Brasil. Con todo esto y mucho más, damos inicio a la primera de Informativo Turquesa.
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0: Buenos días, qué gusto saludarle desde la cabina de Cadena Radiofónica Peninsular Radio Turquesa, la que manda. Sean todas y todos bienvenidos a las noticias de esta mañana. Hoy es lunes 29 de junio del 2026. Transmitimos completamente en vivo a través de radio e internet para informarle a usted. Como siempre, tenemos cobertura total estatal. Estamos en los 11 municipios de Quintana Roo. También llegamos a Yucatán, Campeche, Belice y Cuba. Son 17 estaciones sincronizadas en este momento para informarle a usted. Como cada mañana, ahora le agradecemos ya en su regreso a Yasmín Bautista en la producción del noticiero, después de unas merecidas vacaciones. Es patrona doña Yasmín Bautista. 3 periodos vacacionales al año. Yo quisiera eso también. Pero bueno, le agradecemos que esté de vuelta con nosotros. También a Jairo Ruiz, el joven maravilla, que pronto se va de vacaciones en su segundo periodo. Los únicos que padecemos es mi compañera y amiga, quien saludo esta mañana, Joana Maldonado. Joan, muy buenos días.
1: Gerardo, muy buenos días. Gracias, gracias, y muy buen inicio de semana para todas y todos. 29 de junio del año 2026. Iniciamos con mucha información, como usted ya lo escuchó. Les agradecemos y, por supuesto, también les recuerdo que estamos transmitiendo, además desde las estaciones de Radio Turquesa, en www.radioturquesa.mx. Lo hacemos también a través de la aplicación de Radio Turquesa y estamos transmitiendo en este momento en Facebook en Turquesa News. Les recuerdo también el número de WhatsApp. Queremos conocer sus opiniones, 9982-36-4544.
0: El fin de semana, Joana, auditorio, y con eso vamos a arrancar esta mañana, hubo una reunión en la Ciudad de México con la titular de la Secretaría de Turismo, Josefina Rodríguez. También estuvo presente el secretario de Turismo de Quintana Roo, Bernardo Cueto Riestra, y las representantes y representantes del Consejo Hotelero del Caribe Mexicano. Por fin. Y esto es, y no es porque uno quiera decir, ah, teníamos razón, no, sino que el por fin, el hecho de que por fin, valga la redundancia, hayan aceptado que hay una crisis turística en Quintana Roo, motivada en parte o en buena medida por el sargazo, es un paso. Porque cuando se reconoce el problema, se busca una solución. Cuando siempre tratamos de disfrazar el asunto, pues no vamos a ningún lado. El tema del sargazo, aquí en este espacio informativo, por eso le digo que no es que tengamos razón, pero se lo adelantamos desde el mes de enero. En enero empezó todo esto, en febrero cruzó una línea que ya no hubo retorno, y a partir de marzo ha sido crisis, mayo, junio, y ahora se ve que podría venir también en julio. Y no es, insisto, en soslayarnos y en decir informativo turquesa, radio turquesa tiene la razón, no. Se trata de hacer el trabajo correctamente, porque después de esta reunión del fin de semana, que, le digo, oficialmente se habló de poner en marcha un plan emergente en materia turística, Joana Auditorio. ¿En qué consiste este plan emergente? En cuatro ejes. Primero, conectividad aérea. Nos hemos caído en un 7% a nivel nacional y a Quintana Roo le ha pegado en un 6.5%. Por eso es que no hay turistas, es la realidad. Y luego viene también el tema del poder adquisitivo. El turista que está llegando a Cancún no está gastando. Usted puede preguntárselo, como lo hizo su servidor el fin de semana, a los prestadores de servicios. Hay que hacer el ejercicio cuando se trata de periodismo. Nos dimos a la tarea en informativo turquesa sábado y domingo de hablar con meseros, con garroteros, con gerentes, también con amas de llaves, con la gente que vive del turismo, y nos dimos en cuenta de algo que es brutalmente cierto y que de lo que no se habla: la derrama económica ha caído. Y yo sé que aquí me van a debatir y que me van a empezar a decir: Gerardo, ¿por qué dices eso? No, vayan a la calle, no se fíen en los números que están dando. Cotejémoslo con la gente del sector laboral productivo turístico de este estado, de Cancún, en este caso, como lo hicimos en Informativo Turquesa. Joana, antes del 2025, en el 2024, la gente en promedio recibió una propina así entre 10 y 15 dólares promedio. Después, en el 2025, subió un poquito de 16 a 17 y ahora bajó de 5 a 10 dólares. O sea, tan solo en ese punto de propina, que mucha gente vive de ese dinero, claro, porque los salarios son paupérrimos, ya luego hablaremos de eso, pues evidentemente que sí marca una situación de encono. Y se percibe, las ventas en zona hotelera, en las plazas de la zona hotelera, han bajado entre un 30 y un 42%. O sea, no es cualquier cosa. Por eso se habla de este plan emergente. ¿En qué consiste este plan emergente? Se lo adelantamos porque va a ser noticia más adelante a lo largo de esta semana. Primero, insisto, conectividad aérea, que es gestionar nuevas rutas y recuperar asientos perdidos en mercados claves. Por fin la Secretaría de Turismo Federal se dio cuenta que hemos perdido turismo a través de asientos de avión en Quintana Roo. Dos, promoción y posicionamiento. Aquí se habla de reforzar campañas nacionales e internacionales que contrasten y contrarresten percepciones negativas. El sargazo en TikTok, el sargazo en Instagram y el sargazo en Facebook, ahí no necesitaron pagar. Ahí lo que ocurrió fue que se dio abiertamente y sobre todo se exhibe muy mal manejo en algunos lugares, caso concreto en Tulum, donde no saben hacer absolutamente nada, discúlpeme por ser tan sincero, en Tulum, por el tema del sargazo. Hay un problema grave y también involucra a la zona federal marítimo terrestre, Sofemat, que no le mete ni un clavo a esto, pero ¿sabe qué? Si va, cobra y extorsiona. Ese es un riesgo que se tiene. El tercer punto de este plan emergente es la atención al sargazo. Bueno, aquí, híjole, le voy a leer al traste el documento que me compartieron. Dice: implementar soluciones de corto plazo para el recale masivo que afecta la experiencia del visitante. ¿Cuántas veces no hemos escuchado esto? Discúlpeme, pero y el cuatro, protección al empleo. Asegurar que las medidas que mantengan la competitividad y protejan los miles de empleos que dependen del turismo en Quintana Roo se mantenga. Esto se va a realizar desde ya, desde esta semana, y se va a evaluar cada 15 días para ver si se puede tener un resultado o en su momento ajustar la estrategia y asegurar que las soluciones lleguen. Insisto, conectividad aérea, promoción y posicionamiento, atención al sargazo y protección del empleo. Yo me pregunto, Joana, ¿por qué no lo hicimos desde el mes de mayo, desde el mes de febrero, desde el mes de abril? si no son cuestiones,
1: que no hubo una temporada como la esperaba.
0: No son cuestiones que sean extraordinarias, son hechos que conocemos todas y todos los que en algún momento o hemos vivido del turismo o sabemos cómo trabaja el turismo, Joan.
1: Correcto. Y el tema de Tulum, preocupante. Primero, también hay que mencionarlo, se reconoce que afecta la experiencia del turista, ¿no? Porque por mucho tiempo se ha intentado minimizar ese tema, también eso es cierto, Gerardo. Y el tema de Tulum, desafortunadamente vemos imágenes, incluso aéreas, en donde se ve que no hay ni una sola persona moviendo sargazo, no hay ni una sola maquinaria instalada en la limpieza del sargazo. Hay kilómetros y kilómetros de playa y el sargazo en medio de ella. Es decir, no hay un cuidado. Las imágenes que circulan son más rápidas que cualquier promoción, desafortunadamente. Alguien postea una publicación a través de las redes sociales sobre la inmensa cantidad de sargazo que hay en una playa y eso da vueltas y se viraliza, desafortunadamente. Esa es la tendencia en las redes sociales y cuando las personas piden información respecto a playas limpias, tampoco hay una información precisa y a tiempo que pueda generar esa tranquilidad en el turista que ya pagó incluso por anticipado sus vacaciones en Quintana Roo. Creo que me parece que falta ahí un poco de estrategia para mantener y atraer al turismo que dejó de venir porque efectivamente afecta la experiencia, habiendo muchísimos atractivos alrededor de Quintana Roo. Comentar, por ejemplo, incluso los cenotes, Gerardo, ¿qué pasa? Que podrían ser un atractivo que atraiga toda esa gente que se va a la playa a los cenotes y eso no está ocurriendo, ¿no?
0: No, por supuesto. Bien, antes de ir a la pausa rápidamente, solamente le comparto este dato que da a conocer el Centro de Investigación Turística, el STARC, de la Universidad de Anáhuac, México, a cargo de Francisco Madrid. Él revela que las expectativas generales del turismo en Quintana Roo y el resto del país para el Mundial desde el principio fueron elevadas, ¿no? No se alcanzó el reto de conseguir una ocupación arriba del 89% y el dato no menor es que Cancún amaneció hoy en un 56% de ocupación hotelera. No lo digo yo, no lo dice Radio Turquesa, lo dice la Asociación de Hoteles de Cancún, Puerto Morelos e Isla Mujeres, e incluso hay una declaración ya este domingo de Rodrigo de la Peña, donde reconoce que el mundial no significó una fiesta en materia de ocupación hotelera para Quintana Roo y sobre todo para el Caribe mexicano. 6:50 p.m, vámonos a la pausa, regresamos, precisamente tenemos información de Tulum, se vuelve a pedir declaratoria de emergencia. ¿En qué consiste esta declaratoria? Enseguida le contamos.
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20: Son las 6:00.

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1: Shalom Rojas, te saludamos. Adelante con tu reporte. ¿Cuál es el pronóstico para este lunes, inicio de semana?
2: ¿Qué tal, Joana? Buenos días. Buenos días también a Gerardo y a Yas en cabina y a todos los que nos acompañan en este lunes, como bien dices, inicio de semana. Y bueno, pues ya se encuentra lloviendo con posible actividad eléctrica en la zona sur de Quintana Roo, en las inmediaciones de la costa de Otompe Blanco, Bacalar. Entonces, bueno, pues espera que estas lluvias se prolonguen todavía en el transcurso de la mañana para esa zona sur y logren avanzar hasta la parte también costera de Felipe Carrillo Puerto y posiblemente Tulum, sobre todo la zona sur, como es Punta Allen. Entonces, bueno, pues espera que esta actividad lluviosa con actividad eléctrica, bueno, pues continúe, como comento, en estas horas de la mañana y también se prolongue para la tarde y ya avance hacia el interior de Quintana Roo y ya en forma de lluvias que podrían ser de moderadas a fuertes con esta actividad eléctrica. También abarcaría la zona de José María Morelos y bueno, poco a poco se trasladaría hacia los estados vecinos. Entonces, bueno, pues será un lunes lluvioso para la zona sur, así que tómalo en cuenta para actividades, para ir al trabajo y demás, porque bueno, pueden verse pues dificultadas. Y bueno, también podría, no se descarta que en la zona sur, pues algunos chubascos aislados lleguen de esta inestabilidad que se está presentando en la zona sur, sin embargo, pues serían de manera más dispersa y no tan importante como en la zona, como comento, centro y sur de nuestro estado en el transcurso del día de hoy, así que bueno, pues pese a ello también habrá ambiente caluroso, así que bueno, pues eso no impedirá que haya bastante bochorno durante el día. Y bueno, en cuanto al viento, pues ambiente entre los 30 y 35 kilómetros por hora, así que ese no será un problema, salvo las lluvias del día de hoy. Entonces, bueno, pues es el pronóstico para el día de hoy, Gerardo y Joana.
1: Bien, pues ahí está, continuará el calor. Ninguna novedad, pues muchísimo calor, sobre todo en la zona centro, ¿cierto, Shalom?
2: Sí, así es, mucho calor, sobre todo por la humedad que está trayendo estas lluvias en la zona sur, y pues bueno, la humedad lo que genera, al menos en la época de verano, es que el bochorno aumente considerablemente, así que bueno, esto va a ser común a lo largo de esta semana. Sin embargo, parece que las lluvias sí podrían estarse presentando de manera uniforme en todo el estado a partir de esta semana, así que bueno, pues hay que aprovechar algunos nublados para que baje ligeramente la temperatura, pero el bochorno sí que estará presente.
1: Bueno, gracias por tu reporte, Shalom. Muy buenos días.
2: Muy buenos días y que tengan todos un excelente día.
3: Pausa, volvemos.
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0: Son las 7.

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2: Alejandro May, te saludamos esta mañana. ¿Desde dónde tu reporte? Buenos días.
3: Muy buenos días, Joana, Gerardo, buenos días al auditorio. Te comento esta carga vehicular en algunas vialidades de la ciudad para que lo tomen en cuenta los conductores. Ya está a punto de terminar las clases y bueno, pues esto va a facilitar el tráfico en la ciudad, va a disminuir un poco la carga vehicular. Y comentarte sobre la avenida Lombardo Toledano, ya concluyeron los trabajos de instalación de tuberías, sin embargo aún no retiran los montículos de tierra en esta vía, por lo cual se mantiene parcialmente pues bloqueado uno de los carriles en dirección hacia la avenida Francisco Madero, bajando de la avenida Talleres a la altura de la región 91. Y bueno, comentarte también sobre la avenida Bonampaco, que no han los trabajos de reencarpetamiento, dirección de la avenida Portillo en dirección hacia la ruta 4, es decir, bajando hacia lo que viene siendo Punta San, para que también tomen en cuenta los conductores. Tanto que algo de carga vehicular en la avenida Tulum en dirección hacia la avenida Mal, así mismo sobre la avenida López Portillo en dirección hacia el centro de la ciudad, sobre la avenida Bonampaca antes de llegar al distribuidor vial. Y comentarte también sobre la avenida 135, registro poco de carga vehicular antes de llegar a la avenida Politécnico, así mismo sobre la carretera Gasauto para salir hacia el libramiento a la autopista. Y bueno, con la recomendación para los conductores, pues como siempre, no exceder los límites de velocidad para evitar accidentes vehiculares. Comentarte sobre el arco vial, aún continúan en esa zona trabajando en el carril central en dirección hacia la avenida Chacmol. Estaban haciendo, están haciendo, pues mejor dicho, instalación de tubería en esa zona. Habían concluido, pero pues comenzaron otra vez con los trabajos en ese punto de la ciudad para que tomen precauciones los conductores. La información, Joana, muy buenos días.
2: Gracias por la misma, Alejandro, muy buenos días.
3: Buenos días.
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4: Desde el viernes pasado, en Tulum, el sector turístico hotelero solicita y exige que se dé una declaratoria de emergencia ambiental por el tema del sargazo, el cual ha rebasado toda capacidad de respuesta por parte de la autoridad. Te escuchamos con la información, Ángel Eguán, buenos días.
5: Gerardo, buenos días al auditorio. Y pues bueno, la crisis por el arribo masivo de sargazo a las costas de Tulum, pues bueno, ha alcanzado un punto crítico. Especialistas en medio ambiente advirtieron que la cantidad de la macroalga que ha llegado al litoral ya superó toda la capacidad de respuesta de las autoridades, por lo que consideran indispensable declarar una emergencia ambiental que permita acceder a recursos extraordinarios para enfrentar una de las peores contingencias ecológicas registradas en el Caribe mexicano. Iván Peñer Rodríguez, gerente general de Ecoprotección Acumal AC y coordinador de investigación de Oceanos International, aseguró que existen fundamentos suficientes para emitir una declaratoria oficial al señalar que el volumen de sargazo que arriba a Quintana Roo se cuenta por millones de toneladas y rebasa por completo la capacidad de recolección de la Secretaría de Marina, las brigadas estatales y municipales y del sector privado. El especialista sostuvo que México cuenta con décadas de investigación científica sobre el fenómeno, pero lamentó que este conocimiento no se haya traducido en inversión, tecnología y políticas públicas capaces para atender esta problemática. La advertencia cobra mayor relevancia debido a que el fuerte impacto económico que enfrenta Quintana Roo, donde más del 70% de la actividad económica depende del turismo, los especialistas alertan que la imagen de las playas cubiertas de sargazo podría provocar cancelaciones de viaje, afectar la ocupación hotelera y golpear directamente a miles de trabajadores y pequeños prestadores de servicios, quienes serían los principales perjudicados ante esta crisis ambiental. Por su parte, y pues bueno, David Bucanas, titular de la Supermar, reconoció que las labores de limpieza que se mantienen de manera permanente, pero advirtió que el sargazo vuelve a cubrir las playas en cuestión de horas. Informó que durante el 2026 ya se han recolectado más de 2.658 toneladas únicamente en Tulum, una cifra que duplica la registrada en el mismo periodo del año anterior. Sin embargo, reconoció que los arribos continúan superando la capacidad operativa del municipio, situación situación que ocurre en el más reciente monitoreo que reporta 92.5% de playas de Quintana Roo que presentan niveles excesivos de sargazo, confirmando que el Caribe mexicano enfrenta una de las temporadas más severas de la última década, Gerardo.
4: Sí, vamos, hay que explicarle al auditorio, Ángel, Joana, ¿qué es la declaratoria de emergencia ambiental? Primero que nada, es un instrumento legal que las autoridades reconocen de manera oficial por un evento súbito o de desastre natural. En este caso, se considera el sargazo como un evento súbito, donde ya no hay tregua, ¿no? Y con ello se deben de desplegar recursos inmediatos para contener el daño ecológico y proteger la salud de la población. Esto es lo que tiene atorado el tema de la declaratoria en Tulum, porque, bueno, si bien se reconoce que hay una crisis, no se reconoce que haya un daño ecológico grave y tampoco un tema de salud. ¿Por qué? Porque al declarar esta situación o al darse la declaración de emergencia, lo primero que se da es un plazo definido de 120 días para facilitar los trabajos de acción en contra de lo que suceda. En este caso, el plan de contingencia con el sargazo. Después, aquí viene el detalle no menor, Ángel, Joana, auditorio, asignación de recursos. Así lo establece la Secretaría de Medio Ambiente y Recursos Naturales. Cuando se habla de una declaratoria ambiental, se tiene que asignar recursos que permitan liberar presupuestos de emergencia, maquinaria y personal especializado para atender la zona afectada. Y en ese proceso de 120 días se busca también la evaluación de daños, porque obliga a los responsables, en este caso a la autoridad municipal, a realizar estudios detallados para la mitigación y remediación de ecosistemas dañados. Por esta razón es que no se ha dado la declaratoria, Ángel, porque al final del día, dentro de la gestión de riesgos ambientales, pues no le conviene a las autoridades, primero, establecer recursos de forma inmediata, porque dicen que no tienen, y segundo, el tema es la atención de estos estudios que tendrían que realizarse y que obviamente ahora van de la mano con lo que se hace en la UNAM, en el Politécnico, en la Universidad Autónoma de Quintana Roo. Incluso ya la UTE también empezó un estudio del sargazo, pero párale de contar.
5: Así es, Gerardo, desafortunadamente, pese a que ya existen estudios por parte de especialistas, también universidades, y pues bueno, hasta el momento no se ha realizado esta denominación como una declaración de emergencia ambiental en Tulum, y pues bueno, ya esta situación cobra mayor relevancia derivado a que pues ya hemos vivido esta situación en años anteriores, pero hasta el momento las autoridades no han decidido realizar esta declaratoria, y pues mientras esto ocurre, mientras esto sucede, las playas todos los días están repletas, rellenas de sargazo en algunos puntos de la zona hotelera, tanto de lo que es el Parque Nacional de Tulum y lo que corresponde del litoral, que corresponde hasta antes de llegar a lo que es la biosfera de Xiancan. Todos los días, todos los trabajadores salen y pues a trabajar en contra del sargazo, sin embargo, no se dan abasto derivado a la masiva llegada de esta macroalga, Gerardo.
4: Bien, perfecto, completo el reporte, Ángel, gracias, más adelante volvemos contigo.
5: Claro, sí, Gerardo, buenos días.
2: Y justo sobre el tema del sargazo, la Secretaría de Desarrollo Económico pues ve de nueva cuenta, porque además ha sido bastante constante esta situación, bueno, que sea una oportunidad para consolidar nuevas cadenas de valor y diversificar la economía en el estado, así lo declara su titular, Laura Baitia, buenos días. Vamos a enlazar de nueva cuenta con mi compañera Laura Baitia, y es que recientemente se realizó aquí en Cancún una reunión, Gerardo, con algunos empresarios que tienen propuestas interesantes en relación al tema del sargazo y que podría precisamente generar una alternativa económica para el estado. Adelante, Laura Baitia.
6: Joana, te saludo nuevamente, saludo a Gerardo del auditorio. Pues te comentaba que el objetivo, de acuerdo con la Secretaría de Desarrollo Económico, es aprovechar el sargazo e impulsar proyectos innovadores que generen inversión, empleo y desarrollo sostenible, lo que permitiría posicionar al Estado como un referente nacional en economía circular y aprovechamiento de recursos. El titular de la dependencia, Paul Carrillo, informó que por ello están trabajando para vincular empresas quintanarroenses dedicadas al aprovechamiento del alga con la Secretaría de Economía del Gobierno Federal para identificar los programas, proyectos, esquemas de financiamiento y mecanismos de acompañamiento que fortalezcan su crecimiento, amplíen su capacidad de comercialización y faciliten el acceso a nuevos mercados nacionales e internacionales y convertir así la planta acuática en motor de desarrollo económico. Destacó que hay casos de éxito de empresas que hoy convierten el sargazo en productos con alto valor agregado, como biofertilizantes, biodigestión, materiales de construcción sostenibles, que son una muestra del potencial de la economía circular al transformar un reto ambiental en oportunidades de negocio, inversión y creación de empleo, por lo que promueven este tipo de iniciativas. Recalcó que son acciones que son parte de una estrategia impulsada por la gobernadora Mara Lezama para promover precisamente la colaboración entre los sectores público, privado y académico para diversificar la economía de la entidad y fortalecer cadenas productivas que generen mayor bienestar, competitividad y prosperidad compartida para las y los quintanarroenses, Joana.
2: Correcto. Sí, y eso precisamente comentaba, el pasado viernes se realizó el encuentro Sargazo Circular, conectando innovación, negocios e impacto ambiental, en donde hubo representantes de empresas precisamente dedicadas al procesamiento del alga, en el que también coinciden que el reto es fortalecer la comercialización de los productos y sobre todo consolidar una economía circular que sea capaz de sostenerse en el tiempo. Participaron empresas como Sargazo Sandals, Sargablock, que son empresas consolidadas por los ya de varios años, Rubis CO2, Ensol, Nopalimex, en donde también, bueno, la Secretaría de Desarrollo Económico, representantes del sector hotelero y de negocios de Cancún, sobre todo Puerto Morelos y Playa del Carmen, así como la Asociación de Pequeños Hoteles de Playa del Carmen y otras organizaciones pues empresariales estuvieron presentes. Y bueno, el objetivo del encuentro precisamente fue vincular para quienes ya desarrollen los bienes y servicios derivados del sargazo y abrir un espacio de intercambio con instituciones académicas, organismos empresariales y dependencias gubernamentales. Y esto, bueno, pues ojalá que rinda frutos. Estaremos atentos. Gracias, Laura. Buenos días.
6: Muy buenos días.
2: Bien.
4: Vamos a ir a la pausa. Volvemos.
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22: Son las 7 con 16 minutos. 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
4: Un ataque armado contra base militar allá en Holbox desató un operativo sin precedentes en el municipio de Lázaro Cárdenas. De manera preliminar se reportaron dos elementos heridos. Tienes la información, Raúl Valante, saludamos con gusto, muy buenos días.
5: Gerardo, buenos días al auditorio de Radio Turquesa. Tal como indicas, elementos de la Secretaría de Seguridad Ciudadana, en coordinación con autoridades de los tres niveles de gobierno, atendieron un reporte por detonaciones de arma de fuego en la isla de Holbox, donde localizaron a dos hombres lesionados, quienes recibieron atención inmediata de parte de los cuerpos de emergencia. Los hechos ocurrieron sobre la calle Palomino, entre la calle Spil y la avenida Caleta. En el sitio fueron identificados los lesionados como José de Jesús y Alejandro N., quienes presentaban heridas por impacto de arma de fuego. Durante la inspección de sus pertenencias, los agentes aseguraron una mochila y una bolsa en las que localizaron 80 bolsitas con vegetal verde con características similares a la marihuana, así como 18 bolsitas con polvo blanco con características similares a la cocaína. Una vez que recibieron atención médica, ambos fueron puestos a disposición de la Fiscalía Especializada en Combate a Delitos de Narcomenudeo, instancia que determinará su situación jurídica conforme avancen las investigaciones y continúen con el tratamiento médico correspondiente. Gerardo, auditorio, el detalle de la información.
4: ¿Se conoce de manera preliminar, Raúl, algún tipo de motivo, causa, razón por este ataque contra la base de operaciones del Grupo Centurión de la Secretaría de Marina?
5: Gerardo, hasta el momento no hay una información de ese dato, solo hay diversas opiniones en las redes sociales de que fue un comando armado que acudió en la isla de Holbox y detonó con arma de fuego a la base de la Secretaría de Marina.
4: Sí, de hecho, de manera extraoficial se maneja, Raúl, en una de las líneas de investigación es que el ataque podría estar relacionado con los operativos que han hecho la Marina, que ha hecho este Grupo Centurión contra grupos de la delincuencia organizada, precisamente instalados y...
5: Desde datos solo hay diversas opiniones en las redes sociales de que fue un comando armado que acudió en la isla de Holbox y detonó con arma de fuego a la base de la Secretaría de Marina.
4: Sí, de hecho, de manera extraoficial se maneja, Raúl, en una de las líneas de investigación es que el ataque podría estar

0: tal nota de las situaciones que han comentado aquí en el municipio de Lázaro Cárdenas es que ese mismo día hubo situaciones similares en la comunidad de San Ángel, hecho que, por ejemplo, que también las autoridades han tomado total hermetismo en relación al caso, ya que cada día el clima de inseguridad en las comunidades, no solo en la parte norte del municipio, sino también en la parte sur de Lázaro Cárdenas, hay un clima de inseguridad, y prueba de ello, en 30 comunidades de la zona sur no cuentan con elementos policíacos, ya que a partir de que hubo problemas de levantones en la comunidad de Nuevo Xcán, las comunidades pequeñas pues no cuentan con elementos policíacos, excepto en la alcaldía de Ignacio Zaragoza y en Valladolid Nuevo. Gerardo.
1: Bien, perfecto. Gracias, Raúl. Muy buenos días.
0: Buenos días.
2: Lo cierto es que por la noche, en un comunicado de la Secretaría de Seguridad Ciudadana, confirman 2 personas heridas, pero la información que se había difundido era de 2 elementos de seguridad gravemente heridos, que no se confirma, sino que según la dependencia fueron los delincuentes o presuntos delincuentes quienes fueron hallados heridos, ¿no? Esa es la comunicación oficial en relación a ese hecho. Continuamos con la información. Saludo a mi compañero Efraín Castro. En Chetumal, el gobierno de Quintana Roo creó un fideicomiso maestro del Pueblo de Desarrollo para el Bienestar de Chetumal a un año de su creación. Efraín, buenos días.
3: Joana, Gerardo y auditorio, muy buenos días y buen inicio de semana. Sí, como recordaremos, el próximo 1 de julio se cumple un año desde que el secretario de Economía, Marcelo Ebrard, estuvo aquí junto a la gobernadora Mara Lezama para inaugurar lo que sería el primer polo de desarrollo para el bienestar, el PODEBI de Chetumal. Y ahora, ya justamente a unos días de este aniversario, el gobierno de Quintana Roo dio un nuevo paso con la aplicación de un acuerdo para constituir el fideicomiso maestro que administrará ese proyecto estratégico para el sur del estado. El documento instruye a la Secretaría de Finanzas y Planeación a integrar un fideicomiso en un plazo máximo de 45 días, y ese organismo tendrá la responsabilidad de administrar el patrimonio, desarrollar la infraestructura y operar el parque industrial. Como parte del patrimonio inicial se aportarán más de las 887 hectáreas del antiguo recinto fiscalizado especializado, donde se prevé el desarrollo del polo económico. Además, el fideicomiso podrá recibir recursos públicos y privados para impulsar las inversiones productivas. Sin embargo, y hay que mencionarlo, el proyecto todavía enfrenta muchos retos, ya que aún justo cerca de un año de hacer la declaratoria oficial, aún no se han designado a las empresas desarrolladoras encargadas de construir y comercializar el parque, y hasta ahora ninguna empresa se ha instalado en el lugar, pese a que el secretario de Economía, Marcelo Ebrard, señalaba que se estarían promoviendo al menos 15 empresas durante este año. Bueno, el fideicomiso viene pues justamente tendrá la misión de atraer estas inversiones y facilitar la llegada de industrias, construir infraestructura y administrar el funcionamiento del polo para el bienestar, considerando una de las principales apuestas para la reactivación económica del sur de Quintana Roo. Con este paso, pues el gobierno estatal busca acelerar la consolidación del proyecto, aunque el desafío ahora será convertir los acuerdos administrativos en inversiones y empleos para la ciudad de Chetumal. Es cuanto con la información.
2: Efraín, hay otro tema. El pasado viernes finalmente se realizó la mesa de trabajo con la Semarnat y los habitantes de Majahual. Y eso, bueno, fue un paso importante. ¿Qué es lo que se acordó durante esta asamblea?
3: Claro que sí, y es que la Secretaría de Medio Ambiente y Recursos Naturales ya puso en marcha la mesa de trabajo permanente para definir el futuro de Majahual, luego de la cancelación de este proyecto turístico Perfect Day que promovía la Naviera Royal Caribbean. La instalación de este espacio de diálogo ocurre 3 semanas después de la visita de la Secretaria de Recursos Naturales, Alicia Bárcena, cuando el gobierno federal se comprometió a atender las demandas de la comunidad y construir un nuevo modelo de desarrollo sustentable. Esta mesa permanente está justamente encabezada por dos de las por Mariana Robles, que es la subsecretaria de Biodiversidad y Restauración Ambiental, y de la subsecretaria de Regulación Ambiental, Ileana Villalobos, dos funcionarias federales que estarán aquí para participar con los representantes de la Secretaría de Ecología y

0: Medio Ambiente y organizaciones civiles, empresarios y habitantes de Majahual, justamente para crear un plan maestro que, analizando todas las necesidades de la comunidad, y a través de este se instalaron mesas temáticas enfocadas en aspectos como el turismo, el medio ambiente, la infraestructura y el desarrollo económico comunitario. Y cada grupo eligió un representante que dará seguimiento a los acuerdos alcanzados y participará en las próximas reuniones. De acuerdo con nuestro amigo Víctor Rosales, integrante del Proyecto A, quien nos explicó que durante la conversación el objetivo es mantener un diálogo permanente entre las autoridades y sociedades para construir propuestas que impulsen el turismo compatible. Y es a través de esta mesa permanente que se estarán haciendo los avances para crear justamente este proyecto que encabezará justamente la federación para aterrizar las necesidades de infraestructura, necesidades económicas dentro de la comunidad. La próxima reunión estará siendo el próximo 15 o 16 de julio. Estamos hablando ya a 2 semanas, para una vez que ya los representantes de cada mesa tengan definidos algunas necesidades, ya se puedan poner en marcha los trabajos para elaborar el plan maestro que se estará presentando en los próximos meses y que permita atraer inversiones responsables a la comunidad. Es cuanto por la información.
1: Gracias, Efraín. Muy buenos días.
0: Muy buenos días, que tengan un excelente lunes.
2: Durante el fin de semana trascendió que el exgobernador de Quintana Roo, Roberto Borges Angulo, ha salido del penal y seguirá su proceso en arraigo domiciliario. Tienes la información, Marta Torrero. Te saludamos con gusto esta mañana.
3: Gracias, Gerardo. Yana, muy buenos días. Hasta donde se sabe, no vendrá a Quintana Roo. Será en el Estado de México, en donde permanecería. Después de 9 años, el exgobernador dejó el Centro Federal de Readaptación Psicosocial de Morelos. A las 7 de la mañana del sábado, Gerardo, trascendió que salió del CFDEPSI. Luego lo logró mediante una serie de amparos y juicios para que le colocaran finalmente el brazalete electrónico y continuara su proceso en arraigo domiciliario. Roberto Borges fue gobernador del estado del 2011 al 2016, pero fue detenido en Panamá en junio, un año después, es decir, en 2017, acusado de actos de corrupción, entre ellos peculado, lavado de dinero y delincuencia organizada. Sin embargo, únicamente enfrenta ya un proceso, y este es por lavado de dinero. El CFDEPSI es en donde permaneció por los últimos 9 años, y ahora ya únicamente continuará este proceso, el de lavado de dinero, en prisión domiciliaria.
2: Bien, perfecto, gracias. Gracias, Marta, muy buenos días.
3: Muy buenos días.
1: Jole, bueno, vamos a ir a una pausa, regresamos enseguida, estamos en la primera de Informativo Turquesa.
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16: Son las 7:31. La demanda

0: Continuamos con la información, son las 7 de la mañana con 31 minutos en Quintana Roo, una hora menos en Yucatán y Campeche. Vamos con mi compañero Manuel Sánchez, y es que la Secretaría del Bienestar va a activar un apoyo económico dirigido a cuidadoras, a personas cuidadoras. ¿Tienes la información? Esto ocurre aquí en Cancún. Adelante, Manuel.
1: ¿Qué tal, Joana? Muy buenos días a la gente. Como bien comentas, la Secretaría Municipal del Bienestar aquí en Benito Juárez informó que se estará reemplazando las becas o estímulos educativos para dar paso a apoyos para cuidadores. En ese contexto se estarán destinando alrededor de 17 millones de pesos, los cuales comenzarán a distribuirse de acuerdo a lo planeado a partir del mes de octubre. Resaltar que esto se toma decisión debido a que ya existen programas de beca universal como la beca Rita Cetina, y para no duplicar el apoyo que se estaba brindando a las familias, se decidió precisamente dar paso a este apoyo para cuidadores, aquellas personas que tengan bajo su cuidado algún menor de edad con alguna discapacidad o con algún padecimiento, o algún adulto mayor que tenga dependencia precisamente de alguien, es para quienes estará dándose este apoyo. Esto en primera instancia serán 3,500 personas, de acuerdo a la información que brinda Berenice Sosa Osorio, quien es titular de esta dependencia aquí en el municipio de Benito Juárez, quien señaló que se está trabajando ya en las reglas de operación para dar paso precisamente a ese nuevo estímulo económico que va dirigido precisamente a los cuidadores aquí en Cancún. Joana, el detalle de la información.
0: Bien, Manuel, y en otro tema, pues los tianguis de Cancún se han convertido en una plataforma política para los aspirantes a un cargo de elección popular, y bueno, los tianguistas no son la excepción para en esta carrera. ¿Tienes la información?
1: Así es como bien comentas, Joana, los tianguis aquí en Cancún se han consolidado ya como uno de los principales escenarios para quienes buscan un cargo de elección popular. Así lo da a conocer Paloma Ortega, secretaria general de la Unión de Tianguis, al señalar que estos espacios reúnen diariamente a miles de ciudadanos y se ha convertido en una plataforma natural para el contacto entre aspirantes y la población. En medio del arranque anticipado de las actividades políticas rumbo al proceso electoral del 2027, se explicó que los mercados sobre ruedas representan un punto estratégico para quienes recorren las colonias en busca de darse a conocer. La dirigente destacó que esos espacios funcionan incluso como el termómetro o el pulso de la ciudad, ya que en ellos convergen personas de distintas regiones de Cancún, permitiendo conocer de primera mano las inquietudes y necesidades de los ciudadanos. Además, dijo que la cercanía facilita la interacción entre los aspirantes y los vecinos. Paloma Ortega aseguró que la Unión de Tianguis mantiene una política de apertura para todos los actores políticos, sin distinción de partidos o proyectos. Reconoció que algunos personajes cuentan con mayor reconocimiento entre comerciantes y visitantes, debido a que llevan varios años recorriendo estos espacios de manera constante, lo que les ha permitido generar cercanía con los ciudadanos. Sin embargo, aclaró que ello no representa un respaldo institucional por parte de la organización. Joana, el detalle de la información.
0: Gracias, Manuel. Muy buenos días.
1: Muy buenos días.
2: Bien, vamos ahora hasta la Playa del Carmen, vamos con mi compañera Alejandra Vázquez, porque el incendio que tiene azorado al municipio es el incendio de Ushushubi, lleva 5 hectáreas afectadas. Tienes la información, Ale, te saludamos con gusto.
3: Hola, Gerardo, muy buenos días a ti, a todos los que nos escuchan. Pues bueno, como bien lo mencionas, hay un incendio en esta comunidad perteneciente a Playa del Carmen llamado Ushushubi, la cual pues hasta el momento ha afectado 5 hectáreas de vegetación, Gerardo, y pues bueno, el miedo es que señalan los que saben de estos temas, es que podría arrasar hasta 100 hectáreas en esta comunidad. Y es que de acuerdo con los pobladores de esta zona, este incendio forestal inició, Gerardo, pues bueno, por como sucede en muchos casos, por una quema no controlada, la cual pues bueno se hizo prácticamente hace una semana, y este incendio, Gerardo, pues no se veía porque corría debajo de la selva, pero pues al alcanzar vegetación viva, pues se hizo un incendio presente en la vegetación, y pues bueno, esto está afectando pues justamente el hábitat de animales silvestres como los venados, el locopaisán, los cereques, los tucanes y otros pues animales que viven en esta zona. Hay que señalar que se tuvo una rápida intervención de los cuerpos de emergencia y las llamas pues ya han sido contenidas. Personal de Protección Civil realizó supervisión, así como también personal de la CONAFOR, de la Comisión Nacional Forestal, ya se encuentran pues trabajando en este lugar, y pues hasta el momento se ha contenido, Gerardo. Se tenía miedo que llegara a alguna de las casas de la población, pero hasta ahorita pues este incendio está contenido se está trabajando en él. La información.
2: Gracias, gracias Alejandra, buen día.
3: Un saludo, muy buen día.
0: En Felipe Carrillo Puerto se acordó en una asamblea general de la comunidad de Naranjal Poniente retener los pagos a la Comisión Federal de Electricidad por constantes pagos. La ciudadanía determinó que no va a pagar un servicio que no recibe. José Yam, te saludo, buenos días.
4: Buenos días, Joana, buenos días al auditorio. Pues es así como ya has mencionado, en una decisión tomada de manera colectiva durante una asamblea general con los habitantes de la comunidad de Naranjal Poniente, los pobladores acordaron retener el pago de este bimestre de recibo de energía eléctrica como medida de protesta ante las constantes fallas en el servicio que presta la Comisión Federal de Electricidad. Durante esta reunión, los asistentes manifestaron su inconformidad por los continuos apagones, las variaciones en voltaje que aseguraron que han provocado daños en televisores, refrigeradores, ventiladores y otros aparatos eléctricos de uso doméstico, generando pérdidas económicas a numerosas familias. Los habitantes señalaron que las interrupciones del suministro también han ocasionado la descomposición de alimentos, productos lácteos y mercancías que requieren refrigeración, afectado directamente a la economía de las y los habitantes de esta comunidad. Durante pues esta asamblea, los pobladores coincidieron en la necesidad de exigir una solución inmediata a este tema, por lo que solicitaron la presencia del personal de la CFE en una reunión informativa para conocer las causas de los constantes fallas y los trabajos que se están realizando para garantizar pues un servicio eficiente. Como uno de los acuerdos principales en esta asamblea, los habitantes determinaron la suspensión del pago correspondiente a este bimestre hasta que la empresa pudiera atender esas demandas y ofrezca una respuesta pues concreta a los daños y afectaciones que han sufrido. Esta decisión pues refleja el creciente descontento de la comunidad ante esa situación que ha generado y se ha vuelto recurrente y que continúa afectando la vida diaria de las decenas de familias de la comunidad de Naranjal Poniente, Joana.
0: Okay, bueno, pues ahí está esa determinación dura. Y por otra parte, pues también en otras comunidades lograron que la paciencia se agotara. Finalmente bloquearon la carretera federal también por los constantes fallos en el servicio de energía eléctrica, José.
4: Así es, a la altura de la comunidad de, bueno, del crucero de San José II, pues, pobladores de diversas comunidades quienes organizaron, pues bloquearon este fin de semana la carretera federal 185 en el tramo Felipe Carrillo Puerto Valladolid para exigir una solución inmediata a los constantes problemas del suministro eléctrico. Los manifestantes se dieron como punto de encuentro el entronque de la comunidad de San José II, donde pues fue cerrada por completo la circulación vehicular, generando pues las largas filas de unidades particulares, de transportes de pasajeros y vehículos de carga que pues quedaron detenidos sobre la vía federal. Los habitantes han señalado que desde temprana hora se quedaron sin energía eléctrica y afirmaron que esas interrupciones del servicio se ha vuelto cada día más frecuentes, quienes aseguran que la situación ha provocado pérdidas económicas y daños en aparatos eléctricos, lo que es en este tramo carretero. Al pues a este movimiento se sumaron los habitantes de las comunidades de Trapich, Cansepchem, San Felipe, Berriozábal, San José II, Santa Rosa, quienes pues han coincidido que la falta de una solución definitiva pues los llevó a tomar pues esta medida más drástica para poder ser escuchados. Este bloqueo incluso pues generó afectaciones en una de las principales rutas de conexión entre Quintana Roo y Yucatán, provocando la molestia entre automovilistas y transportistas, pero sin embargo los inconformes sostuvieron que mantendrán la medida de presión hasta obtener una respuesta concreta y el restablecimiento del servicio eléctrico en estas comunidades. La protesta pues ha reflejado el creciente descontento que ya existe en estas comunidades de la zona maya, donde los apagones y las variaciones que se está dando en el voltaje pues se ha convertido en una problemática recurrente que hasta el momento no han tenido solución por parte de la Comisión Federal de Electricidad, Giovanna.
0: Bien, gracias por tu reporte, José, y seguramente estas movilizaciones pues serán más frecuentes conforme también los apagones sigan afectando a las comunidades. Gracias, buenos días.
4: Buenos días.
2: Y se puede convertir en ejemplo el hecho de no pagar por un servicio que no existe. Ojo con eso, eso puede venir a dar al traste con muchas cosas. Vamos a la pausa, volvemos.
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12: Son las 7:45.
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0: Corría el año del 2003 cuando escuchamos un éxito que llegaría para quedarse, literalmente, desprendido del álbum Elephants de los White Stripes. Esta canción no solo trascendió en materia de rock alternativo por la forma en que se armó, en que se hizo, porque a pesar de que suena como si fuera un bajo Joan Auditorio, es una guitarra en tonos agudos con graves, sintonizado exactamente en una línea de sonido donde simula ser un bajo, pero no, los White Stripes nunca tuvieron un bajista, y esta canción además se grabó en formato 58, que es el formato 58, el hecho de la grabación rústica, te acordarás de esos dos canales de cinta que se grababan en The Rip Studios, que es uno de los pocos en aquellos años que se rehusaban a entrar a la tecnología. Y bueno, hablar de los White Stripes es hablar de una pareja que se hizo dispareja, porque tanto Jack White como Megan White eran esposos, se casaron en 1996, comenzaron a tocar a partir de 1998, después de que Jack renuncia a su trabajo. Él era vendedor de seguros en el Reino Unido, y Megan era una chef en un restaurante de alta alcurnia en Londres, Inglaterra. Se conocen a través del restaurante, renuncia primero ella y después Jack dice, bueno, vamos a intentarlo. Se aleja del miedo, escribe su primer álbum, que es un hit dentro de Europa, no así en América Latina, pero al llegar al cuarto disco, sí converge el éxito total, y converge por el fútbol, no por otra cosa, porque esta canción Joan Auditorio la tomó por primera vez el equipo Brujas de la Liga League One Jupiter, como se le llama en Bélgica, y la tomó para corear a sus jugadores, y de ahí empezó a expandirse hasta que en el 2006 Italia toma la canción como parte del campeonato, del último campeonato mundial que ha obtenido Italia, la toma así literalmente como un himno, y de ahí se han desprendido, tú te acordarás, en el 2018 el Chucky Lozano también la agarró, la selección mexicana, varios equipos, y al final del día es un himno que habla de por error, porque Jack White cuenta que la canción realmente se debería llamar Salvation Army, pero como él no lo dice bien, sino dice Seven Nation Army, dirigiéndose o refiriéndose al Ejército de Salvación que se creó en 1868 por parte de dos pastores, de Rob Jakub, este pastor que era polaco-americano, y que junto con su esposa crean este Ejército de Salvación para apoyar a los pobres, a la gente en mendicidad, y sacar del alcoholismo a aquellos migrantes que estaban llegaban constantemente a Estados Unidos. Así que una mala interpretación se convierte en un éxito, el éxito se toma en el fútbol, y dato curioso, desde 1997 hasta el 2006 tanto Jack White como Megan White se presentaban por separado, es decir, no mencionaron nunca que estaban casados, porque querían, o sea, el dato curioso, ellos querían que su música sonara antes de que dijera, no, la pareja, ¿no? Porque dices, ah, pues te casaron y tocan re bien. No, y lamentablemente en el 2011, cuando dejaron de tocar bien, cuando se pelearon por dos discos, se separaron, y así murió The White Stripes, una de las bandas ícono de la década de los 2000, porque sí pegó durísimo. Aquí la escuchábamos en los antros muy fuerte, sobre todo ahí en Punta Cancún, Joan.
1: En la radio sonaba muy fuerte esa canción, sí. Además lo admirable de que solamente una batería y una guitarra hicieran ese sonido y crearan esa canción icónica. Saludamos a las personas que nos ven a través del streaming en Turquesa News. Jesús Aguas, muy buenos días. Chucho nos saluda esta mañana, también saluda a Jairo Ruiz. Saludos también para Rapunzel Aguilar, excelente inicio de semana, igual para ti. Hasta Cozumel, un abrazo. A Miriam Choc, buenos días, que tenga bendecido inicio de semana. También para ti, Miriam, gracias. Primoski dice por acá, gracias por informar, pero sería perfecto que así como se escucha fuerte en los anuncios, se escuche cuando dan las noticias, porque se escucha más bajo. Habla de la transmisión a través del streaming, que estamos tratando de mejorar esos aspectos técnicos. Gracias por tu comentario y muy buenos días también para ti. Saludos a Carlos Toscano, excelente inicio de semana, mucho éxito también para ti, Carlos. Buenos días, Felipe Chanda, buenos días, nos saluda esta mañana, buen inicio de semana. Nicolás Reynoso nos escribe, qué gran video, dice, qué gran video el de este tema, me recuerda a mi adolescencia, sí, merendando y mirando MTV, y también mis primeros años como oyente de la radio, que luego determinaron mi futura profesión. Saludos, un gusto escucharlos como siempre. Saludos, Nicolás, así es, muy muy buena canción. Saludamos también a Carlos Mojoma, aquí nos saluda, a Berta Laura Davis, Juan Carlos González Aybar, Alicia Landero, un saludo también para Ernestino Cedillo, Carla Morales, para Rafael Hansel, Jesús García Uraga, para F. Domínguez Antonio, también un saludo para Cornelio de Dios, a Miriam Choc, a Mari Chanmis, Misael Pacheco, a Francisco Michel, Elsie Miram Cupul, a Bella Montejo, Antonio García, Modesto Lamilla y Javier García, que nos ven a través de Turquesa News.
0: Bien, vamos a la pausa, volvemos.
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10: Son las 7:56. 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
1: Adelante con tu reporte, Sandra Rodríguez. Buenos días.
20: Claro, muy buenos días. La baja ocupación hotelera de los destinos del Caribe mexicano apaga las opciones para migrantes e inmigrantes deportados desde Estados Unidos. Marilyn Torres Lea, presidente de la Fundación CISBA, que brinda apoyo a extranjeros vulnerables, reconoció que en esta temporada de baja ocupación se cierran las oportunidades de empleo para este sector que está llegando y que se queda en la región porque maneja muy bien el idioma inglés y busca un empleo en la hotelería. Desde que llegó Trump al poder en Estados Unidos hasta el mes pasado se han reportado más de 390,000 personas deportadas, de las cuales 370,000 son mexicanos y 20,000 son de otras nacionalidades. De este total de mexicanos deportados se estima que no se tiene en el Caribe mexicano ni un 4%. Sin embargo, los que se quedan se encuentran en una situación muy complicada en el tema laboral, que ahora está colapsando en el estado debido a las bajas ocupaciones, aunque se espera que, bueno, pues para el verano estos indicadores crezcan y con ello las oportunidades para los migrantes. Por otra parte, Joana, te comento que fabricantes de productos hechos con sargazo presentaron a la Secretaría de Desarrollo Económico sus proyectos con el objetivo de obtener apoyo para la comercialización, aprovechando el marco legal que hoy permite el manejo y transformación de esta alga. Los empresarios de Quintana Roo y representantes de colegios y cámaras participaron en el encuentro Sargazo Circular, conectando innovación, negocios e impacto ambiental, en el que se hizo una presentación inicial sobre el manejo integral del sargazo, una propuesta operativa, técnica y normativa para la atención marco de las costas turísticas del Caribe mexicano. Al respecto, el titular de esta dependencia, la sede, Paul Carrillo de Cáceres, dijo que el acompañamiento institucional es vital para que los productos locales alcancen estándares profesionales y puedan competir en mercados de gran escala mediante la formalización de sus procesos. La sede ofrece programas para el registro de marca, códigos de barras y capacitación internacional con la intención de dar rostro a las empresas del sargazo. En este caso, además, se ofreció llevar a estas empresas a la Secretaría de Economía Federal para ver cómo se les puede ayudar con la colocación de sus productos a través de diversos créditos. Joana Vittorio, la información.
1: Gracias, gracias, Sandra. Muy buenos días.
20: Buenos días.
1: Vamos a escuchar la nota roja.
10: La nota roja, un patrullaje breve por Quintana Roo. 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
1: Adelante con tu reporte, Alejandro May, buenos días.
23: Muy buenos días, Joana, Gerardo, buenos días al auditorio. Te comento, un ataque armado se registró en la manzana 64 la madrugada de este lunes, donde una mujer fue víctima de un ataque armado fuera de un domicilio. De acuerdo con los primeros reportes, dos sujetos a bordo de una motocicleta dispararon contra esa mujer, lesionándola gravemente. Los hechos ocurrieron en la manzana 39, en la calle Miguel Hidalgo, con calle Juan Aldama, cerca de la avenida José López Portillo, cerca de las 5:40 horas, lo que generó la movilización de elementos de la policía municipal, así como de la policía de investigación, que llegaron para tomar conocimiento. En el lugar encontraron varios casquillos percutidos, así como a la mujer tirada en la banqueta, la cual presentaba varios impactos por proyectil de arma de fuego. Fue auxiliada por paramédico en una empresa privada y trasladada al Hospital General, en tanto que
0: El sitio quedó coordinado por elementos de la policía preventiva hasta la llegada de los agentes de investigación de la Fiscalía General del Estado, quienes hicieron cargo de las primeras averiguaciones, tanto que personal de servicios periciales se hizo cargo del levantamiento de los indicios. En otra información te comento, un menor de 17 años perdió la vida y un joven de 22 años resultó lesionado durante un ataque armado registrado la noche del sábado en la Supermanzana 509, a unas cuadras del Instituto Mexicano del Seguro Social. Los hechos ocurrieron alrededor de las 23:20 horas, cuando el adolescente identificado con las iniciales EEI de 17 años fue trasladado por sus propios medios a la clínica de especialidades para recibir atención médica. La segunda víctima, identificada como Juan Daniel Chanchi, alias El Chino, de 22 años, fue auxiliada por elementos de la policía municipal, quienes lo trasladaron a bordo de una patrulla al mismo nosocomio. De manera preliminar, las autoridades informaron que al parecer las víctimas tuvieron un altercado con su vecino, el cual sacó un arma de fuego y le disparó en repetidas ocasiones, dejando lesionado gravemente al menor, el cual fue llevado por sus familiares a la clínica. Sin embargo, poco después se reportó su fallecimiento. Cabe mencionar que la zona quedó acordonada por las autoridades municipales. Poco después lograron detener al responsable, quien se acercó a los elementos policíacos para preguntarles qué es lo que había sucedido. En ese momento, varios vecinos lo señalaron como el presunto responsable de los hechos, por cual procedieron a detener los elementos policíacos y lo trasladaron a las instalaciones de la Fiscalía General del Estado. La información, Joana, muy buenos días.
1: Gracias por la información, Alejandro, y muy buenos días para ti también.
0: Buenos días.
1: Bien, en Yucatán, tras una persecución marítima, detuvieron a tres personas con 250 kilogramos de pepino de mar, una especie en veda y artes de pesca que está prohibidas en Yucatán. Personal naval avistó una embarcación pesquera sin matrícula con tres personas a bordo, quienes al solicitarles una inspección de verificación hicieron caso omiso y pretendieron darse a la fuga. Durante recorridos de vigilancia marítima en coadyuvancia con personal de la Comisión Nacional de Acuicultura y Pesca, la CONAPESCA, y tras una persecución marítima, elementos de la Armada de México lograron detener a tres personas asegurando 250 kilogramos de pepino de mar, especies marinas en veda y una embarcación menor con equipo especializado de pesca submarina en la costa de Tzilán Bravo, en Yucatán. La Secretaría de la Marina, por conducto de la Novena Zona Naval, informó que los hechos ocurrieron el viernes pasado, cuando personal naval a bordo de una patrulla interceptora y una embarcación Defender avistaron una embarcación pesquera que no tenía matrícula, con tres personas a bordo, que son a quienes les hicieron la petición de una verificación. Estos emprendieron la huida y esto derivó en un seguimiento controlado hasta su aseguramiento aproximadamente a 2 millas náuticas, unos 3.7 kilómetros al noroeste de Tzilán Bravo. De acuerdo con la información, una vez que se detuvo la embarcación menor, se realizó la inspección correspondiente, encontrando a bordo los 250 kilogramos de pepino de mar, 3 kilogramos de pulpo en veda, 3 kilogramos de boquinete, 4 pares de aletas, 2 boquillas de respiración, 4 snorkels, 2 visores, un compresor de aire de 100 metros de manguera, 3 arpones, 2 hawaianas y una bolsa pequeña con hierba verde con características similares a la marihuana, por lo que las personas detenidas, la embarcación y los efectos asegurados fueron puestos a disposición de la autoridad competente a fin de integrar una averiguación correspondiente en relación a este hecho. Las imágenes también circulan a través de las redes sociales y es vaya fuerte cómo se realiza esta persecución en el mar para capturar a estas personas, Gerardo.
3: Bien, vamos a la pausa, regresamos.

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0: Son las 8.

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1: Buenos días, señores.
2: Buenos días.
1: ¿Cómo estás? Señor Raiti. Mario Vázquez.
2: ¿Cómo están?
1: Hoy viene ese político.
3: Muy elegante.
2: No. Rojo Japón.
3: Ah, bueno.
2: Son los hijos del sol naciente.
3: Se parece lo mismo. Pero...
1: Una aclaración para la gente que nos escribió. Lo que pasa es que no nos dice el nombre, ¿verdad, Yasmín? No nos dice el nombre. O sea, póngale el nombre. Sería bueno que, ¿cómo se llama? Que nos pusieran el nombre para que tuviéramos el contacto directo, porque dice que yo mencioné al arranque el noticiero que eran octavos de final y que hoy arranca el Mundial. No, yo dije que hoy, no, 16avos, pero yo jamás mencioné ni octavos ni 16avos.
2: Hoy arrancaba el Mundial, sí, el verdadero Mundial, ¿no?
1: Arrancó ayer en la tarde, pero nadie vio ese partido entre Canadá y Sudáfrica, no sé por qué.
2: ¿Buen juego?
1: No, gran juego.
2: Oye, por cierto, ¿cómo quedó?
1: 1-0, ganó Canadá, pero minuto 90.
2: Y uno ex del Cruz Azul.
1: Ajá. Eustaquio.
2: Eustaquio.
1: No, pero además, muy intenso, es ahora el matar mundial. O morir. Ahora empieza el Mundial.
2: ¿Ganó Canadá?
1: Ganó Canadá 1-0. Okay. Y espera rival.
2: El sábado se jugaría. No sé si el que gane de hoy. Sí, tiene que ser.
1: Sí,
2: el primero. El Brasil.
3: Hoy juega Brasil.
1: Brasil-Japón.
2: Ahorita a las 12.
3: Oye, estaba viendo a propósito del partido, cómo en las redes sociales empezó a circular. ¿Se acuerdan de los supercampeones?
1: Sí, lo dijimos ayer en
3: exactamente,
1: ¿sí?
3: Entonces estaban haciendo el comparativo, ¿no? ¿Cuántos años tuvieron que pasar para que
1: 24.
3: Se dé para que se dé esa ese enfrentamiento, ¿no? Imagínate los hermanos Corioto ahí,
1: ¿no? Y que no son titulares.
3: Sí.
1: ¿No? Ahí
3: cuando estaba Roberto, ¿no?
1: Bueno, Roberto, para quien recuerda a Roberto. Roberto fue el descubridor de Oliver.
3: De Oliver Atom.
2: Otro Roberto.
1: Robertinho. Ese Roberto ya está en el Estado de México, ¿verdad? Quiero creer. Ok. No, el Roberto de la caricatura,
2: es el papá futbolístico.
1: A partir del capítulo 7 es el papá futbolístico, sí, de Oliver Atom, que hoy le ponen en la plataforma esta de la N, Capitán Yubasa, porque ya no lo hicieron con traducción. Uh-huh. Para las nuevas generaciones
2: ya tienen
1: sí, es una jalada, pero bueno. El partido arranca con tres cuestiones, y me refiero a la caricatura, para que quede claro.
2: Sí. Claro, las tienes sensibles.
1: Sí,
2: tengo mi
1: hidrato.
2: Bueno, me voy a dar un cafecito bien.
1: Donde todos los amigos de Oliver Atom le dicen, por fin cumpliste tu sueño de jugar un mundial y que ta. Después la siguiente escena es de Roberto, precisamente, dice, pero haz de cuenta que están hablando, pero es mental, ¿no?
2: Sí, claro.
1: No, me da gusto volver a verte en la cancha, ¿no? Y probar tus actitudes.
2: ¿En qué estará pensando?
1: Sí. Y la última es de Oliver y ve a su rival, porque acuérdate que cada partido tenía un rival, ¿no? O sea, tenía un crack del otro lado, en este caso Brasil, Santana.
2: Que duraban Santana como 10 horas los programas.
1: Sí, no, para meter un gol eran 10 capítulos.
2: Un riflazo y antes
1: sí.
2: Sí, cómo no.
1: Ahora, volvemos a la realidad después de la caricatura. Es el partido en la historia futbolística de Japón. Sí. Hoy es el partido en la vida, o sea, el máximo encuentro futbolístico, o sea, el mayor reto futbolístico. Más allá, no, o sea, es el todo o nada, porque no es prueba de fuego, porque prueba de fuego ya ha jugado con equipos grandes, ha ganado, lo explicábamos ayer, Mario, están en los jugadores japoneses, están en el Crystal Palace, en el Estrasburgo, en el Nuremberg, están en el Copenhague, están en España, están, por ejemplo, hay dos japoneses que son compañeros de Mateo Chávez en el Feyenoord, entonces, creo yo,
2: para empezar a creer en Japón.
1: Pues
2: ya lo creemos, ya está.
3: Puede dar la sorpresa.
2: ¿O el manotazo?
3: Puede dar la mesa.
1: ¿Japón?
2: ¿Sería sorpresa?
1: Se ha armado, sí, totalmente. Hey, claro, sí, claro, claro. Claro. Brasil. Aunque Brasil no ha jugado es absolutamente nada, no.
2: A este Brasil.
1: Sí es, sí es, sí es. Yo creo que sí es, ¿no?
3: Pero en el nombre.
2: No, no, no,
3: bueno, en el papel.
2: En el, pues, en el papel,
3: sí, como sería si una sorpresa.
2: Jugar
3: sí.
2: Voleibol.
1: Claro. Sí, sí, sí. Y después, eso va a ser a las 12 del día. Tiempo de Quintana Roo, 11 de la mañana, tiempo del centro del país. Después, Alemania-Paraguay. Ojalá que goleen a Paraguay. Yo lo voy a decir con todas las letras. El único partido que estuvo plagado de dudas de esta ponzoña, además del de Noruega, el del Noruega contra Francia.
3: Pero fue el de Paraguay.
1: Fue el de Paraguay, Australia, porque los dos pimponearon la pelota, no se llegaron, totalmente aburrido para poder calificar los dos.
2: ¿Y cómo, o sea, perdió Paraguay con Estados Unidos? Un autogol.
1: Sí, pero después, ¿cómo pierde? Pero a ver, después, ¿cómo pierde Estados Unidos contra Turquía, Mario? Heiler, auditorio. O sea, nos vendieron que Estados Unidos estaba bien y ¿sabes cómo pesa una derrota en un mundial?
3: Sí.
1: O sea, el envío anímico. O sea,
2: pregúntale, yo por eso. ¿Al Tri?
1: Alemania. Al Tri. No, Alemania. Bueno, y después, eso es a las 3:30. A las 8 de la noche, el mejor partido para mí de esta jornada de 16 de final.
2: ¿Y
1: este
2: el
1: lunes? El Holanda contra Marruecos.
3: Ah, eso va a estar bueno.
2: Y como dijo el de, ¿se va a hacer o no la carnita asada? El gobernador ya de allá dijo: chelas para todos.
1: ¿Chelas para todos? ¿En serio?
2: Sammy García.
1: Sí. Ok. A ver, Pito, pero no estoy entonces Brasil, Japón, Heiler.
2: Japón.
3: ¿Dónde? La neta, yo creo que puede dar sorpresa a Japón.
1: No, a ver,
2: ¿quieres
1: no,
2: Japón?
1: O sea, Japón. Ah, ándale, Japón. Ponle verdad al caldo,
2: bro. Los supercampeones, yo voy con los supercampeones. No, Mario. Japón, porque siempre, por Brasil, yo siempre voy contra anti-Brasil. Yo soy anti-Brasil.
1: Sí, sí, sí. Es argentino, acuérdate. Sí.
2: La escaloneta.
1: Sí, aquí consumo con ustedes, yo voy con Japón igual.
2: ¿Sí, neta?
1: Sí,
2: yo
1: sí.
2: Yo pensé que le iba a ir a Brasil.
1: No, también soy.
3: Va. Vamos a ver.
1: Ok, Alemania-Paraguay creo que está muy claro.
3: Alemania.
1: ¿No? Alemania.
3: Le
1: Mario
3: va a pegar una trapeada,
2: sí, claro.
3: A Paraguay.
2: ¿Goleada?
3: Yo creo que
2: tres mínimo. ¿Los guaraníes no reaccionan?
3: Nah. ¿Quién sabe?
1: Además, lo que hicieron me molestó mucho. Al igual que Noruega, porque Noruega evitó a Alemania y a Suecia.
3: Sí.
1: Entonces para no
2: calificar. ¿Jugaron con las sí, llaves?
1: Mínimo tres. En el partido de Noruega contra Francia.
2: Sí.
1: Metieron a todos los suplentes, sí. Y metieron, no entró Erling Haaland, a ver, nada más conocen ustedes a Haaland, pero deben de seguir a Sven Odegaard. Ese mediocampista, ese muchacho es el que hace el equipo.
2: Sí, mira, claro. Ahí yo creo, y el fútbol te lo cobra, le falta al respeto al mundial. Y eso al final te lo cobra.
1: Sí, exacto. Sí.
2: Como Uruguay. Uruguay, ¿cómo se fueron ayer? El loco Bielsa en el aeropuerto de Cancún ahí caminando. Sí.
1: Y solo.
2: Y los mandaron. Con la de Dios.
1: Sí,
2: con la
1: el vuelo comercial.
2: Sí.
1: Se acabó el mundial, se acabó la
3: clasificación. Acabó el privilegio,
1: sí,
3: ya
1: sí,
3: está.
1: Así tal cual.
2: Así.
1: Feo, ¿eh?
2: Sí, y lo sacaron, creo que casi en camioneta, cada una hora les sáquese de aquí.
1: Sí, casi los mandan por taxistas. Así,
2: sí,
3: ¿eh? Hay pieles sensibles, abusado. No.
2: Estás viendo y no.
3: No te metes con el gremio, ¿qué pasó?
2: Saludos a la banda del gremio transporte.
1: A ver, otra vez.
2: Saludos
3: a la banda.
1: Esa es.
2: Está en campaña. Está en campaña.
1: Ya estás en campaña, tú.
3: Y es que ya mero.
1: Oye, y el
2: Países Bajos,
1: Holanda, Marruecos.
2: Holanda,
1: penales ahí.
2: Ah, ¿tan fino?
1: Sí, penales ahí. Sí, penales.
2: Híjole, Marruecos.
1: Sí, yo
2: es que
1: sí.
2: El fútbol africano está despertando con tanto roce internacional.
1: No, acuérdense que Marruecos fue tercer lugar del año pasado, del mundial pasado,
2: sí.
1: Marruecos no va a ser un fan. Es lo que
2: y
1: le digo,
2: en
1: ¿no?
2: En Monterrey, ¿quién va a apoyar?
1: Después mañana
2: Marruecos va a ser local en Monterrey por el no fue penal.
3: ¿Tú crees?
1: Sí, claro. Sí.
2: ¿Le van a cobrar la multa?
3: Le van a pasar, sí, claro.
1: Aquí te queríamos.
2: ¿A qué?
1: A ver, hueco.
3: Ahí es donde entras. Sí. Hay un dios.
2: Ven para acá.
3: ¿Te tocó?
2: A ver, tírate clavadito.
3: Sí.
1: Después,
3: sí.
1: Costa de mañana martes a las 12 del día, Costa de Marfil contra Noruega, Francia contra Suecia. Ojo con Suecia, ¿eh? Suecia no es un equipito tampoco cualquiera,
3: no.
1: Ha tenido mala suerte.
2: O sea,
1: y a mí
3: puede complicar a Francia.
1: Francia,
3: ¿eh?
1: De medio campo para adelante
2: es un fenómeno.
1: Me da miedo.
3: Este es el mundial de sorpresas.
1: Pero
3: el mundial
1: de
3: sorpresas.
1: Yo creo que es un mundial muy parejo, más que de sorpresas.
2: Sí. ¿Cómo el tituló AS, el periódico? es un mundial bestial.
1: Bestial, sí. Pero para bien.
2: De bestias.
1: Pero para bien. O sea,
2: es una el término de bestias. O sea, de animalones, de
1: ¿cuál ha sido en fase de grupos el único partido que te ha dado flojera? El Noruega-Francia.
4: Sí,
1: nada más.
4: Sí,
1: yo creo que todos los demás. Y emotivos y todo.
2: Y la Argentina a las 9 de la noche con
4: salvo del Paraguay, el otro que salieron a defenderse.
1: Esos dos. ¿No? A ver, de los que se fueron, Mario.
2: Uruguay.
1: De los que se fueron, ¿cuál merecía mejor suerte?
2: Corea.
4: Sí.
1: ¿Cómo el garray le ganó Sudáfrica?
2: Amigo
1: coreano.
4: Los hermanos coreanos.
2: Y está duro porque ya pidió una investigación el gobierno de.
1: Sí, Corea. Sí, es cierto. El primer ministro, que no recuerdo su nombre, porque no lo sé pronunciar.
4: Aguas.
1: Pero ya lo pidió, sí, totalmente, al Ministerio de Cultura, Deportes y Turismo. O sea, ¿qué rayos pasó? Es más, cuestionan el nombramiento del entrenador. O sea, así de doloroso fue.
4: Así de duro.
1: ¿No?
4: Sí.
1: Oye, y bueno, mañana Costa de Marfil, Noruega.
2: Noruega.
1: Costa de Marfil.
2: ¿Dónde es el juego? En Dallas, Estadio Techado. Sí. Ahí no hay ventaja.
1: Francia contra Suecia.
2: Híjole.
4: Ay, así
2: Francia. Está. Es en Nueva York y el calor en Nueva York, en la Gran Manzana, a las 4 de la tarde. Locura. Sí. Los suecos van a
1: terminar. Sí, yo creo que Francia.
2: ¿Recuerdas cómo le fue a Noruega entrenando en New Jersey?
1: Y
2: o sea, calor es.
1: México contra Ecuador. Nada más para nuestro auditorio.
4: Oye, y para aquellos que están ahí, diciendo que le tienen miedo a Ecuador, ¿qué pedo?
1: Pues no se dice qué rayos en esta mañana, pero no estás en la botana del Casanova.
2: Sí.
1: Pero siete.
2: Por sus cinco figuras.
1: Pero espérate.
2: Valorados.
1: 368 millones de dólares es la nómina de Ecuador, 189 millones de México. De dólares. Nombre por nombre, cuesta más los
4: ecuatorianos.
1: Hay tres jugadores nada más que nombro. Claro. Hincapié, el central, cuesta 50 millones.
4: ¿Pero es para tenerle miedo?
1: No, ahorita te cuento por qué no. Pacho, 80 millones. Y Yoboa, que apenas en la botana del Casanova.
2: Sí.
1: Pero siete.
2: Por sus cinco figuras.
1: Pero espérate.
2: Valorados.
1: 368 millones de dólares es la nómina de Ecuador, 189 millones de la de México. De dólares. Nombre por nombre, cuesta más los
4: ecuatorianos.
1: Hay tres jugadores nada más que nombro.
4: Claro.
1: Hincapié, el central, cuesta 50 millones.

0: 45, entonces
1: es el momento, ayer lo platicábamos en el programa, de que el Estadio Azteca se haga presente. Es el estadio domador o el hacedor de héroes o de figuras. Mete a Morita y tiene un buen partido.
2: Sí. De hecho, creo que ahí está la duda entre Brian Gutiérrez
1: y mira, nada más, qué buena duda.
2: Ajá, ahí es donde tenía la duda el Vasco.
0: Datos, no relatos. Oficialmente, México y Ecuador se han enfrentado un total de 7 veces. 5 victorias para el conjunto mexicano, un empate y una victoria para Ecuador. ¿Cuáles son los encuentros? Se acordarán el fantasma de Chalá, Copa América 1993. Lo sacamos de su copa. Ellos querían ganar su copa. Ajá. Y lo sacamos
1: con esa generación.
0: 2-0. Un gran gol de Ramón Ramírez. Y también el primer gol de Hugo Sánchez. Goles de Hugo y de Ramón ese día. Copa América en 1997, 1-1 Ecuador y México en cuartos de final, pero México avanzó 4-3 en penales. Ahí se rompe la maldición de los penales, los malditos penales ahí quedan, ¿no? La Copa del Mundo 2002, México 2, Ecuador 1, fase de grupos, Johan Rodríguez y Ciña los goles de México. Hay un dato bien interesante aquí. De ese México del 2002, de esa Copa del Mundo Corea-Japón 2002, solamente quedan 2 sobrevivientes en la selección actual mexicana. Javier Aguirre, como entrenador,
2: y Rafa Márquez,
0: su asistente, que jugó como titular defensa central. Sí. Después, en fase de grupos, 2004, Copa América otra vez, México vence 2-1 a Ecuador. Copa América 2007, México 2-1, y la Copa América 2015, ahí Ecuador le gana a México 2-1, la única victoria, y la Copa América 2024, que acaba de suceder hace 2 años, 0-0. Esos son los resultados. Y en total, 26 enfrentamientos entre ellos, entre amistosos y oficiales, un 15 balance para México, 15 triunfos, 7 empates y 4 victorias. No,
1: claro,
0: sí,
1: no,
0: se puede.
1: El Azteca, no, claro. Tenemos ahí, están. ¿De dónde crees que es el entrenador del Cancún FC, Miguel Ángel Bravo?
3: De Ecuador.
1: Y él formó
0: muchos. Y mañana les damos al auditorio, hoy por falta de tiempo ya no, mañana les damos los números que maneja la FIFA.
1: ¿De la lana?
0: Con Gilberto Mora, ¿no? Gilberto Mora. La efectividad, se los adelanto, una efectividad del 92% en manejo de
1: pelota. Te digo, mételo para que dome la Azteca. Sí, con el apoyo de la gente, Gilberto, puede ser, es su momento supercampeón.
2: Sí, claro.
1: No
2: sí,
1: vayan
2: sí,
1: a decir sí. Como Bielsa, me dejaron solo.
2: No, claro. Gracias, Mario.
1: Excelente.
0: Gracias, Taylor.
2: Vámonos.
0: Se quedan en Denuncia Ciudadana. A continuación, Selene Díaz, Joana Maldonado, a través de Radio Turquesa Peninsular. Radio Turquesa, la que manda. Arriba.

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10: Son las 8:27. 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

0: Buenos días, qué bueno que nos acompañan. Bienvenidas y bienvenidos a este espacio de denuncia ciudadana a través de Radio Turquesa Peninsular, la que manda. Les saludamos desde la cabina de Radio Turquesa en Cancún. Transmitimos para todo el estado, para Quintana Roo, en los 11 municipios. Más adelante también nos enlazamos para Yucatán y Belice, también para Campeche. Gracias por estar con nosotros e iniciar la semana. Es lunes 29 de junio del año 2026. Saludos a Yasmín Bautista en la producción de este espacio, ya de regreso, muy buenos días. Saludamos también a Jairo Ruiz a cargo del streaming. Estamos transmitiendo también a través de Facebook en Denuncia Ciudadana Turquesa. Lo hacemos también en www.radioturquesa.fm y estamos transmitiendo de la misma manera en la aplicación de Radio Turquesa. Desde cualquier lugar en donde usted se encuentre nos puede escuchar. Y desde luego saludo a Ivana Peláez atendiendo sus mensajes en las redes sociales y también en el WhatsApp. Les recuerdo que tenemos un número de contacto para que usted se comunique con nosotros a través de mensajes de WhatsApp. ¿Qué requerimos? Necesitamos fotografías, dirección completa, ubicación GPS, una descripción breve de lo que a usted le ocurre. Si se trata de una denuncia por el tema de alumbrado público, requerimos que nos mande el número de la luminaria. Si se trata también de algún tipo de queja sobre algún servicio de salud del Instituto Mexicano del Seguro Social, del ISSSTE, necesitamos un número de seguridad social. Un número de contacto también es importante. Y también especificar si la denuncia es anónima. Regularmente no decimos el nombre, pero a veces nos lo ponen en el primer renglón y entonces lo decimos al aire cuando estamos leyendo el mensaje. Entonces, sí precisar que se trata de una denuncia anónima en el primer renglón de su mensaje, porque eso pues nos ayuda para ayudarle también. Gracias a toda la gente que se conectó con nosotros. A lo largo del fin de semana recibimos también varios mensajes. Y bueno, inició con este. En la Supermanzana 75 solicitan el apoyo de las autoridades para una brigada de descacharrización en la manzana 51, el lote 4, debido a la acumulación de cacharros que hay en esta zona. Allí, pues los vecinos señalan que esta situación puede generar problemas de salud. Habíamos ya compartido las imágenes de este lugar por la proliferación de mosquitos, que ahorita hay bastantes, fauna nociva, por lo que se ha solicitado la intervención de la dependencia correspondiente. Ya se registró bajo un folio, así que esperemos la respuesta de las autoridades en este sentido para agilizar la respuesta para ustedes. Y también, bueno, tenemos otros mensajes, pero acá nos comparten esta denuncia que nos hacen esta mañana. Voy a leer el mensaje tal cual nos lo comparten. Dice: buenas noches, es un mensaje que llegó, bueno, no llegó en la llegó durante la madrugada, no en la noche. 3 de la mañana nos escribe una persona para decirnos: espero de corazón y este reporte pase al aire y se puede hacer justicia. Es una denuncia directamente en contra de un agente de tránsito. El número de la unidad es la 5070. Me detuvo sobre la avenida Andrés Quintana Roo alrededor de la 1 de la mañana, pidiéndome 4,000 pesos para dejarme continuar. Al no acceder, es decir, la persona a la que detuvo no accedió pues esta mordida que le quería imponer el elemento de tránsito de la unidad 5070 de tránsito del Ayuntamiento de Benito Juárez. Dice: me pedía 4,000 pesos, no accedí, pidió refuerzos, llegaron al lugar de los hechos y utilizaron la fuerza desmedida, es decir, fuerza física, provocándome lesiones en el brazo izquierdo y muñecas, así como lesiones en el codo derecho, obligándome a subir a la unidad, argumentando que yo venía tomado. Me llevaron a la dirección de tránsito para hacer pruebas de alcoholímetro. Después de varios intentos, la prueba arrojó negativo. Minutos después resultó que era positivo. Considero que estos elementos de tránsito no tienen derecho a agredir a ningún ciudadano, mucho menos si es por negarnos a ser extorsionados. Se llevaron mi unidad en grúa y en ningún momento se realizó inventario de las cosas de valor que venían dentro de la unidad. Un reloj Ferragamo, documentos de alta importancia. Y al solicitar el inventario de la unidad, la oficial se negó a hacerlo, queriéndome obligar a firmar un documento, a lo que no accedí, comentando que si no me hacían el inventario, no firmaría. La verdad es que este tipo de agentes extorsionadores y golpeadores no deben estar patrullando nuestra ciudad, y estos agentes deben ser dados de baja de su cargo, para que mi unidad sea devuelta en buenas condiciones y estos agentes sean despedidos. Comparto imágenes de las lesiones ocasionadas. Señalar que mi vehículo no cuenta con ningún adeudo, tengo licencia al día, no tengo infracciones, los agentes se quedaron con mis documentos, mi licencia, mi tarjeta de circulación. El mensaje es anónimo, pero nos manda las imágenes de cómo pues le lesionaron al apretarle evidentemente la muñeca, tiene raspones en el codo. Nos comparte también en el momento en el que lo detienen ahí, insisto, sobre la avenida Andrés Quintana Roo, es el mensaje que nos comparte la persona, y nos consultaba a quién o a qué autoridad debían acudir. Primero, pues por el tema de las lesiones, debería de acudir directamente a la fiscalía a denunciar. Allí existe una dirección de derechos humanos y también la sugerencia era que acudiera a la Dirección de Asuntos Internos de la Policía Municipal, que se encuentra en las instalaciones de la Policía Municipal, para iniciar una queja ante esta dirección, que deberá tomar tomar medidas para investigar sobre estos hechos de los que esta persona, este ciudadano, pues está denunciando, ¿no? Bastante grave que efectivamente que exista este tipo de circunstancias en las que un ciudadano circulando tranquilamente como cualquier otra persona durante la madrugada ya inicien inmediatamente sospechosismo, sea motivo de suspicacia, a menos que hubiese burlado, aunque no nos lo especifica el ciudadano, no nos dice si se pasó un alto o por cuál fue el motivo por el que lo detienen de manera inicial, ¿no? Y eso me parece muy grave, que los ciudadanos pues no accedan a dar una mordida al policía. Y lo que yo sugiero, y que mucho, la verdad es que en alguna ocasión en la que intentaron también detenerme circulando así un día normal, fue decirle, ponme la multa, adelante, porque ellos tienen que fundamentar el artículo del reglamento en el que te están imponiendo esa multa y tú poder argumentar si lo cumpliste o no, y en todo caso acudir directamente, pues ya sea que sí o cometiste esta situación, esta infracción, a ir a pagar o ir a argumentar que tú no cometiste ningún tipo de infracción. Antes de ponerte a discutir con un elemento, también tenemos el derecho a videograbar lo que está ocurriendo, y en ese sentido es, pues obviamente, invitación a todas las personas a que estemos y seamos vigilantes de lo que ocurre. Y con eso saludo a mi compañera Selene Díaz.
1: Hola, Joana, muy buenos días. Estábamos escuchando el tema a través de la radio, y esto es algo importante que inquieta a todos los ciudadanos. Ahorita con los nuevos equipamientos que ha tenido la Dirección de Tránsito, obviamente se incorporan también las cámaras en las unidades y las cámaras en los elementos, que de igual forma, como lo menciona el reporte, también han habido reportes del mal uso. Pero como ciudadanos no debemos de ponernos al tú por tú con la autoridad. No es excusarlo de que algún momento haga algo ilícito o no siga el protocolo correcto, pero siempre y cuando, obviamente, resguardando nuestra integridad, porque ellos tienen la capacidad, ¿no? Tienen la jurisdicción de realizar estos en su momento, que te paren como vehículo por sospecha, pero obviamente, como bien lo mencionas, Joana, es que él te argumente sólidamente y jurídicamente por qué te detuvo, pedirte los documentos completos. Si va a ser el proceso de alcoholímetro, obviamente tiene que llevar también su proceso y no negarles el tema de la documentación, hacer el filtro bien del tema de las grúas y no solo llevarse si el vehículo. O sea, tiene que darte completamente establecido toda la información, el por qué, el cómo y a dónde se llevan los vehículos. Entonces, eso sí es algo muy importante y es lo que los ciudadanos obviamente se quejan constantemente.
0: Así es, podemos denunciar un abuso de la policía municipal en cualquiera de los municipios, por supuesto, ante la Fiscalía General del Estado, utilizando también los portales de los propios municipios. Primero, si se trata de un abuso que involucra delitos como agresiones, extorsión o detención ilegal, hay que presentar la denuncia formal primero al módulo de atención temprana de la propia fiscalía, que se encuentra en la avenida Xcaret, aquí en Cancún, en la avenida Cava, esquina avenida Cava, en la Supermanzana 21, y también podemos hacer uso de las líneas de emergencia. También interponer una queja administrativa por corrupción. Es una mala práctica, un trato prepotente, sospechamos de corrupción por parte de algún elemento, podemos utilizar el sistema de recepción de quejas del propio ayuntamiento o en la plataforma digital. Por lo mismo, también podemos utilizar a la Comisión de Derechos Humanos, la autoridad encargada de investigar violaciones a las garantías, en este caso, por parte de servidores públicos, pues es ante la Comisión de Derechos Humanos del Estado. Ahí puede ser, ahí a través del portal también de la Comisión de Derechos Humanos, usted puede verificar las sedes, en los lugares en donde puede acudir para que le ayuden también en este caso, ¿no? Digo, bastante común, porque seguro quienes nos están escuchando, Selene, puede identificarse con el caso. A mí también me ocurrió, a mí también me detuvieron. Pero bueno, lo preciso es que esto no debemos permitirlo. Yo insisto, hay que permitir que nos digan y cuál es el artículo, y también traer un reglamento a la mano o verificarlo a través de internet si es cierto que ese artículo coincide con lo que nos están comentando. En fin, tiene que ver mucho también con la ignorancia de las personas y que no somos capaces de leer o de buscar. Que nos están diciendo, es que te pasaste tal y está en el reglamento. A ver, dime en qué parte, remuéstrame el reglamento o nosotros mismos verificarlo. Afortunadamente, casi la mayoría tenemos internet en nuestros teléfonos, podemos verificar y lo mismo, insisto, grabar siempre las conductas de los servidores públicos.
1: Claro, y como antes, como bien lo mencionas, un punto importante es que todos tenemos acceso a un dispositivo electrónico inteligente en el cual podemos buscar rápido esa información, y antes el reglamento incluía que cada vehículo, cada conductor debía de llevar el reglamento
0: impreso de tránsito
1: en la guantera. Entonces, no hay que dejar estas prácticas, al contrario, seguir sumando. Obviamente todo esto es para el cuidado. Hay una dirección de tránsito y vialidad, porque obviamente tenemos que prevenir accidentes, a veces accidentes fatales. Entonces, es el cuidado también de nosotros como ciudadanos.
0: Sí, y fíjate que respecto al reglamento, nada más para comentar, había puntos que yo comentaba hace algún tiempo, por ejemplo, tener que conducir con las dos manos sobre el volante, y si no los tenías, era motivo de una sanción, de una infracción. Incluso si tu acompañante, el del asiento de atrás, no lleva el cinturón de seguridad, también puede ser motivo de infracción. Hay bastantes cosas que un elemento de la policía puede decir, es que lo que sea, te sacan lo que sea, pero sí está fundamentado.
1: Claro. Y igual el tema de los niños en la parte de adelante del vehículo, que muchos se nos hace fácil, porque también igual me incluyo en esto, que lo hemos hecho, de cuando metes a toda la familia en el vehículo y dicen, porque está chiquito, vamos a ponerlo en la parte de enfrente, en las piernas. Eso igual está reglamentado de que no debe de ser así, porque obviamente en un choque el menor sale proyectado. Entonces, todas estas reglas es para el cuidado de los ciudadanos. Entonces, tenemos que llenarnos de cultura para respetar todas estas reglas.
0: Claro.
1: Nos dicen de este lado, a través del número de WhatsApp, otro reporte, nos dicen, por años se han reportado los autos estacionados arriba de las banquetas en muchas avenidas de Cancún, y la autoridad de tránsito, como siempre, es mejor ignorarlo, lo que no les deja dinero, y cazar automovilistas no hacen nada. Aquí el primero del día, sobre la avenida Comalcalco, en la región 95, sobre avenida Andrés, diario está arriba de la banqueta y los transeúntes deben bajar a la calle para poder pasar. Nos comparte imágenes de este vehículo, sedán, que como tal cual lo expresa en el reporte, está sobre la banqueta, obviamente obstruyendo también una entrada.
0: Oh, bien, vaya, raro en Cancún. Dice este mensaje, Joana, buenos días, soy el papá de un niño que fue agredido de manera brutal el sábado, le causaron la muerte con arma de fuego en mi casa en la 510 y los asesinos no han sido detenidos. Me gustaría que la corporación de gobierno que le corresponda realice un cateo en el domicilio de la familia de la persona que envió a los que asesinaron a mi bebé, solamente 17 años, el domicilio de la suegra de una persona que comenta aquí en el mensaje, es aquí, y ella al lugar deja a sus hijos ahí, y por lógica ellos saben dónde está, dónde se guarda. Si la ley no lo hace, tendrá alguien que actuar, advierte la persona que nos escribe. Pues en este hecho lamentable ocurrido en la Supermanzana 510 este fin de semana, donde un joven de 17 años desafortunadamente pierde la vida, y nos escribe el papá de este menor para comentarnos, bueno, y la exigencia de justicia, por supuesto.
1: Claro, pues como tal tenemos que esperar los procesos y esperemos que sea el adecuado para resolver este hecho. Nos dicen de este lado, buenos días, disculpe la molestia, otra vez pidiendo su ayuda para poder reportar la luminaria que no han venido a reparar, ya tiene una semana que no funciona, es en la Supermanzana 64, Manzana 10, calle 10. Gracias y que tengan un excelente día. Nos comparte el número de esta luminaria y las fotografías obviamente de día y de noche para ver que efectivamente no está funcionando y la ubicación. Vamos a pasar el reporte.
0: Así es. ¿Pero qué nos comparten? Dice, nos escribe, quiero denunciar, nos escribe Raimundo Lavarga, nos escribe y nos comenta, quiero solicitar su apoyo para denunciar a Wolf Motors, un lote de autos ubicado en la región 97 sobre el Andrés Quintana Roo, y a la financiera Atriela Zapi, a las dos personas que les entregué toda mi información para solicitar un crédito vehicular. Un vehículo, dice, ya fui defraudado y extorsionado y estas personas tenían toda mi información, el señor Villa de Wolf Motors y también el representante legal de Atriela, el señor Gustavo Gómez. El día 24 de junio, nos describe la situación, hice mi primer pago, el domingo 21 de junio le envié al señor Gustavo a través de un WhatsApp un comentario de que no encontraba los datos sobre dónde tenía que hacer el depósito. Le pedí que me apoye con los datos, con qué número de depósito y en dónde. Y hasta el día de hoy Gustavo no me ha contestado, es decir, el vendedor de este lugar. Y casualmente el lunes recibí un mensaje de WhatsApp de otro número, un número que nos comparte, 56 con terminación 67, dándome y un código QR que yo tenía que ir a pagar a una cadena de autoservicio. Cometí el error de depositar y Atriela, que es la financiera, no me reconoce el pago. Me pregunto por qué esta gente, cómo supo de mis datos, ¿no? Cómo conoció su teléfono, cómo sabía cuánto tenía que ir a depositar. Solo las dos personas tienen mi información, el señor León Villa y el señor Gustavo Gómez. Solo ellos pudieron dar con mis datos personales. Es lo que nos comparte aquí a través de un mensaje. Lamentamos mucho que haya o que sea víctima de esta situación. Le sugiero acercarse a una institución de ayuda, porque en los últimos años en Cancún se han registrado muchos de estos casos en los que supuestas financieras, sobre todo de vehículos, están robándole a la gente, defraudándolos. Recientemente vimos la toma de una de las oficinas ahí sobre la avenida, también sobre el Andrés Quintana Roo, sí es ahí, ¿verdad? También. Entonces, creo que es importante primero, siempre buscar información sobre este tipo de empresas, ¿no? Aquí nos comparte el nombre, seguro si lo pongo me aparecerá alguna serie de antecedentes que tienen. Y si no, primero verificar que tenga permisos de financiamiento, los permisos que se verifican a través de un listado que está en una página, ahorita les busco, no sé si es Profedet, en donde están precisamente el listado de empresas que son y que tienen registro, que vaya, operan con normalidad, legalidad y todo lo demás, y sobre todo que nos da certeza que como personas que hacemos uso de estos servicios financieros, pues tienen que son empresas financieras que están establecidas correctamente y que nuestro dinero va a estar seguro y que el vehículo por el que tanto hemos trabajado y que estamos haciendo nuestros pagos va a llegar en algún momento de manera segura. Selene, creo que es muy importante que la gente sepa, porque de repente nada más les aparecen anuncios en Facebook o cualquier otra plataforma o red social y enseguida dice, ah, sí, aquí, porque les prometen que sin ningún pago ya van a recibir un vehículo, eso no existe. Tienen que verificarlo. Las propias agencias vehiculares, existen las financieras que están ahí ubicadas y que son de total seriedad y que seguramente van a recibir su vehículo, pero hay que tener en cuenta y tomar en cuenta esta información, ¿no?
1: Y tener mucho cuidado con el tema porque sigue habiendo mucho el tema de el robo de datos digitales a través de, obviamente, la IA, les mandan un mensaje, les mandan links, y a veces así sustraen los nuestros datos y es donde empiezan a manejar cualquier tipo de información. Desde que te llegaron paquetes por que pides en internet, de ligas para que pediste comida en esas aplicaciones igual. O sea, hay distintos métodos en los cuales te pueden robar todos tus datos y obviamente mandarte, no sé, un comprobante de pago o lo que sea. Entonces, mucho cuidado igual con ese tema. Todo sí se va ligado. Y en el tema de las empresas, porque hay muchas aquí en Cancún ya, de venta de coches, tenga mucho cuidado, investigue bien cuál es el financiamiento, lea bien el contrato, investigue bien la empresa, porque todos hace el esfuerzo las diferentes familias para comprar un vehículo y que seas estafado de alguna manera, obviamente da mucho coraje. Entonces, mucha precaución y no confíe. A veces hay, como dice el dicho de... lo barato sale caro, entonces mucha precaución.
0: Claro, por lo que veo, esta empresa Wolf Motors Cancún sí está establecida, está aquí sobre la avenida Andrés Quintana Roo, cerca de la avenida Comalcalco, y por lo que veo sí es una empresa establecida, seria, etcétera, etcétera, pero pues algún trabajador no necesariamente, y entonces habría que iniciar un pues proceso, ¿no? Efectivamente, Triala también tiene antecedentes, una empresa fundada desde hace algunos años, ofreciendo créditos para la compra de vehículos seminuevos, y no tiene algún antecedente o algo que pueda, pues, como manchar la imagen de esta empresa, pero sí estaría, sería importante, pues, poder, entiendo que hay incluso algunas reclamaciones, pero no veo otro antecedente. Sería importante, pues, iniciar los procedimientos conducentes legales para poder establecer una responsabilidad sobre estos trabajadores, sobre todo guardar esas evidencias que usted tiene, ¿no?
1: Sí, que es muy importante.
0: Bien.
1: Tenemos otro mensaje, nos mandan una fotografía y un video y nos dicen: hola, buenos días, Joana, los de tránsito no hacen nada aquí en playa, en la autopista, no los multan, está el puente, no lo usan, igual se fue todo el puente, la carretera federal de playa a Cancún, los de tránsito no hacen nada, esa moto de bajo cilindraje no puede circular arriba del puente. La primera fotografía es de justo en esta carretera allá en Playa del Carmen, en la autopista, donde un tráiler de un contenedor nada más, no de doble remolque, está dando vuelta en U en un lugar que no es pertinente. Entonces, por eso la importancia de conocer las reglas, conocer los señalamientos, porque en esta zona debidamente no se puede dar vuelta en U, y este chofer conductor de un tráiler está dando vuelta. Entonces, obviamente, la preocupación de los ciudadanos es porque pueden causar accidentes.
0: Okay, y nos insisten en esta queja del hospital, en contra del Hospital General en Cancún, los médicos, y no hay especialistas en urgencias. Nos hablaba de la gravedad, dice: la doctora de urgencias le diagnosticó inflamación en el abdomen y lo mandó a casa. Más tarde a un menor le volvió el dolor, lo ingresaron, mandó a hacer tomografía y análisis, se lo realizaron, pasaron 24 horas, ningún médico lo revisó hasta después de las 9 de la noche, pasó un cirujano, lo metió a cirugía. Esto ya lo habíamos comentado, nada más nos comentó como datos adicionales el Hospital General de Cancún. El paciente seguía en la sala de quirófano y parece que no había una atención. Es en el IMSS de Bienestar de Cancún. Nos actualizó los datos más tarde, pero no nos señala si salió bien de la cirugía ni nada, más que preguntarle a la persona para poder dar seguimiento a este caso y pues también dar el reporte a la Secretaría de Salud.
1: Tenemos otro mensaje, nos dicen: hola, buenos días, Joana, hablando de tránsito, me pasó igual con la patrulla número 5037. Me amenazó con llevarse mi carro porque estaba debajo de un árbol de capulín sombreándome. Dos agentes llegando, pero tienen sus mañas. El de la cámara no baja de la patrulla, baja el segundo. Ese no trae cámara. Ese es el que amenaza. Me bajó $2,000 con amenazas diciendo que tenga cuidado y me denuncia porque sabe dónde vives. Es lo que nos comenta a través de los mensajes del WhatsApp.
0: Pues también sería importante iniciar un proceso para, sobre todo para que quede el antecedente de estas amenazas. Aquí nos mandan otro mensaje, dice: la cerrada Paraíso Maya, la segunda entrada, tenemos años con este problema y las autoridades no hacen nada. Cuando llueve ni siquiera se puede entrar a las viviendas porque se inunda muchísimo. ¿Nos pueden ayudar con esto? Y nos manda por las imágenes de unas calles encharcadas, sobre todo es una esquina que se encuentra así encharcada, y bueno, si no ha llovido en bastantes días, imagínate cuando llueve, y además que no se va el agua, y por lo que veo ya tiene bastante tiempo esto. No sé si hay una fuga realmente ahí adicional a que cuando llueve se acumule el agua, porque parece que ya hay verdín sobre la calle, y entonces esto parece como si ya tuviera mucho tiempo, ¿no? Es un video que nos mandan por acá, no puedo porque es video, pero bueno, nos lo mandan y mandamos este reporte. Dice que no es una fuga, es cuando llueve, entonces tiene días ahí esa agua acumulada, imagínate, porque parece agua que es limpia, los moscos y todo lo demás, años, dice, años, no son días, son años los que tienen. Esto, como repito, es allí en Paraíso Maya, segunda entrada. Si nos manda la ubicación GPS, se lo agradeceríamos mucho, y para poderlo enviar en la cerrada Paitoro, y qué esquinas y cruzamientos, le agradecería también esos datos, por favor.
1: Tenemos otro mensaje. Hola, buenos días, Joana, bendiciones. Yo radico en Playa del Carmen y sobre la avenida 40 en Playa hay unas oficinas donde venden carros seminuevos y nuevos supuestamente. Se denomina con el nombre Cava. Yo pagué 3 mensualidades de 7,500 y di 12,000 pesos de enganche para un vehículo. Me di cuenta que era fraude porque nunca me enseñaron el carro más que en una foto. Ya no me devolvieron mi dinero al cancelar el contrato.
0: Sí, es muy, muy común. Estoy buscando información sobre estos fraudes automotrices que operan mediante falsas empresas que ofrecen créditos o remates de autos a cambio de anticipos. Estas organizaciones en muchos casos suplantan identidades de agencias que están autorizadas. Ese es el riesgo, porque por aquí, por ejemplo, nos dice, buenos días. Sobre el tema de las empresas defraudadoras de venta de vehículos, ¿acaso el gobierno o fiscalización o los que otorgan los permisos para abrir los negocios no ven esas cosas o reciben mochadas? Es que a veces operan sin permisos, o sea, nadie les dio permisos, abren como tan fácil como rentar un local, abrirlo y a través de Facebook promocionarte.
1: Que es lo que regularmente hacen, utilizan así esos métodos. O a veces están constituidas, pero en el tipo de contrato que te hacen firmar, y como son varias hojas y letras pequeñitas, y obviamente confías tú en esa prestación de servicio, es el que ahí vienen las cláusulas donde te hacen pagos exorbitantes y que sigues pagando, te dicen un precio pero sigues pagando mucho con los intereses, entonces ya se vuelve una deuda que uno mismo contrajo por propio derecho, pero no estuvo bien esclarecida, entonces ahí claro, igual hay otro
0: no
1: tema.
0: No leemos las letras pequeñas. Selene, nos tenemos que despedir.
1: Sí, Joana, auditorio, muy buenos días. Les dejo el número de WhatsApp 9981-269907. Mándenos sus mensajes. Tenemos una cita el día de mañana después de la primera emisión de Informativo Turquesa.
0: Así es. Recuerde que en Denuncia Ciudadana su voz es importante. 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Muchísimas gracias. Nos despedimos. Que tengan un excelente inicio de semana. Por favor, siga con la programación de Radio Turquesa.

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13: Son las 9 en punto. 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

0: todos al por mayor, vean nada más. Buenos días, ya estamos de retorno de retache. A través de Radio Turquesa Peninsular, tu amigo y servidor Heiler Casanova, el Casanovias, con mucho gusto ya listo para arrancar la semanita. Lunes 29 de junio del 2026, con el gusto, el placer, ya sabe usted. Dijeron desde Cancún, Quintana Roo, estamos para saludarte y acompañarte si así lo deseas. Si así nos regalas unos cuantos minutos de tu atención. Hasta las 11 de la mañana para Quintana Roo, hasta las 10 de la mañana para Yucatán y Campeche estaremos aquí para ti. Nuestra línea directa a través del WhatsApp para que formes parte del programón es el 9982-36-4544. 9982-36-4544. Directito. Sí, directito a la cabina. Para que digas presente, gordo. Hace calorcito, ¿verdad? Calorcito rico y sabroso en este lunes. Aunque yo, la verdad, amanecí fresco, que estoy. 29 grados centígrados en este momento en la ciudad de Cancún. Con una sensación térmica de 31. Y va para arriba, ¿eh? Va para arriba. Good morning por la mañana, mi estimado zurdo desde Nueva York. Bienvenido,
1: Mario Mazo.
0: Saludos a la familia Pacheco de Tecal de Venegas, Yucatán. Y a toda la banda allá en Villa Sotoch Paraíso. Mi estimado Luisito Pacheco. Vientos, papá. Saludos y bendiciones, mi gordo. Excelente mañana. Desde la Villa de Espita te saludamos. Gracias, buen día.
2: Roberto, por favor, ya abre la puerta. Me estoy asfixiando con tanto crustáceo aquí adentro.
0: Ya está.
2: Abre.
0: Ya abrí, gordo, ya abrí. Salte, papá. Buen inicio de semana para todos, en especial para ti, gordito. Gracias, Aurelio. Con la bendición de Dios.
3: Buenos días, gordito cachetón.
0: Buenos
3: aquí
0: días.
3: Estamos presentes como eso. Todos los días. Ya estuvo, gordito, muchas bendiciones, ahí te mando un collazo, gordito.
0: Gracias, papá, es recíproco, nené, y con la bendición de todos, vamos arrancando el programón.
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5: Morena, ¿cómo estás?
0: Aguas con el cucu.
5: Estamos.
0: Saludos para Luisito Romero Montes. Buen día, papá. Bienvenido al programón, buenos días. ¡Súbale el volumen! ¡Es la Sonora Dinamita! ¡Vamos!

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1: 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Buenos días, buenos días. Escuchamos a la Sonora Dinamita y el tema Mi Cucu en esta mañana de lunes. Buenos días, Kimak. Hola, Villarikesh, Malokim. Saludos para Yacid Hernández. Allá en Cantunilquín, un abrazo, buenos días. Escuchando el programón, mira nada más, acompañándonos en esta mañana. Buenos días, bienvenidos a esto llamado La Botana del Casanovias. Felicidades para Pedro Pablo Abanchan, alias el rey de la cumbia, ma. Está cumpliendo años el gordo, ma. ¿Desde dónde nos escucha el nene?
2: Gordo, gordo, ¿cómo amaneció tu cucu, gordo?
1: El mío bien, el tuyo, mija, mi hija, mi mamá. ¡Jesús bendito!
3: Buenos días, buenos días, buenos días. Cachetes, cachetes, cachetes, cachetes. Nos reportamos desde el Golo Golo, fírmalo. Tenemos unas compras y escuchando la botana, gordo. Dije, ahí estamos, gordito. Saludos.
1: ¡Excelente! ¡Saludos para Liliana Villa! ¡Hola!
2: ¡Vaya! Hasta que se dignó a regresar.
1: Loto, te voy a pedir un vale. Oye, ni a mí ni a la finada de mi mamá le pedía permiso. No, no, no, no. 7-4 al Pantera, por favor. Saludos, gorditos, desde Cantunil, Yucatán. Manuelito se reporta. Buenos días, buenos días. ¡Hola!
4: Gordito, cochetón.
1: ¡Qué húmole!
4: Buenísimo lunes, inicio de semana.
1: Igualmente.
4: Cochetón. Excelente día. Dios te bendiga. Fuerte abrazo en la cabina. Aquí
1: gracias.
4: Andamos al 100, mira, escuchando tu programadón.
1: Muy bien, muy bien.
4: Todo lo que da, el volumen a todo lo que da, cachetón.
1: Eso es todo, mi hermano, saludos y un abrazo, el buen Germán Aragón. A todo volumen, escuchando el programón, más salió en verso y sin esfuerzo, velo.
5: ¡Hola! Gorrito, gorrito, excelente lunes.
1: ¿Y hubo, hermano?
5: Último lunes de la semana, del mes.
1: Gracias.
5: Ya sabes, escuchándote, sintonizándote como todos los días.
1: Como debe de ser.
5: Saludos y bendiciones, bienvenido al programa, gorrito.
1: Gracias.
5: Y que hoy sea muy positivo para todos.
1: Todo cordial.
5: Todos los colegas que andamos en las 400, Dios los bendiga.
1: Oye, saludos para el señor White. White 18. Para José Aguilar, buenos días, bienvenida a la botana. Ya lo sabe, nuestra línea directa 9982-364544, directito a la cabina. Vámonos con esta antes de la pausa, hola.
6: Gordito, gordito, gordito.
1: Dísemelo.
6: Iniciando la semana con la mejor actitud del mundo.
1: Ajá.
6: Aquí correteando la chuleta, ya sábanas.
1: Eso es todo.
6: Oye, te mando un abrazo.
1: Gracias.
6: Un lindo y hermoso inicio de semana. Un mundo lleno de bendiciones para ti, toda la bandera de ahí de la radio. Ya sabes, te mando un beso en el nudo del globo rey.
1: ¡Guay, doctor! ¡Jesús bendito! Mira, nada más dieron un beso, ¿no? ¡Collazo, velo! ¡No te digo, muchacho! Oye, saludos, nene, desde Mérida, Yucatán. Para el buen José María, un abrazo, mi estimado Chema María. Y para Roger, buenos días, mi hermano. Saludos a doña Esa. Y le mandan saludos, doña Esa. Mire nada más.
7: Y luego.
1: Nada más el saludo, nada más el saludo. No se me esté emocionando bastante. ¡Sale! Me tengo que ir a la pausa comercial en cabina. Atención a los amigos de Master. Saludos, bienvenida Patricia Rodríguez también. Mira, ya nos está viendo, qué bonito. Muchas gracias. Vámonos a la pausa rapidísimo. Regreso. Tenemos mucha botana en este lunes. Iniciando la semanita a través de Radio Turquesa Peninsular.
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24: Son las 9 con 18 minutos. 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
1: Son las 9 de la mañana con 19 minutos en Quintana Roo. Las 8 con 19, Yucatán y Campeche. Saludos hasta Motul, Yucatán. A mi buen amigo Julio, que anda chambeando el muchacho. Proveniente del municipio de Jocabá. A todo volumen escuchando el programa.

0: Buongiorno.
1: Adesso sto, me innamoré, Aroni su gruppo Ilusione. Saludos para mi compadre Vicente Fernández Gordo, que está en el lavadero de Green Line. Ahí está. Gordito, mañana le bajamos los humos a los ecuatorianos. Eso es todo, nené. Mira, gordito, la tinera es tricampeona, afirma. Puro americanista, papá. Diego, algún defecto o talento debemos de tener, ¿verdad? Una virtud.
2: Sería un machingón, cachetón, sería un machingón de crustáceo.
1: Eso.
2: Por eso no es bueno casarse, cachetón. Sigue mejor así. Sigue mejor así para no estar pidiendo permiso, cachetón.
1: Eso es todo, nené. Venga, la borrega, gordo. Yo nomás los voy orientando. Saludos a la familia Gorosica Quetzal. En especial al jefe de la familia, eso es todo. Buenos días, hola.
3: Buenos días, bendito inicio de semana y de mes, mi amigo Taylor Casanova.
1: Gracias.
3: Aquí Don Santiago Ortiz reportándote desde la 99. Mándale un saludo a mi sobrino nieto Alexander Rocha, que te escucha en la 90.
1: Eso es todo, nené. Oye, saludos para David Bertelli, que anda aquí en Cancún de parte de su mariachi, el Chema, mira nada más. Saludos, gordo. Vamos a darle un beso. Saludos y un abrazo. Oye, gordo, y si llega a suceder un aztecaso, ¿qué van a hacer? Pues no pasa nada, se acaba el partido y se acabó el mundial, listo. Bueno, el mundial sigue, pero el mundial para México se termina si pierde mañana, ¿eh? Pues sí, es todo, es un partido más. Nosotros como afición, pues nos toca vivirlo, ¿verdad? A ellos les toca jugar, echarle ganas, echarle los kilos. Ya llegó la nena, mira dónde anda la nena. Desde Playa del Carmen, buenos días, nene, ya llegó la leona. Pero en el papel, nada, o por historia, pasará. Debe de ganar México. 2-1, diría el Chema. Eso es todo, nené. Saludos y bendiciones. Excelente inicio de semana, el Caimán. Desde Canzacap reportándose. Buenos días, mi estimado Javier Raful.
4: Muy buenos días, gordito. Muy buenos días. Aquí mandate un fuerte y caluroso abrazo, gordito. Aquí desde la ciudad de Motul. Claro que sí, aquí trayendo unos pacientes, gordito, del municipio de Cocabá. Aquí en la clínica de Motul. Aquí escuchándote, gordito.
1: Gracias,
4: escuchando,
1: hermano.
4: La botana de Heiler Casanovas. Claro que sí. Te mando un cordial saludo y un fuerte abrazo, mi gordito. Aquí tu buen amigo Julio López.
1: ¡Vieto, Julio! Saludos desde Huimanguillo, Tabasco, para Eric, que nos acompaña. www.radioturquesa.fm. Ahí nomás para que nos vaya sintonizando, escuchando el programón.
5: Bésame, bésame, me vuelvo loco, mira, bésame.
1: Ay, mi Chema, ya te quisiera yo bautizar de esa manera, pero niega la borrega, nené. Saludos a la Bembona, de parte de Paul Beristain. Hola.
6: Gordito, gordito, gordito, buenos días. Oye, gordito.
1: ¿Yo olé?
6: Ahí te vi en el Face ayer, que andabas desfilando en Playa del Carmen.
1: ¡Má!
6: Con tu bandera de colores, coméntalo.
1: No, gordito, era yo, no era yo.
6: El gremio, coméntalo. Muy bien por ti, muy bien por ti, líder, líder.
1: ¡El agua llevado! Mare, gordito, no era yo, lo niego, lo niego, lo niego y lo vuelvo a negar. Nunca lo he hecho ni lo volvería a hacer, dice Ricky. Saludos desde Chetumal a la familia Domínguez Quiñones. Un abrazo, buen día.
7: Saludos, gordo.
1: Hey.
7: Ya regresamos del viaje de Chelsea a Playita del Carmen.
1: Ah.
7: Saludos, ahí andamos correteando la chuleta.
1: Muy bien, mi hermano, excelente. Espero que te haya

Yo muy bien, Saludos a toda la familia Gordon Oncahuis de parte de Antonio Verde. Saludotes desde la colonia El Milagro. Muy bien. Para mi amor Venancio Gordito, que está fabricando helados en Itas. No, es heladero. ¡Hola! De parte de su señora esposa, Dulce Maya. Es doña Chujuk, ella que. Así se dice, Dulce Maya, no tengo la culpa. ¡Saludos, gordo! ¡Ejecútale, palo, monte! ¡Mare, ejecútalo, gordo! ¡Ay, ay, ay! Desde el Estado de México, al buen Diamante Negro. Desde Felipe Carrillo Puerto, al buen Crucito. Buenos días, Crucito. Muy buena mañana. ¡Aviento! Nos vamos con este tema. Lo prometido es deuda. ¡Ahí se los dejo! Se llama Me Enamoré de Ti. ¿Y qué? Esto lo escuchamos mucho con Los Ángeles de Charlie. Pero ahora se los dejo con el señor José Acevedo, Parchís y su grupo del mar, a través de Radio Turquesa Peninsular en La Botana.

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0: Son las 9:34. 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
24: Bueno, vámonos, regresamos, gordito.
10: Estamos totalmente vivo desde Cancún, Quintana Roo, México. Para ti a través de Radio Turquesa Peninsular, a través de internet www.radioturquesa.fm, a través de nuestra aplicación Radio Turquesa, a través de la Alexa también nos pueden seguir, ¿verdad? Saludos a mi amor Venancio Gordo, que está echándole ganancia a la chamba. Saludos para Venancio. ¡Ay, tío!
11: Saludos desde Mozón.
10: Saludote, nene.
11: Saludos al amigo Brian, que está haciendo trabajo a Cancún. Van a estar cambiando todos los días, porque manda su collazo, nomás Galindo, manda su collazo.
10: Solo entendí lo del collazo y para Galindo, no te digo. Ese gama. Oye, saludos al amigo Dulcinea, que anda repartiendo sonrisas en todo Quintana Roo, no te digo.
11: Yo recuerdo reportándose el niñero Guasón.
10: ¿Qué pachuca?
11: Que está matando una Santa Cruz de la marca.
10: ¡No creo, chantío!
11: Pero ya nos estamos curando con una lachita. Y de paz, buenos días. Gracias.
10: Oye, pero ayer cómo andaba. Dale, hija, dale. Hoy dice que está crudo, ¿eh? Anda pobre. Anda pues pobre, ¿cierto, doña esa? Ahorita se está quejando, no, hombre, pero ayer.
17: No seas tonte.
10: Ah, no te digo, muchacho.
17: Aguántese como los machos.
10: Afirmativo.
18: Bueno, sí, ya te ahorita. Me pareció que aquí en el Poliforum ayer en la tardecita. No eras que andabas vestido de leopardo allá con tu calzoncito allá y tu top y tu...
10: Madre, no era yo, gordo, no era yo, lo juro y lo juro.
11: Buenos días, gordito. Buenos días, gordito. Bendiciones lunes para ti y para toda la banda que te escucha en Radio Turquesa, de toda Quintana Roo, Yucatán, de todos los que te escuchan, gordito.
10: Bien, papá.
11: Te mandé audio, gordito, nunca lo leíste.
10: ¿Cuándo?
11: Nunca leíste mi audio el sábado, gordito.
10: ¿Cómo voy a leer un audio? Exageras también, velo. Y aparte, el sábado no estuvimos. 7-4 Pantera, se los dije, ¿ah? ¿Eh? La neta del planeta, dirían por ahí. Oye, rápidamente nos vamos a ir con una persignada. Saludos desde Puerto Aventuras para Mariel. Buenos días, Mariel. Bienvenida a la botana del Casanovias. A mis amigos de la potencia musical de San Ángel Lázaro. Eso es todo, nene. A mis amigos allá en San Ángel Quintana Roo. Buenos días. Buena mañana. Arrancando semanita con la mejor actitud. Como es costumbre y como debe de ser, nene. Vámonos entonces con una... ¡con una persignada!
0: ¡A persignar el piso! ¡Aquí en La Botana! ¡Aquí en La Botana! ¿Y tú, con qué canción persignas el piso?
10: ¡Eso! ¡No, hombre! ¡Esto es para bailar de tiraú, le decía mi abuela! ¡Se llama No, por favor! ¡Cumbia Manía para ti! A través de Radio Turquesa Peninsular. Persignar.

0: Resignando el piso. Bésame.
1: Estamos ya de regreso a través de Radio Turquesa Peninsular. Ay, ay, ay, en la botana del Casanovias, el programón, dirían por ahí. Oye, saludos a toda la banda que está con nosotros, acompañándonos a través de nuestra transmisión en TikTok. ¡Qué bonito! ¡Buenos días, gordos!
2: Perdón, gordo, 2-0, 2-0, favor, México.
1: Primeramente,
2: hay que mantener esa puerta en ceros.
1: ¡Eso, eso es todo!
2: Historia. ¡Récord, récord!
1: ¡Vientos, papá! ¡Motivación al mil! ¡Con la actitud al sí! ¡Oye, con la actitud a como debe ser! Día dijo Belinda, al 100 no, al 1000, porque al 100 cualquiera. ¡Hola!
3: Bendecido día, gordito. Excelente inicio de semana. Que todo te marque positivo.
1: Muchas gracias, como debe de ser. ¡Gordito! ¿Qué dice? Si el veneno de las arañas mata a las ratas, ¿qué veneno tendrá tu cuerpo? Que paraliza a todos. Saludos a la familia Rosado Ojeda, que van a Mérida. Mira nada más, bendiciones para ellos. Buen viaje, ¿eh? Con mucho cuidado, con mucha precaución. Patricia Rodríguez, buenos días.
4: Gordito, hermoso y pechocho.
1: ¿Qué hubo?
4: Gordito de mi corazón, saludos, bendiciones.
1: Algo
4: que. Papi, besos en tu cachete, en tu cuello y atrás de tu oreja y collazo de cinco dedos.
1: Ay, Jesús bendito. Dice, gordo, hoy es mi cumpleaños, Luis Miguel. Ah, eso es todo, nene, un collazo para ti. Muchas bendiciones. Bueno, ya están listos. Antes de irnos a la pausa, ¡suéltala! ¡Hasta Playita del Carmen!
5: Los prohibidos, don Carmen.
1: Para que se ponga a bailar. La leona. Ahí está la nena. Oye, saludos desde Isla Mujeres. Para Heréndira, un abrazo. Buenos días. Para Mirna, doña Balbi y a toda la banda en el mercado municipal.

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13: Son las 9:49.
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16: Estamos de regreso, de retorno, de retache y de rebote. De bote, bote, bote. Oye, saludos a toda la banda allá en Mérida, Yucatán. Para Saúl y a toda la familia, un abrazote. Y a todos los amigos que andan trabajando ahí en las aplicaciones, a bordo del TX, en el transporte público, el de personal. También para toda la banda aquí en el estado de Quintana Roo, como de que no, a mis amigos en la Riviera Maya, a toda la banda aquí en la zona continental. Gracias por acompañarnos. Los amigos ahí en la zona de lanzaderas del aeropuerto, como siempre, a todo volumen, escuchando el programón. Saludos para Areli, saludotes del kilómetro 80. Gracias, Areli. Un abrazo a la familia Rosado Ojeda. Para Ugalis, buenos días. Doña Sarita Núñez ya se reporta desde la isla de las golondrinas. Desde Campeche, Erika, buenos días. Escuchando la botana, gracias, la indomable. Desde Playita del Carmen también, el buen Freddy Méndez, buenos días, desde Punta Ical. Eso es Tokio, nene. Saludos especiales a mi mamá, que hoy cumple un año más de vida, gordo. De parte de sus hijos y su nieto, que la queremos mucho. Liliana Villamil, excelente mañana. Buen inicio de semana, gordito, aquí nos reportamos, Elmi Chan. Hola, Elmi. Buenos días, bienvenida también a la botana del Casanovias. ¡Qué bonito! ¡Le seguimos, gordo!
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16: Venga de ahí para que sigan bailando. Para que sigan sacudiendo ese estrés. Oye, qué estrés, si estamos regresando del fin de semana, ¿verdad? Pero sí hay, conozco varios.

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1: Bésame. Ay, ay, ay, dice Eri, yo aquí en el chisme y hay que poner a cocer los frijoles. Pero sobre todo echarle mucho puerco. Hoy es lunes de frijol con puerco, sí, como de que no. Saludotes para Ronaldo Jau, primazo. El día de hoy está de manteles largos, ahí le va la mañanukis. Muchas felicidades, mi estimado Ronaldo, ahí en el ideal.
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1: Cumpliendo un año más de vida de parte de su hermana Anita.
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1: Vientos, qué bonito. Buenos días, felicidades.
3: Anita, dice el David Valdés que si mañana México gana, ajá, que se van a los dos, o sea, tú y él, ajá, a correr en bikini por todo el ceviche. ¿Cómo lo?
1: Dile que no produzca. Dígaselo, doña esa.
4: No produzca.
1: Claro, gordito, buenos días. Para el buen Rulo en Chetumal.
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1: Oye, ¿a quién le mandó un mensaje a ese muchacho? Ya está medio marihuano.
6: 2-0 mañana. Pasamos 2-0, 2-0. Eso. Vamos con todo, nuestra selección mexicana.
1: Vientos, papá.
6: Paso, paso, pasito, pasito.
1: Paso a pasito. Se llega al palacito. Así decía, ¿verdad? Oye, saludote, nene, un abrazo. Ando bien cruda hoy, gordo. Ma, ¿cómo crees?
7: Pero las
1: ¿en serio? Crudo el arroz, nene. ¡Saludos, hija! David Jesús May, mi estimado David, un abrazo, nene. Hoyazo. Filiberto Simón desde Playa del Carmen también se reporta. Eric Cruz.
8: Alegres.
1: Cristian Pérez.
9: 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Te alimentan el alma.
1: Dice, ¿cuándo vienes a playa?
9: Cumplas.
1: Híjole, mi estimada Dave. 30,
9: 40.
1: Vamos a ver un día de estos, un día de estos, decía.
9: 90.
1: Gordito, buenos días. Ayer te vi muy feliz en la marcha. ¿Qué pasó, Julio? ¿Me estás confundiendo? No era yo. No sé, ¿cuándo me invitan? Que sí. Oye, tengo que ir a la pausa, ¿verdad? Saludos al muñeco de Temozón también, que ya está en la chamba dándole duro. Ahí en el taller de tallados. Desde Temozón, Yucatán. Vientos, hermano. Vámonos a la pausa, rapidísimo. Tengo que cumplir compromisos. Regreso con más botana.
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0: Son las 10 con un minuto. 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
1: Son las 10 de la mañana con 2 minutos en Quintana Roo. 9:02 Yucatán y Campeche. El señor Julián Álvarez.
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0: Julián Álvarez. Se llamó afuera, está lloviendo. Oye, saludos desde el municipio de Tulum para la señora Adela Ramos Zamora, de parte de su hija Eri, de Tabasco. Mira qué bonito. Saludotes para Jaleb, de parte de Jaime. Ahí está, gordito, andamos ya en la chamba, escuchando la botana. Buenos días, excelente lunes de frijol con puerco.
1: Coméntalo, gordo.
0: ¿Qué onda, papá?
1: Coméntalo, gordo. Buen día, gordo. ¿Cuándo juega la selección mexicana, gordo? Coméntalo. Ando norteado.
0: No, hombre. Conozco muchos así que esté. Saludos. Juegan el día de mañana. Mañana por la noche. Si no estoy mal, 8:00 p.m. para Quintana Roo. Desde Cancún, Ricardito, buenos días. Gordito, qué buen programa, siempre te escucho. Gracias, mi estimado Lord, bienvenido.
2: Hola. Buen día, mi amigo. Oiga, mi amigo, ¿le podrá poner las mañanitas a mi sobrina nieta?
0: ¡A la mecha, Marimar!
2: Andrei Santiago Ortiz,
0: Mare,
2: por favor.
0: A ese don Santiago no le dieron tele, Dios mío. ¡No es cierto, Chanteo! ¡Saludos a la sobrina nieta! ¡Feliz lunes, inicio de semana desde Bacalar! Santiago Reynoso.
3: Siempre.
0: Gordo, creo que mi frijol con puerco va a ser para la noche. A este paso que vamos, Eric, Dios mío, no se va a coser. Saludotes, Santiago Reynoso, también un abrazo, ¡Felicidades! Gordo, hasta que te hicieron justicia ayer domingo, ¿por qué, nene? Celebraron tu día, hasta desfile hubo, ¡oílo! ¡Nega la borrega, nene! No es cierto, no es para mí.
4: Buenos días, Heller.
0: ¿Qué olé?
4: Feliz inicio de la semana. Bendiciones, gracias, colega. Eso. Bendiciones allá para la componencia y de la difusora.
0: Ajá.
4: Aquí de tu camarada, tu amigo, el 3420. Te pido algo, mándale un collazo a Salomón Herrera, colega de Mehuacán.
0: Eso.
4: Mándale un collazo de 5 dedos.
0: ¡Guay, Jesús!
4: Y uno para ti, Heller.
0: ¡Ay, por qué a mí! ¡No te digo! Ahí está para el compa Saloma. Es famoso el Saloma. Para Juan Gabriel, que se encuentra en Chiapas, gordo. Que es papá ya, hueso. Saludos para BDMY. El gordito Casanovias. Que hace famoso Radio Turquesa. Ese estado. Gordito, hasta que conocí al hombre de la voz. De parte de Yuru. ¡Hala! Hasta Chiapas para Rogelio, también un abrazo, buenos días. Saludote, excelente mañana, gracias por acompañarnos. A todo volumen sonando el programa, muy bien. ¿Qué dice, gordito? Saludos para el buen Roddy Ruiz hasta Portland, Oregon. Ay, ay, ay, un abrazo, mi Roddy, ahí te va tu bendición. ¿Qué dice, gordo? Buenos días, día de descanso y nada mejor que escucharte en compañía de la familia. Saludos a Mamá Mosi, Doña Lupita y para Alex, excelente inicio de semana, nené, el buen Eric Soberanis. Buenos días, gordo.
5: Así es, gordito, el desfile era para ti, ti. Decían, saludo para el crustáceo de la radio.
0: ¿En serio?
5: Saludo para el crustáceo de la radio, gritaban.
0: ¿Qué, la no es cierto? Oye, ni me avisaron, gordo,
6: Gordito, buen día, excelente programa, gordito. Gordito, con placer, con una rolita para bailar, gordito, ya que andamos limpiando aquí, una para bailar ahí de los dos velas, velita, gordito, los dos velas ahí.
0: Los dos velas ya se apagaron, gordo. Nada te... ¿No es cierto, Chandío? Vamos a checar qué rollo con el yo-yo. Saludos desde Yoxonot, gordito. Un abrazo a toda la gente hermosa en Yoxonot. Allá en los Yoxonotes, en el carretero. A los amigos en Yoxonot carretero. ¿Yoxonot a qué? Para Ángel y Mariela, que están recién casados. Saludotes para ellos también. ¡Excelente, dirían por ahí!
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0: Venga con este tema, gordito. Súbele el volumen. Se llama Uy, Uy, Uy, qué miedo. Uy, qué miedo. Pobrecito. Oye, como la señora de Progreso, ¿verdad? Súbele el volumen, se llama Uy, qué miedo.
8: Otro planeta.
0: Chicoche.
8: Para vigilarnos.
9: Uy, qué miedo. Miren cómo estoy temblando.
0: A toda la banda de Chanchen primero.

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1: Son las 10 con 17 minutos. 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
2: Bésame. Vientos, ya estamos de regreso. 10 de la mañana con 17 minutos en Quintana Roo. 9 con 17 en Yucatán y Campeche. 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Saludos desde Playa del Carmen, Gordo Enrique Ramírez Pérez, aquí reportándose. Buen día. Desde Tishbacab, Yucatán, Carmen se reporta. Hola, Carmen. Buenos días a toda la gente hermosa en Tishbacab. Gordito desde Carolina del Sur, feliz inicio de semana, gordito. Saludos para el gordo de Giovanni Morales. Eso es todo, saludote y un abrazo, mi Jovas. Buenos días, gordito. El que me hace feliz el día, o sea, tú. ¿Pero qué crees? No puedo subirle a la radio porque mis vecinos se molestan. Mándale su collazo. Pero felicidades por el programa, gordito. No te preocupes. Súbele el volumen a lo normal que tú lo puedes escuchar dentro de tu casa. ¿Lo oíste? Y a los vecinos, ¡les mandamos un saludo! Saludos para Moisés Pérez.
3: ¿Qué tal, gordito? ¿Qué tal, gordito? Buenos días. Sí, un vale. Saludo para mami Lupita y para el Chito que está mototaxiando.
2: ¿Así?
3: A Tella Pueblo, Tella Pueblo.
2: Eso.
3: Saludos, saluditos. Y un saludo para los ciclianos que están duro aquí en la jardinería. Vámonos.
2: Saludos a Juanito García, que viene de Miami a conocer, a visitarnos. A conocer, ¿no? A visitarnos. Desde Miami. Pero de Miami Dolidio, creo.
4: Saludos, saludos, gordito Casanovas, acá reportándonos desde Pelaita, acá me está dando una buena botana por la mañana.
2: Eso.
4: Por favor, gordito, mándanos saludos y amigas a Ticucho, que están de paso por Porfirio, buen programón y buen inicio de semana, gordito.
2: Gracias, nene, ahí le va su besote a ella. Venga, el último, rápido.
5: El canal envíale saludos a todos los enfermeros que laboran en el Hospital Nicolás Bravo, los más mayates, al famosísimo Gerardo Casas, al Jerry Pocho, quitado de viejitas, a Roberto Jovila, Benenito, a Gustavo Lázaro Tecotzin, la Socabuna, a Javier Ávila Ruiz, el de la pancita de trompo de pastor, a Sonia, al famosísimo chofer Mochilas, bien mayate, bigotón, y a Chaparro el Camillero, a Sonia, y también a la Jochis. Abner, saludos. ¿Estás hablando? ¿Qué piensas? ¿Los enfermeros son bien Miami o Nelson? También porque hoy cumplen 3 años el sindicato de mayates de Quintana Roo. Saludos, carnal.
2: Dios mío, saludotes. No le digo pura celebridad. Hasta Nicolás Bravo se va al cordial saludo.
6: Buen día, gordito.
2: Hey.
6: Aquí, Julio César Angulo, presente, aquí escuchándote. Buen día.
2: Vientos, hermano. Bienvenido a la botana.
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2: 10 con 20 en Quintana Roo. 9 con 20, Yucatán y Campeche. Oye, saludos para Naye. Saludos para Naye, para la maestra.

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1: El chico del apartamento 512, va. Era Chancrustacio el nené, Dios mío. ¿No? Oh, llegó la nena, digo, ay, buscas a mi hermano.
2: Orgullo que no deje.
1: Dios mío. Oye, saludos para Naye, para la maestra de la escuela. Hasta Cenotillo, Yucatán, ya me lo sale vacaciones, ¿eh? Es todo, man, ¿quién como los maestros, de verdad? Se lo diga a mi mamá, pero también no me hizo caso. Oye, saludos para Wilder Vivas, alias el ingeniero, por su cumpleaños. Mándale un beso en su cuello y el mejor collazo para él, guay. Ay, Dios mío. ¿Qué dice? No se ha dado cuenta, pero ya es crustáceo el nene. No te digo. Saludos y bendiciones. Oye, quiero rápidamente mandarle un saludo y una felicitación. A ver, por favor, señor productor. Las mañanukis el día de hoy.
3: Especial.
1: Para mi compa.
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1: para quiera. Mi compadre Einer Paul.
3: Que se cumplan todos.
1: El día de hoy está de manteles largos. Muchas felicidades.
3: Sí. Las mañanitas alegres.
1: De parte de su cuñada.

0: que seas
1: de la comadre Sheila,
0: la vida,
1: de los peques, en fin,
0: que Dios te cuide,
1: Dani, Vale, Romy,
0: maravilla.
1: Muchas felicidades, compadre, pásatela muy chévere, un saludo cordial también de parte de un servidor. Anda chambeando el nené.
0: Deseamos todo sincero.
1: De todo corazón deseando que Diosito me lo bendiga.
0: Mañanita.
1: Con muchos, pero muchos años más.
0: Mañanita.
1: Muchas, pero muchas felicidades. Compadre.
0: Pero las
1: ah, da tu tanda, que esté. O como dice mi compadre muy atinadamente. ¡Merece! Saludos y bendiciones. Y para él, para que se ponga a tono.
2: 2024, entre la gente importante, mis amigos y parientes, también me llaman Tecate.

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4: Son las 10.

0: Excelente, ya estamos de regreso. 10 con 32 en Quintana Roo. 9:32 Yucatán y Campeche. 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
0: ¡Vámonos con este tema! ¡Ay, ay, ay, una movidita! Movidita del Casanovia. Para que baile la Naye. Este es todo, mi Naye. Un abrazo, buenos días. Buena mañana, iniciando la semana, lunes 29 de junio. Es la banda Cañón. Se llama Casi Perfecto.

0: son la banda Cañón. Casi perfecto. Saludos para don Víctor Balán Katzin, comandante maya de Tulum. Un abrazo enorme allá en el municipio de Tulum. Gracias por acompañarnos. Don Víctor, un abrazo.
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0: Abrazote a la distancia. Oye, saludos a la familia Chiu Rodríguez desde la isla de Cozumel, gordo. A la familia Chiu Castro desde la Villa de Espita también le mandamos un cordial saludo y gracias por acompañarnos aquí en el programón, en la botana del Casanovias. ¡Qué bonito! ¡Hola!
2: Gordito, gordito, gordito, buen día, buen día, gordito. Saludos, saludos. De parte de Candelaria Naranjo, que se le puede poner su canción de los Plutones de Tabasco.
0: ¿Y por qué de Tabasco? Hay también de Yucatán, que sí. De Tishkoki. ¡Excelente mañanuki, gordo! Bendecido inicio de semana aquí escuchándote. A todo lo que da con mis ayudantes, el Silvio y el Chiquilín. ¡Uy, uy, uy! Saludos al Chiquilín.
3: Gordito, gordito. Hey. Oye, una pregunta, gordito. ¿Qué tan efectivas son las rodilleras que tienen ahí en la oficina de la radio? Necesito una. Tengo que hablar con el patrón a ver si le baja la licuadora porque la paleta de estos rey. ¿Sí? ¿Qué tan efectivas son esas rodilleras?
0: Oye, ¿y para qué necesitas las rodilleras? ¿Para que hables con tu Patricio? ¡Qué rollo, eh! Te voy a recomendar unas jícaras, gordo. Esas sí aguantan, papi. ¡Qué chico!
4: ¡Amén!
0: ¡Uchutení, nene! ¡Uchutení! ¡Ah, sí, está baja! ¡Está baja la cosa aquí, Tirson! ¡No hay nadie, la de Bronco! ¿Cómo dice el Tirson? ¡Nananía, tres patines! ¿Sí? ¡Está frijol, Kijuanito!
5: Buenos días, Casanovia, buenos días.
0: ¡Hola!
5: Te corrió el agua, no te volví a ver, te estaba yo buscando y luego te estamos buscando. ¿Dónde se fue? Nunca te vimos junto a dónde. Creo que primero agua lo viste, el segundo te fuiste. Buenos días, saludos.
0: Un abrazo. Ahora, pues,
5: mañana que saludas a Lobo, es su cumpleaños mañana.
0: ¿En serio?
5: Martes.
0: Dios mío.
5: Vamos a comer una barbacoa de cabeza de res, te invitamos. Si puedes venir, llega a la casa, tu casa. Aquí te esperamos a las 8 de la noche.
0: Ma, oílo.
5: Buenos días. Bye,
0: Dios mío, si no puedo llegar a playa, menos a Tulum. Ay, no, bueno. Saludos, doña Mari, un abrazo, de verdad, le agradezco mucho la invitación. Ahí me guardan unos taquitos de res, que este.
4: Amén.
0: Sí, nos corre, tío, el agua, Dios mío. Yo digo, ¡guay, ese agua! ¡Nos vamos a reproducir! Saludos, gordito, desde Playa del Carmen, un abrazo para el sobrino Einer. Hoy por su cumpleaños. Pregúntale si ya fue a enfriar la. ¿Qué? A encargar las frías con doña Esa para tomar al ratón vaquero de parte del tío Cochi. ¡Eso es todo, tío Cochi, man! No andaba muerto, andaba de farranda el tío Cochi. ¿Hasta cuándo se reporta? Por cierto, saludos al tío José Antonio Pérez también, que le manda saludos y felicitaciones igualmente al compa Einer Paul, que hoy está de manteles largos. ¡Muchas felicidades! Gracias por acompañarnos, gordo.
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0: Y para que vayan agarrando cura. Aquellos que andan en vivo todavía. Todo dura la tirotiza de ayer, que. Ah, pero ayer qué bonito, ¿ah? ¿Eh? Ten tu vaso, ¿ve? Hasta parecían plomeros que estén.

0: las novias. 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
0: Son las 10 con 45 minutos. 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

0: ¿Ustedes son de Venus?
1: Mm-mm. Caliente, caliente, pero no.
0: ¿Entonces serán marcianos?
1: ¡Ay! Te enfriaste todito, tonto. Somos plutones.

0: Perdón. Ustedes son plutones, ¿verdad?
1: Brujo, brujo, lo adivinaste, Chulis. Pero dime, ¿acaso allá en la Tierra no hay...

0: los audaces del ritmo a través de Radio Turquesa Peninsular. Buenos días, gordito, aquí desde Residencial Campestre. Saludos a toda la flora y fauna que andamos chambeando, gordito, desde palomas hasta mariposas a todo volumen.
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0: Y saludos a todos los jaraneros. Puro zacatá. Saludantes y bendiciones, Víctor Rocha. Vientos, papá. Saludos a Moisés Pérez, que se pusieron a bailar con la de los Plutones, no te digo, Dios mío. Se identifican, ¿verdad? Saludos para mi compadre Rubén, el chaparro Iván Izquierdo, gordo. De parte de Jordan Coiba, esta. Eso es todo, regreso. Regreso para despedir el programón. Ahí está, saludos para el tío José Antonio Pérez, al tío Cochi. Y para mi compa Inner Paul, que anda chambeando, está crudito el gordo. ¡Súbele! Se llama Llorando Se Fue. O sea, muchos lo conocen como la lambada.

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1: Niega lo que no lo tarareaste. Ah, el baile prohibido, Chen, dicen, ¿verdad? Hola.
2: Buen día, Casanovia, buen día.
1: ¿Qué vale?
2: Good morning por la mañana. Te saluda José Díaz. Aquí venimos modulando a la 57 menor, rumbo a la trabajación. Saludos, saludos a todos en cabina. Coméntalo, coméntalo, ¿cómo ves México hoy con Ecuador?
1: Miche, oye.
2: Yo digo que 2-0, ¿no?
1: Oigo. Ma, ese muchacho, ¿eh? ¿Cómo lo ves, doña esa?
3: Amén, digo.
1: ¿Cómo lo ves, nene?
4: Este señor es un borracho.
1: Madre, sí, aparte medio pasivo que este. ¡Gordo! Es mañana, ¿no te digo?
5: Aquí escuchándote, gordito, aquí escuchándote, gordito. Hey. Con una de Pachis, gordito, el secreto, gordito, el secreto. Y le quiero mandar unos saludos ahí a los compañeros, amigos, hermanos, primos de Cantuniquín, Quintana Roo, gordito, aquí desde el hermoso estado de Yucatán, igual para ti, un gran saludo, gordito, y un fuerte abrazo, aquí escuchándote, aquí escuchando Radio Turquesa, con la botana de Heiler Casanovas.
1: Como debe de ser, mi hermano, ¿eh? Eso como eso debe de ser como mandamiento. Que
5: gordito, gordito Casanovas, saludos, saludos allí al estado de Radio Turquesa. Y aquí de Tulum, Quintana Roo, de parte de Andrés Maguayas. Saludos, saludos. Yo pensé que saliste corriendo y de la fila de los crustáceos de ayer, este bonito. Escuché el comentario de la señora.
1: Ajá.
5: Porque era de otro lado, pues. Saludos, bonito.
1: Saludos y bendiciones, mi hermano. Un abrazo a toda la banda y en Chemash, más que cayó la lluvia, gordo.
6: Gordito, gordito. Buen día, buen día, gordito cachetón. Saludos para toda la cabina. Dios te bendiga, gordito. Gordito, ¿me puedes poner la canción del el chile verde, la verdura de Don Nicanor? Gracias, gordito. Bonito día y Dios te bendiga.
1: La del corrido del chile verde. Ah, sí. Mañana con gusto la programo, ¿eh? Nada más, ahí me lo recuerdan. Digo, me lo recuerdan, no me la recuerdan. Me lo recuerdan. Sí, la neta. Gordito, buenos días desde Playa del Carmen, aquí chambeando. Dile a tu carnal, el Adrián, que dé su tanda y arriba las poderosas Águilas del América. Atentamente, el Amir. Ahí está, saludote, mi hermano. Gordo, buenos días, ma. Con esa canción de los Plutones, gordo, se me alborotó algo detrás de mi espalda. Oye, eso, ya estás listo, nene.
7: Bonito, bonito, bonito. Apenas me estoy reportando también, despídeme del programa. Aquí te mando un fuerte abrazo desde Yashquiel, de parte de tu lindo y amigo enfermero Arturito. Saludos aquí para la familia, para Jacielito, para Alina, para Carmita. Aquí te escuchamos al 100%, no estaba yo ocupado haciendo un gallinero para mis gallinas. Eso. O gallinero para mis gallos.
1: Eso.
7: Dale, mi amigo.
5: Buenos días, gordito, buenos días, gordito. No vayas a poner el secreto de Parchís, como que ya fastidia.
1: No, gordito, no te preocupes. Ya pusimos a Parchís más tempranito, nene. ¡Ole, vámonos! ¡Nos vamos a ir con esto! Oye, por cierto, saludos, felicitaciones. Mañana les prometo que traigo la rola del hombre pescador. Hoy andaba yo tratando de localizarlo, pero no pude. Pero para mañana se los traigo, ¿eh? A todos mis amigos pescadores, muchas felicidades hoy en su día. A todos y cada uno de ustedes. Un abrazo enorme. Su amigo el Casanovias. Cuídense mucho. Ya viene Fusión. Para seguir con el relajo. A través de Radio Turquesa Peninsular. Hasta mañana. Y que Dios me los bendiga.

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1: Son las 11 con un minuto. 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

0: tac, tac, trrrta. Oiga, muy, pero muy buenos días a toda la banda que ya nos está sintonizando esta bonita mañana de lunes, inicio de semana, con la mejor actitud hoy, 29 de junio 2026. Ivana Peláez, también en nombre de mi compañera Michelle Ulloa, comadrita.
1: Good morning.
0: Oye, qué felicidad me da estar a tu lado, arrancar la semana de tu mano.
1: Llévame contigo.
0: No, espérate, comadre. Todavía no. Es lunes.
1: Es lunes. Oye, estaba yo bien motivada porque el gordito cerró con una rola y dije, es cierto. Es cierto. Es hoy. Es hoy.
0: Es hoy, comadre. Se va a desatar el caos al ratito.
1: Es lunes de frijol con puerco.
0: Oye, y no solamente es lunes de frijol con puerco. Al ratito van a andar todos tricolores. Okay. Ah, no, es mañana. Ando adelantada tú.
1: Espérate tú.
0: Es que ese café me hizo. Ya me está haciendo efecto.
1: No, espérate.
0: Sí, es cierto, sí, es cierto, sí, es cierto, sí, es cierto.
1: ¿Por?
0: Es cierto. Ah, no, anda, tricolor porque yo soy bien patriótica.
2: ¡Cállese, señora!
1: La neta, mejor.
2: ¡Cállese, señora!
0: Oye, agradeciendo a toda la gente que ya nos está escribiendo desde bien tempranito, todavía no eran las 11 de la mañana y ya habían muchísimos mensajes aquí para Fusión. Gracias a todos los fusionados, a todos los bebés de luz, les mandamos, mira... Así de grandote. El número de cabina para que tú te reportes con nosotras esta bonita mañana, 99 82 36 45 44, para que echemos el chismecito, nos platiques cómo te fue, cómo estuvo tu fin de semana, qué tanto hiciste, te dormiste, descansaste, trabajaste, te fuiste a la playita, qué tanto hicieron. Así que, oye, yo te quiero contar un chisme, comadre.
1: A ver, oye, pues, chisme.
0: Pues ya sabes tú que yo soy bien pata de perro.
1: Tantito,
0: ¿no?
1: Nomás.
0: O sea, el fin de semana.
3: Sí, ya te conozco, mendiga.
0: Bueno, el fin de semana antepasado me porté muy bien.
1: Ajá.
0: No salí ni nada.
1: Dices.
0: Pero este fin.
1: ¡Curas!
0: Me llevé a la patrona. Ajá. A la playuki.
1: Okay.
0: No le presumí a la banda, al ratito les voy a subir la foto de la patrona. Pero bueno, comadre, me llevé a mi mamá.
1: Uh-huh.
0: A la playita. Para la gente que no sabe, mi mami ya tiene 75 años.
1: Uh-huh.
0: Entonces, pues obviamente es un poquito más complicado el hecho de caminar y todo eso porque se cansa, comadre.
1: Okay.
0: Imagínate si a veces uno se cansa.
1: Yo creo que tu mamá trae más pila que tú, la neta.
0: ¡Curas! Le tenía que meter un turbo, bebé.
1: Iván, ya se te escapó tu mamá.
0: Sí, no manches. Oye, pero espérate. Imagínate tú la escena, comadre.
1: Okay.
0: Quiero aprovechar, agradecer también a los elementos de la Policía Turística, que el día de ayer se portaron increíblemente bien. De verdad, un aplauso. Me fui a Playa Langosta.
1: Ajá.
0: Ahí andaba yo.
1: Ok.
0: Pues bueno, imagínate la escena. La hielera.
1: Ajá.
0: ¿No?
1: La bendición.
0: La bendición, comadre.
1: La mamá.
0: La mamá.
1: Ok.
0: La sombrilla. La silla. El hielo. La comida.
1: ¡Lotería!
0: Entonces, yo creo que sintieron pena por esta pequeña criatura de apenas 1.55 de tamaño.
1: Ajá.
0: Que se acercó una muchacha y me dijo, oye, pues si quieres te ayudo, tienen cuatrimoto en la playa para andar supervisando allá en la zona, comadre.
1: Ajá.
0: Y que se trepan a la patrona.
1: No manches. Yo pensé que dije, bueno, van a cargar las cosas.
0: No, se trepan a la patrona.
1: ¿Y luego?
0: Y desde la entrada hasta la orilla de la playa que se la llevan.
1: Órale.
0: Y dicen, ay, mamá, se están llevando a la abuela. Adiós, ya.
1: Bien funadas. Ah, es la que vi en el Face, ¿no? De trepana.
0: Yo creo que sí va a salir, comadre. Así que si llegaron a ubicar a la patrona, ojiverde, esa es mi mamá.
1: Oye, le estaban dando ray, no hizo nada malo.
0: Sí, le estaban dando ray.
1: Aclarar, ¿ok?
0: Qué bonito, está bonito.
1: Oye.
0: Así el fin.
1: Pero qué buena onda de los elementos. Que ahora sí que están al
0: hicieron
1: servicio de la comunidad.
0: Sí, la verdad, sí. Y fíjate que en el momento que estuve ahí, comadre. Vi a varias acciones justamente apoyando a personas de la tercera edad.
1: ¡Qué padre!
0: A poder llegar hasta la orilla y evitar ese tramo, comadre, que sí está un poquito largo, la neta.
1: La neta sí, y que aparte de todo que no sea como un obstáculo para ellos el hecho de poder disfrutar, de poder salir, hacer que estas playas pues sean más accesibles.
0: No, y que aparte déjame decirte algo, comadre, inicia, o sea, de parte de ellos... O sea, la iniciativa fue por parte de ellos. No tenías tú que acercarte y decir, oye, échame la mano. No, ellos se acercaban a ti y te decían, ¿gustan que les apoyemos? De verdad que hasta ahí bien.
1: La neta,
0: hasta ahí nos fue bien.
1: La neta, qué padre y muchas felicidades para esos elementos, porque las cosas buenas también se tienen que reconocer.
0: Es correcto, comadre.
1: Entonces, ahí está.
0: Un saludito.
1: Si usted, elemento, está comisionado a Playa Langosta y estuvo el día de ayer laborando, este aplauso es para usted.
0: Sí, sí, la verdad es que sí, comadre. Así que un saludote.
1: Si usted no, entonces no. Oye, comadre, vámonos a una pausa comercial. Pero ahorita regresamos con más, porque hoy es lunes de ¿qué?
0: ¡Hoy es lunes de choróscopos!
1: Así que no te despegues y quédate con nosotras, porque esto apenas empieza.
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2: Son las 11, con 17 minutos. 105.1, la que manda. 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

0: aplauso bonito. Y un, dos, tres, cuatro.
1: Oye, así andaba yo ayer moviendo las carnes en la playuki.
0: Oye, fíjate que no sé si fue la mejor inversión que hice.

0: edición una bocinita.
1: ¡Ay, amo!
0: De esos que traen sus micrófonos.
1: Y anda todo el día.
0: Ay, sí, sí.
1: Pero cantando.
0: Esa no es la bronca. La bronca es que tiene a su propio Arlet.
1: ¡Ah!
0: La Bendy chiquita le hace segunda y está baile y baile. ¿Dónde que ahorita que me dijiste ando moviendo la cadera me acordé?
1: Eso es todo, comadre. ¿Qué tal si tenemos un talento ahí en futuro?
0: Ay, ojalá para que ya me saquen de chambear. Me va a pasar como la... ¿Quién era la que su... la Lucerito, ¿no? Que la mamá lo explosó.
1: Bueno, como muchos niños, muchos ahí. Oye, pero no hay que apagarles el talento.
0: No,
1: dale,
0: no.
1: Tú, mira, sigue.
0: Oye, y luego así como... El papá así como de... Ay, bendita la hora. Y yo, déjala.
1: Claro.
0: Niños.
1: Y más en vacaciones.
0: Aparte, ¿no?
1: Pero todo el día, domingo 5 de la mañana, 6 de la mañana.
0: 10 de la mañana, 10 de la noche y allá. Sírvete una chica y ella y yo, Jesucristo. ¿A qué hora?
1: ¿Tú no fuiste una chica y ella o qué, bebé?
0: Sí, pero no tan escandalosa.
1: No puedo decir lo mismo, Apoya la bendición. Yo fui como la bendición.
0: Pero la neta, prefiero eso.
1: Sí, que se pongan a bailar. Oye, mi amor, pues número de cabina 99-82-36-45-44 es el número de cabina para que te reportes con nosotras esta bonita mañana aquí en Fusión, porque traemos lunes de choróscopos más adelantito, así que no te despegues, para tú muy bien la oreja. Mientras tanto, arrancamos con lo que más nos gusta, no que no nos gusta, que nos encanta.
2: ¡A mí nos gusta!
1: ¡Sus saludos! Dice, muy buenos días, Ivanita. Por favor, puedes ponerle ahí las mañanitas para mi esposo Pablo, para mi hijo Pablo, que hoy en su día. Así que muchísimas gracias y muy lindo programa.
3: Los que cumplen en junio
4: y que la pase.

0: cumpleaños, feliz.
1: Oye, muchísimas felicidades. Oye, esa parte, ¿tú qué opinas de eso de ponerle, por ejemplo, Pablo papá, Pablo junior, Pablo tercero, Pablo cuarto, Pablo
2: estoy
1: quinto?
2: Estoy en contra. Pero no voy a entrar en detalles porque tenemos un cumpleañero el día de
1: hoy. O sea, fue pregunta, ¿eh? No, o sea,
2: pero
1: aquí, dice... aquí preguntamos, no juzgamos.
2: Aquí nos burlamos, no juzgamos, no. Pero dicen que muchas veces no debes porque cargan la energía de
1: el
2: sus karma antecesores.
1: Generacional.
2: Exacto. Ah, ya ves, no estaba tan perdida, bruja.
1: Te digo que somos brujas, no adivinas.
2: Para que veas, para que veas. Entonces, por esa razón no soy muy fan.
1: O sea, ¿tú no habías puesto Michelita Junior?
2: No.
1: Never.
2: Never. No, no gusta.
1: No, no gusta.
2: ¿Qué culpa tiene la niña?
1: ¿Qué culpa tiene la estaca? Oye, mi amor, quiero mandar un saludo muy especial al buen Punchis, el Punchis Punchis que anda chambeando ahorita. Punchis. Ya ponte a chambear, mi amor, y que bueno, ojalá.
3: Ponte a chambear.
1: Que tenga mucho cuidado porque el otro día se le escapó uno de sus pajaritos, andaba por ahí, pobre. Así que cuídate mucho, mi amor, muchas bendiciones al buen Punchis.
2: Punchis Punchis. Punchis Punchis.
3: Ponte a chambear.
1: Ponte a chambear.
2: ¿Quién más anda por aquí? Dice el Pantera que mejor...
4: ¡Cállese, señora!
1: ¡Mejor, mejor!
2: Mejora, mejor. Oye, tenemos una un servicio comunitario. Dice, ayer por la tarde se extravió una cartera en la 95 y por el parque a nombre de Juan García Montalvo con una tarjeta de INAPAN, INE y licencia de manejo. Se gratificará a la persona que lo entregue. Favor de comunicarse al 9984-285807. Si usted encontró una cartera o documentos a nombre de Juan García Montalvo, háganoslo saber.
1: Ahí está, ahí está.
2: ¡El Magañito!
5: Buenos días, muñequita hermosa. Aquí estamos en la trabajación. Un poco con gripa, pero pues aquí estamos al pie del cañón, Ivanita. Saludito, Ivanita, ¿y qué? ¿Dónde toca el partido? ¿Dónde toca el partido?
1: Híjole, México, ya sé, va a estar muy bueno, comadre, va a estar muy bueno. Saluditos al buen Magaña, te mandamos un besote, mi amor, mejórate pronto, ya sabes, mucha miel.
2: Así andamos todos, ¿eh?
1: No.
2: Ya se está saliendo.
1: Tocó madera. No, pero a mí no me dio gripa.
2: Bueno, por primera vez.
1: No me andes cantando ese son, comadre, porque luego andan diciendo que nos andamos turnando. No.
2: Sí, piedra, papel o tijera. Oye, Ivana Michelle, los saludos en cabina. Les mando un gran abrazo y bendiciones para las dos.
1: Gracias. Oye, saludos al buen Pac-Man. Gracias, mi vida. Al buen Máximo desde Playa del Carmen. Le mandamos un beso.
2: Oye, ¿viste? Mira,
6: chica. Sí, ya te conozco, méndiga.
2: Dice, ¿ya llegaron o ya mero? Llegaron.

0: bravas, ¿por qué bravas? No, hombre, estamos de buenas hoy.
1: La neta, sí.
0: ¡Qué cosa!
1: ¡Oye! ¡Otra cumpleañero!
0: ¡Otro!
2: ¡Feliz cumpleaños a los que cumplen en junio!
3: ¡Y que la pasen sabroso! ¡Feliz cumpleaños a los que cumplen en junio!
0: ¡Para Kenia, que está cumpliendo años de parte de sus hijos y hermanos! Que cómo se llaman sus hijos y cómo se llaman sus hermanos, no lo sabemos. Pero si tú te llamas Kenia, cumples años hoy y tienes hijos y hermanos, ahí estuvieron tus mañanitos, mi amor. ¡Qué cosa!
1: De parte de su mami Irma Cordero.
0: Oye, a ver, ¿qué
1: ahí dice? Está, dice. Quiero Kevin felicitar a mi hija, a mi niña Kenia, que cumple años de parte de sus hijos, Kenia Miguel, y de su hermano de parte de su mami Irma Cordero. Ahí quedó, mi amor. Bendiciones. Y ahora sí, ya nos vamos. Pero a un corte, comadre.
0: Nos damos una pausa. Y ahorita regresamos. Así que no te despegues, quédate en Fusión.

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19: Son las 11:34. 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

0: 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Oye, comadre.
1: ¿Qué pasó, comadre?
0: Es la hora, es la hora.
1: Hey, hey. Hey.
0: Es la hora de...
1: chorear. Ah, ¿no?
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1: Oye, pues lo has dicho muy bien, ¿qué nos deparan los signos? Así que para arrancar este inicio de semana, ¿qué te parece? ¿Qué te parece si nos ponemos... a ver, ¿qué dicen los astros, comadre?
0: Pues de una vez.
1: ¿Empezamos?
0: ¡Échale! ¡Échale, échale!
1: Oye, pues vámonos con qué, con los primeros 3-4 signos.
0: Ándale.
1: Ok, me parece muy bien.
0: Señor, señora, esta es la hora en que usted nos mande mensaje, ¿sí? Mándenos un mensajito, díganos qué horóscopo es y esté bien pendiente porque vamos a empezar a darlo. Oye, ¿a darlos?
1: A darlo todo.
0: A darlos todos, sí, todos los horóscopos. No sea usted mal pensada.
1: Oye, dice, por así, pues arrancamos.
0: A ver, pues.
1: Arrancamos con eso.
0: Espérate, ya.
1: Acuérdate que ya cambió la dosis.
0: Ya, ¿qué?
1: Dice, a nuestros amigos de Aries, comadre, ¿cómo ves? Arrancamos con Aries. Dice que hoy la paciencia no va a ser lo suyo. Así que, bueno, van a tener que empezar a tener un poquito más de tolerancia. Está en cuestión, bueno, un poquito económica. Y tu única meta, sobre todo en esta semana, va a ser sobrevivir.
0: ¿Qué?
3: Tengo miedo.
1: Así que la paciencia va a ser, bueno, un trabajo muy, muy duro esta semanita. Dice que, bueno, hay que cometer un poquito de respiración profunda, comadre. Hay que contar hasta el 100 y evitar responder correos importantes. O sea, más bien, tómate el tiempo necesario para tomar tu respiración y no voy a contestar, o sea, para no contestar a lo tonto.
0: A lo burro, ¿no? Nomás porque sí.
1: Luego... a lo que ando caliente y ya te contesté mal.
0: Y no.
1: Híjole, comadre, qué bueno que no soy Aries.
0: Porque si no.
1: Porque no soy nada paciente.
0: Se tenía que decir y se dijo. Oye, vámonos con el siguiente. Y ahora toca el turno de quién, a ver. Mira, ya puse música de horóscopo.
1: Ahora sí. A ver, te toca el mío, comadre. ¿Qué nos pasa? ¿Qué nos va a pasar esta semana?
0: ¡Tauro! Tu romance más apasionado hoy será con tu cama. Acepta tu destino. Netflix, comida a domicilio y cero culpa. Si alguien te pide salir, diles que Mercurio está retrógrado y que te dio mucha alergia social.
1: Ay, comadre.
0: Como que para alguien como tú, que está acostumbrado a la calle.
1: Te voy a decir una cosa.
0: A ver.
1: Le voy a echar la culpa a Mercurio. Pero eso de mi cita apasionada con mi cama.
0: No.
1: No se me hace mala idea.
0: Ah, bueno, yo pensé.
1: Sí, me gusta.
0: A mí, la neta.
4: A mí no es bueno.
1: Es que ando cansada de la semana, comadre.
0: Traigo el cansancio acumulado.
1: Es correcto.
0: Oye, nosotros decíamos que ahí que mandaras tu horóscopo. Ya me mandó un mensaje por aquí el Adriancito González. Dice, soy Sagitario. Ahorita que llegue Sagitario, ahorita vamos a ver qué te depara el futuro. Pero muchas gracias por estar ya al pendiente, mi amor. Te mandamos un besito.
1: Vámonos con el siguiente signo, que es Géminis.
0: ¡Géminis!
1: Escucha esto. Para todos los signos de Géminis, te encanta el chisme.
4: ¡Tanino Gona!
1: Tú lo sabes y el universo también. Así que hoy el universo te va a premiar con un secreto jugoso. Pero ten cuidado, porque acuérdate que hablar de más también tiene sus bronquillas. Así que se te regresará el karma si andas de sapo. Así que Oye, es que sí es cierto, comadre. También hay que tener muchísimo cuidado con dónde, con quién, cómo, cuándo uno anda abriendo la boca.
0: Ey, o sea, ya sabemos que te encanta el chisme, bebé, pero hay que saber dónde
1: claro.
0: y con quién.
1: Claro. Aguas, que, Géminis.
0: Aguas con la lengua.
1: Un taquito de lengua.
0: Y nos vamos a un corte comercial.
1: Me parece perverso.
0: Oye, nos damos una pausa, pero ahorita regresamos y no te despegues porque acuérdate que hoy es lunes de horóscopos. ¿Qué te depara el destino para esta semana? Pendientes, estás en Fusión.

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0: Son las 11:48.
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0: Muchísimas gracias.
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9: Son las 12 en punto. 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

0: Regresamos a este lunes de choróscopos. Y continuamos porque ahora toca el turno de Cáncer. Producción, dije Cáncer. Gracias. Esos ex que no aportan nada seguirán rondando por tu cabeza. No les escribas, por favor. Mejor canaliza esa energía. Espérate, en otra cosa. Canaliza esa energía dramática y cómprate un postre, ¿sí? Enciérrate ahí a la engordadera, pero no le hables a tu ex. El amor propio sabe mejor que rogar atención, ¿ok?
1: ¿Cáncer? O sea, en resumen, comadre, que dejen de andar de migajeros.
0: Eso, deja de andar pidiendo donde no hay.
1: Es correcto. Híjole. ¿Por qué será que todo se resuelve mejor con comida?
0: No lo sé. ¿Será una señal? ¿Será acaso una señal?
1: Oye, para todos nuestros amigos del signo de Leo.
0: Híjole, el mío, échalo.
1: Ahí va, comadre, Vamos a ver si es cierto. Dice, te encanta ser...
0: A ver.
1: Te encanta ser el centro de atención.
2: ¡Juras!
1: Y hoy brillarás más que el sol. Pero recuerda bajarle un poquito a tu intensidad.
2: ¡Juras!
1: Para no andar dejando ciegos a todos los demás, porque mira que tu ego... Híjole, que tu ego no opaque tu encanto.
3: ¿Cómo que no?
1: No, que no,
3: ¿Cómo que no?
1: No, que no, comadre.
4: Si ya te conozco, méndiga.
1: Así que bueno, para todos los que no les vaya a molestar, que se vayan poniendo lentecitos.
0: Eso te iba a decir, si les molesta el brillo, que se pongan lentes.
1: Pero es que dice ahí que no es el brillo, que es el ego.
0: Y que
1: no
0: tiene,
1: hay que confundir.
0: Que se pongan lentes.
1: Con ego y todo.
0: Para el ego. Oye, Virgo. Dice mi queridísimo Virgo. El desorden ajeno te va a dar un ataque de nervios. ¡Contrólate!
2: Tengo miedo.
0: Tu misión del día es dejar de limpiar la mugre de los demás.
1: Tómala.
0: Y arreglar mejor tu propio caos mental.
1: O sea, sí pasa.
0: Deja de estar de metiche.
1: O sea, sí pasa que quieres resolver la vida de todo el mundo.
0: ¿Y la tuya?
1: ¿Y para cuándo?
0: ¿Y tú?
1: ¡Pélate!
0: ¿Y si sí?
1: ¡Mírate al espejo! ¿Y si sí?
0: ¡Chécate! ¡Qué
1: ¡Ay, no más, comadre!
0: Oye, nos da chance en lo que arrancamos el segundo, ahora sí que el siguiente bloque, nos da chance de saludar a toda la banda que nos está escribiendo por WhatsApp.
1: Claro que sí, mi amor. Oye, muchos saluditos a todos los que nos están compartiendo. Mira, les voy a hacer ahora sí que la recopilación. Ya dijimos Aries, Tauro, Géminis, Cáncer, Leo y Virgo. Hasta ahí vamos.
0: Vamos con eso.
1: Vámonos con eso. Todavía nos falta Libra, nos falta Escorpión, Sagitario, nos falta Capricornio, Acuario y Piscis. Así que si tú no lo has escuchado, pare oreja todavía.
0: Date pendiente.
1: Todavía, comadre.
0: Oye, porque tenemos mañanitas y es que está cumpliendo años María Petrona, de parte de todos sus hijos y nietos, en especial de parte de su hija Yasmín, no, que nos está escuchando. María Petrona.
5: Feliz, feliz, feliz cumpleaños, feliz, feliz, feliz cumpleaños, feliz.
1: Oye, que por cierto, comadre, ya últimas, penúltimas.
0: Ya se acabó. Ya se acabó el mes, ya casi.
6: Buenos días, chicas, buenos días. Me faltó decir, ¿y el marido borracho?
0: ¿Cuál marido borracho? No, hombre, aquí no hay.
1: No. Aquí no hay. Ni marido tenemos.
0: Ni borracho.
7: Muy buenos días, Ivanita Peláez y Michelle. Les mando un saludo desde Tulum, de parte de su amigo El Gato, del aula de la de tiburones. Saludos, saludos. Muy buen inicio de semana. Bendiciones para ustedes, par de hermosas. Sobre todo tú, mi amor. Te amo, Ivanita Peláez.
1: Mi amor. Buenos días, mi amor. Oye, buenos días, amigatito. Desde Tulum.
0: Oye,
1: que le mandamos un besote.
0: El buen Bernie dice, lunes con toda la actitud a sacar el taller adelante. Saludos en cabina, aquí presente como todos los días. Oye, alguien tiene que cambiar.
1: Mi querido Bernie, te mando un beso con todo mi cariño, con todo mi amor. Mira, tú sigue cambiando. Tenemos pendiente una tanda, así que ahí te encargo, sigue chambeando. ¡Ey!
0: Oye, en lo que tú arreglas tus pendientes, vámonos a una pausa comercial y regresamos porque todavía tenemos más choróscopos para ti. Así que pendiente.
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1: Son las 12 con 18 minutos. 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

0: Y es que hasta árabes nos volvemos para dar los horóscopos, para que usted tenga un bonito inicio de semana, para que sepa qué es lo que viene, ¿verdad, comadre?
1: ¡Así merengues! ¡Así merengues! Oye, ¿y qué nos depararán los astros, comadre? ¿Con quién nos quedamos?
0: Nos quedamos con Libra. Y es que la indecisión es tu superpoder y tu maldición. Vas a tardar 45 minutos mirando el menú para terminar pidiendo lo mismo de siempre. Arriésgate a probar algo nuevo, nena. Salte de la rutina. Descontrólate, piérdete, alócate.
1: Oye, porque el que no arriesga no gana, comadre.
0: Epa.
1: También.
0: Entonces date como
1: magnate. ¿A ti sí te gusta probar cosas nuevas?
0: Fíjate que sí.
1: O sea, de que vas a algún lugar y dices, ah, hoy vamos a hacer la diferencia.
0: Sí, vamos a darle el beneficio de la duda.
1: Sí, a mí también me gusta arriesgarme, sí, cómo no.
0: Oye, ¿quién sigue?
2: Sigue.
1: Oye, pues vámonos con nuestros amigos de Scorpion. Dice, andas con el radar del drama encendido. Y, o sea, que andan muy dramáticos, ¿sabes?
2: Tengo miedo.
1: Dice, hoy tu sarcasmo va a estar más que afilado que si un cuchillo recién.
2: Tengo miedo.
1: Así que solamente úsalo con fines de defensa personal. Híjole, fíjate que sí conozco a los escorpiones, a los de que son de escorpión, y son bien sarcásticos, comadre. ¿Te ha tocado?
0: Sí, hay,
1: así que ahora sí que esos sí pican, pero con las palabras,
0: que
1: comadre.
0: Que Dios me agarre confesada esta semana.
1: Que te agarren confesada esta semana.
0: Oye, continuamos entonces y ahora llega el turno de Sagitario. ¿Quieres gastar dinero que no tienes en cosas que no necesitas?
1: Híjole.
0: Hazme el bendito favor de esconder tu tarjeta de crédito y recuerda que ser pobre pero digno también tiene su encanto.
1: Híjole, comadre, yo no soy Sagitario, pero también que me escondan las tarjetas. La mera verdad, diría por ahí.
0: Oye, no soy nadie para desmentirte, pero sí. Qué barbaridad. De lo que uno se entera. Ay, Sagitario. Qué bárbaro. Oye, vámonos entonces. ¿Qué te parece si nos vamos con Capricornio?
1: Vámonos con Capricornio.
0: Y es que, ¿qué dice el signo de Capricornio?
1: Pues para bien la oreja, comadre, porque mira, para todos mis amigos de Capricornio, híjole, no sé si sea cierto, pero dices, que son adictos al trabajo.
3: Ponte a chambear.
1: Pero los astros decretan que hoy te toca descansar, así que si ves que tu computadora empieza a echar humo, mejor apágala y sal a tocar el pasto, deja que fluya lo que tenga que fluir y que pase lo que tenga que pasar. Ya, si te de plano no te toca chambear, mejor pues échale ganitas, pero no te estés ahí esforzando. Date un respiro.
0: La vida te está dando el hermoso regalo
1: de no chambear.
0: De darte un break. Hazle caso.
1: Oye, ¿tú sí conoces a gente que sea de Capricornio que sí se adicta del trabajo?
0: Sí.
1: Hoy te toca descansar, así que si ves que tu computadora empieza a echar humo, mejor apágala y sal a tocar el pasto, deja que fluya lo que tenga que fluir y que pase lo que tenga que pasar. Ya, si te de plano no te toca chambear, mejor pues échale ganitas, pero no te estés ahí esforzando. Date un respiro.
0: La vida te está dando el hermoso regalo
1: De, de

0: Ábrete una.
1: De una.
0: Ábrete dos. Ábrete tres.
1: Un respiro no está mal.
0: Oye, me dice el Adrián que es Sagitario. Dice, oye, ni tarjeta, ni dinero, ni crédito. No traigo nada. Dice, nomás buena
1: pues, actitud. Oye, ¿pues qué? ¿Lo asaltaron o qué?
2: Ponte a chambear.
0: Qué bárbaro. Continuamos.
1: Por poquito dice que ni dignidad, comadre.
0: No, no tengo.
1: No, espérate.
0: Oye, vámonos con una rola.
1: Vámonos con una rola.
0: Porque, ¿sabes qué?
1: ¿Qué?
0: Me acordé de una canción.
1: ¿De qué? ¿De qué canción?
0: Esta rola. Oye, ¿qué dice más o menos?
1: Oye, yo pensé que sí. Que dice una,
0: que dice dos y dice. Es el señor Juan Gabriel.
1: Oye, sí queda muy ad hoc porque ya estamos a fin de quincena, comadre, así
0: ¿y
1: que
0: yo?
1: Pues a lo mejor no tengo dinero, pero traemos actitud.

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4: Son las 12 con 30 minutos.
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Michele Ivana son Fusión. ¿Éxito? ¿Amor? ¿Dinero o salud? Escucha, ¿qué te depara tu signo?

0: Lo que hace uno para cobrar, qué barbaridad.
1: Nos tomamos, porque nosotros nos tomamos muy en serio nuestro papel. O sea, cuando nosotros nos tenemos que ir al Medio Oriente, nos vamos al Medio Oriente.
0: Para que nos pasen toda la información completa de los astros, nos conectamos con la estrella mayor. ¡Qué barbaridad, comadre!
1: Nos están buscando en Bollywood.
0: Oye, comadre, nos quedan los últimos dos astros. Así que es Acuario y Piscis, estos dos signos. Para finalizar, lo que nos depara. Lo que nos depara el destino esta semana. ¿Qué te parece?
1: Si le entramos con todo.
0: ¡Ah, caray!
1: Sí, pues hay que decirle a nuestros acuatorianos. ¿Acuarianos? ¿Cómo se dice?
0: Sí, yo dije, ¡hora!
1: Son ecuatorianos, no, acuarianos.
0: Acuarianos.
1: Dice, dícese así. Tus ideas son tan raras que el universo a veces se confunde. Hoy estarás más creativo de lo normal, así que anota tus locuras antes de que se te olviden y te vuelvas una persona normal.
0: ¡Curas! Oye, pero dicen que la locura también está padre, comadre.
1: Pues es que...
0: que no hay que perder su muchosidad.
1: ¿Cómo está eso?
0: O sea, ya sabes, como que todos tenemos ese poquito de... yo no sé tú, pero ajá, qué sé yo, como que te hace brillar esa muchosidad.
1: Me parece muy sabia tu recomendación, Ivánita Peláez, qué bárbaro. Pero bueno, mi Acuario, que nadie te diga que estás loco.
0: Oh, sí, sí.
1: A lo mejor solo estás en el mundo equivocado.
0: Yo creo que es de los míos, los Acuarios.
1: O a lo mejor tomaron café.
0: ¿Me estás tirando algún rocazo?
1: No, para nada, mi corazón.
0: Ay, vámonos con nuestros amigos del signo de Piscis, porque mira, nada más. Ay, no más.
1: A ver.
0: Te la pasas viviendo en las nubes.
1: Ajá.
0: Despiértate tantito porque la realidad te está buscando. Te está buscando la realidad. Así que tengo una lista de tareas pendientes. Así que mira, un café bien cargado será tu mejor pócima para el día de hoy. Así que deja de andar ahí en las nubes y ahora sí que planta los pies en la tierra.
1: Aterriza, Piscis, aterriza.
0: Deja de andar creyendo que estamos jugando.
1: Porque acuérdate que luego mientras más alto estás, Piscis,
0: más duele la caída. Sí, caramba. Así que ahí estuvieron los 12 signos zodiacales el día de hoy, arrancando la semanita con la mejor actitud, mi amor, y al ritmo de ¡báilale, Habibi! Oye, saluditos a mi güerito hermoso que nos está escuchando ahí desde la embarcación en la playita. Gracias, mi amor, no sé si andas chambeando, pero ponte a chambear, mi güero precioso. A toda la embarcación que está ahí con él tras la chuleta en Altamars. Que por cierto, ¿qué signo eres, mi güero? Ya no me escribiste.
1: Oye, pues a todos aquellos que nos están escuchando, buen viento y buena mar.
2: ¡Wow! Esto es una maravilla. Dios mío, te sacaste un 10. ¿Qué digo? Un 10, un 20, nada más, que chulada.
1: Para que todo le salga bonito el día
0: de
1: hoy.
0: ¡Qué bonito! Oye, saludando también al buen Chino y al Chiquis, a esos bebés de luz que andan allá en la chambación, con la mejor actitud. Eso, mi amor. Ahí nos debemos un viajecito, ¿eh? Saca tu tanda, nene.
1: Sí se me antoja tú.
0: Oye, así en Altamar, mi vida. Uy, me chulada, dice, oye, cevichito.
1: ¿Y al güero no le dirán el Siete Mares?
0: No sé.
1: Menos
0: le voy a preguntar.
1: Canción esa de, me dicen
0: mientras
1: el Siete
0: mientras que no
1: mares,
0: le digan el rompecorazones.
1: Porque ando de puerto en puerto.
0: Eso digo. Eso digo.
1: Aguas.
0: Aguas, nene.
1: Oye, vámonos con más mensajitos. ¿Quién anda por aquí? El buen...
0: el Arthur.
1: El Arturito One.
3: Buenos días. Good morning. Malojas, Caquín. Buenos días. Ivánita Peláez y Michelle. Aquí se reporta el enfermero, aquí te escuchamos.
0: Gracias.
3: Aquí estamos,
0: amor,
3: desayunando un rico rellenazo y unos salbutes de relleno, unos panuchitos.
1: ¡Qué rico!
3: Una tremenda coca de 2 litros con hielito. Feliz inicio de semana, bendiciones para ustedes dos. Saludos para la Banduki. Y qué bueno que llevaste a la suegra a bañarse en el mar. Me hubieran invitado, hubiera ido a disparar los cevichazos.
1: Eso, ahí a la próxima.
3: Saludos para Jacielito el Junior, aquí desayunando, así haciendo su bilis y bañadito con su chingonazo. Saludos para Lina Antonia, para Carmita.
0: Oye, saluditos a mi Arturita Juan. Gracias, mi hermana, mi enfermera de cabecera. ¿Cómo lo extrañamos? Y también saludando a nuestro querido tóxico. Ya la está haciendo de jamón. Hoy nomás saludas a todos menos a mí. ¡Qué bárbaro! No se complace a todo el mundo. ¡Qué barbaridad! Saludos, mi amor. Ponte a chambear mejor porque te va a llegar muy alta cara la quincena. Me vas a tener que pagar tarjetas de crédito, la luz, ponte la despensa. Ponte a chambear mejor, mi amor. Te mando un besote.
1: ¿Y por qué él?
4: Sí, ya te conozco, mendiga.
0: Saludos, mi amor.
1: Dice, ya les extrañaba. Dice, escuchar sus lindas risas, como siempre, que alegran el día de la mañana. Que Diosito me la siga bendiciendo, mis amores, de parte de Josué Natanael. Aquí escuchando a solas en la región 234. Pues de estas a solas,
0: oye,
1: mi amor.
0: Todo el bandón.
1: Ya te acompañamos.
0: Estás con nosotras.
1: Oye, mira, dice, ¿cómo te gusta hacer sufrir?
0: Oye, espera. Dice, ¿cómo te gusta hacer sufrir a mi suegra caminando? Espérame. Aquí hay dos sopas.
1: A ver.
0: Hacer ejercicio, ajá, también es saludable, comadre.
1: Ok, pero...
0: La suegra de Cancún tiene que caminar, dar sus pasitos, ejercitar sus musculitos, ¿no? Es bueno. Y aparte la llevé a tomar su vitamina, mira, su vitamina C,
4: sí,
0: comadre.
4: Sí, ya te conozco, mendiga.
0: De esa vitamina, de agüita amarilla, así que no le fue tan mal, ¿eh? Y aparte...
1: Yo no la vi a ella, oye, quejándose, diles.
0: No la vi quejándose. Y aparte, el ride.
1: Ah, guapa.
0: En cuatrimoto.
1: De agrapa.
0: De agrapa.
1: Y sin gas. Así me gusta.
0: Y va rato. Para que no me digan en el Face.
1: Para que no me digan cosas en el Face. Saluditos desde Toluquita, bendiciones. Y mándeme un besote. Saludos a mi Kevin, que se reporte. Saluditos, Ivonne y Michelle, buen día. Les mando un fuerte abrazo. Espero mi besote, el buen Santiago Pacheco.
0: Ay, Dios mío. Dice, muy buenos días, preciosas, saluditos y bendiciones para las dos. Mándame un par de besotes, claro que sí, mi amor.
1: Ay, se me fue uno de más.
0: Ya, era mucho atasque.
1: Buenos días para ambas, un saludito. Y qué buen gesto de esas personas que ayudaron a mi suegra. Que diga, tu mami, Ivánita.
0: Te digo, te estoy diciendo, mi buen Johan. Claro que sí, mi amor, saluditos hasta Cozumel. Ah, el Johan es el que me dice, esa bebida, ajá, de tercera edad.
2: ¡Matas, crudito!
0: Dije, ¡ay, qué bárbaros! Hay tantas personas tan románticas en el mundo.
1: Sí, oye, ¡ay, qué
2: lindo! ¡Ay, mono, qué cocha!
0: Me dijo, bebida de tercera edad.
1: Oye, el buen Víctor dice, soy Tauro, ya los dijimos, mi amor. Saluditos, mis amores, ya conectados con Fusión desde Gringolandia, soy Aldo el Zurdo, feliz día y bendiciones. Oye, mi amor, hacemos una pausa a los mensajes porque tenemos que ir a una pausa comercial. Ahorita regresamos, así que no te despegues. Estás en Fusión.
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18: Son las 12:47. 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

0: Oye, estuvo bueno este lunes de choróscopos.
1: Ay, qué barbaridad. ¿Ves cómo se hacía falta un cafecito, comadre?
0: Y que conste que todo lo que escuchó el día de hoy es mitad choro, mitad horóscopo, ¿eh? Claro. Para que no se me vaya a enganchar.
1: Oye,
0: ahí.
1: ¿Para qué lo van diciendo? Es que Michelle me dijo. Es que Ivánita. No. Aquí puro choróscopo.
0: Y avisados están, mitad choro, mitad horóscopo.
1: ¡Ey! Oye, saludando también a mi buen José Luis Navarro. Gracias, mi amor. Dice, mis bebés de luz, muy buenos días. Un excelente inicio de semana. Yo soy Aries. Y bueno, ya escuchaste lo que te depara el destino. Dice, mentiroso.
2: Mentiroso.
1: Él sí entiende el tema del choróscopo.
0: Sí entiende. Oye, la vibra.
1: Oye, mi José Luis Navarro. Besote, bebé de luz. Te mandamos un besototote. Oye, saludando también a nuestro querido Mucul. Muculito chiquitito.
3: Hola, hola. Buenas. Aquí andamos a la escucha. Excelente inicio de semana. Besitos. Besos para las dos. Ya saben, se les ama, se les quiere, se les adora, se les tiene en el altar. Besitos hermosos. Se ven capelades.
1: Oye, comadre, dice, se les tiene en el altar. ¿Te imaginas tú de Santa?
0: Los de Santa sería, Claus nada ¿cómo, más porque...
1: ¿Cómo sería tu figura y nuestra figura? Hay que pedírsela a Chichipichi.
0: A Chaypipiti.
1: Hay que hacer una imagen, comadre, para ver cómo se ve. Dice, muy buenos días, yo me llamo Aida y soy escorpión. Gracias, mi amor, por participar con nosotros el día de hoy. Saluditos al buen François.
4: ¿Cómo estás? ¿Cómo se llama esta canción de fondo que tienes?
1: Ya te la mandamos.
4: Quisiera saber cómo se llama. Ivánita, te extraño. Oye, dale un fuerte abrazo a Michelle también, por favor.
1: Claro.
4: Sabes que quita tu eterno loco enamorado. Y François Le Blanquete.
0: Oye.
1: Ya son cuates. Ya son amigos.
0: Milagro. ¿Tú?
1: Ya son amigos, bebé. Sí, saludos.
5: Ya te conozco, mendiga.
1: Muchas bendiciones, mi amor.
6: Yo soy Cáncer, chicas. Aquí estoy pendiente. Cáncer.
0: Y el máximo dice, ay, chale, esa sex de modo, bebé. Aquí no aplica la de traigo saldo y ganas de rogar, ¿eh? No,
1: la chancla que se tira ya no se vuelve a recoger.
0: Hola, par de hermosas, que tengan un excelente inicio de semana. El buen Luis Antonio dice, ¡gol! Me acordé del alto rendón. ¡Gol!
1: ¡Cómo hombre! ¡Gol!
0: ¡Gol de Japón, dice!
1: ¡Cállese, señora!
7: ¡Estamos en fusión!
0: Pues está jugando Japón, está bueno el partido.
1: Sí, lo vi.
0: Saludos y bendiciones, guapas, y claro, a todo el staff de Radio Turquesa, atentamente, el Víctor Rocha dice, soy Capricornio, porque guapo, pero pobre. Así que no hay de otra, darle a la trabajación con todo, darle fuego a la... Espérate, no le vayas a dar
1: No, contrólate.
0: Lo normal nada más.
1: Sí.
0: Saluditos y bendiciones para las comadres, Ivánita y Michelle, feliz lunes, inicio de semana, que sea mucho éxito en el programa Fusión, que Dios les siga bendiciendo grandemente, les envío un abrazo fraterno a la distancia.
1: Gracias, mi amor, buen Rigoberto, que siempre está ahí pendiente con nosotros. Dice, muy buenas tardes, saluditos a las locutoras más bellas y talentosas del mundo mundial. ¡Ay, Dios padre mío!
0: Oye, y también para ustedes,
1: ¡ay, comadre! Oye, te voy a decir aplausos a este hombre tan sabio. Dice, ya tenía un buen rato que no la sintonizaba. Es todo un placer recorrer las carreteras escuchando su voz. Saludos desde la ribera del Río Hondo, aquí su amigo Cristian. Gracias, mi amor, qué bonito.
0: ¡Qué manera!
1: Oye, qué bonito saber, comadre, que recorren las carreteras escuchando Fusión.
0: ¡Qué bonito! Oye, dice, buenos días, Marcos Limón, está en su oficina.
1: Ah, pero también le saludamos, saludos, ¿sí? Sí, claro, de tu parte, mi amor, saludos a todo el bandón.
0: Muy buenos días y saludos a Fusión, muy buen programa.
1: ¡Muy bueno! Muy ¡está bueno!
0: ¡Me encanta! Eres bárbara.
5: Ah, sí, ya te conozco.
1: Ya no me den café,
5: mendiga,
1: por favor.
0: Eso dañó.
1: Antes de iniciar el programa.
0: Mira cómo.
1: Ay, te encargo. Mira, hasta estoy sudando.
0: Mira nomás cómo andas. Mira nomás cómo llegas. ¿Cómo te atreves, Ivana? ¡Saluditos! ¿A quién?
1: Dice, saluditos a Julio César Alor, que estamos trabajando y escuchando la radio. Mis niñas hermosas, saludando a todos ahí desde la nueva ruta de los cenotes aquí en Puerto Morelos. ¡Ay, a todo el bandón de Puerto Morelos! ¿Sabes qué? Estoy pendiente de darme una escapada para la ruta de los cenotes.
0: Sí, quiero.
1: Oye. Quiero aventarme esa travesía con la bendición. Es que, ¿sabes qué? ¿En qué la pienso, comadre?
0: ¿En qué?
1: En la entrada.
0: Okay.
1: O sea, cuando llegas a la ruta de los cenotes.
0: Ajá. Apala, sí,
1: está lejito. Un ray.
0: Ya no hay cuatrimoto.
1: No, allá no hay cuatrimoto que me dé ray. Ahí si no llevo a la jefa, ¿eh?
0: Ya
1: ahí
0: no
1: si
0: puedo. No. Oye, tengo miedo.
8: Tengo miedo.
0: Saluditos, Iván y Michelle. ¿Qué anda haciendo el vaquero en cabina?
1: Ah, caray. ¿Tienes ojos aquí?
0: ¿Un tal vaquero?
1: Espérame, ya me dio mello.
0: Tengo
1: ya
0: miedo.
1: Me asustó. ¿Cómo nos estás vigilando? Pero si ni siquiera está.
0: Eso es lo que me da miedo.
1: 24/7.
2: Esa Ivana, ya me di cuenta que es una traviesa.
1: ¡Ah, caray! ¿Por qué?
5: Sí, ya te conozco, méndiga.
1: Espérame. A mí dime, o sea, pero dime por qué. Sí. Primero, ¿por qué?
0: Sí es, pero justifica.
1: Dame primero las razones y los motivos.
0: Ay, que la voz de la de gul, gul, gul, gul.
1: Ya, ¿ves cómo se te está pegando?
0: Y yo no tomé café, no. Ni desayuné hoy.
1: Oye, saludando al buen José Luis, que dice ahí, de Playa del Carmen. Le mandamos un besote, mi amor, que dice que soy traviesa tantito, lo normal.
0: Oye, ¿qué crees?
1: Level y Vice.
0: ¿Qué crees?
1: No digas. Pero si me la estoy pasando a todo dar.
0: Ya voy a trastornar a otra persona, por favor.
1: Ya, mira, hasta respiré.
0: Hasta respiramos, dijo la otra. Oigan, pues hemos llegado al final del programa del día de hoy. Se acabó. Se acabó tu circo favorito. Es momento de cerrar el telón, pero nada más por hoy. Pero tranquiquis, que mañana tus dos desquiciadas favoritas regresan a la misma hora, en la misma sintonía, donde más a través de Radio Turquesa Peninsular. Así que quédate en sintonía de Radio Turquesa y quédate en sintonía de la mejor programación. Y recuerda que nosotras dos y tú tenemos una cita el día de mañana a la misma hora.
1: Oye, por favor, una sonrisa el día es la llave de la alegría. Y sean amables con los demás.
0: Y neta, no les den café, Ivana, por favor.
2: Buenas tardes, chicas, gracias por el saludote. Desde Playa del Carmen, yo también les mando un super saludo y muy, muy buen programa. Se la pasa uno muy a gusto con ustedes.
0: ¡Epa!
2: Sigan así, la verdad, felicidades. Un saludote y un abrazo muy fuerte para los dos, de parte del feo.
1: Gracias.
6: Oye, Ivanita,
1: te
6: ves como esos muñecos de cuerda, ¿verdad? Entre más cuerda te dan, más te alteran.
0: Mentira no es.
6: No es justo que solamente trabajen dos horas, chicas. Yo creo que deberían trabajar mínimo cuatro. Claro que sí, hay que sonreír todos los días. Hoy toca
1: ser feliz. 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
0: No produzcan. 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
0: Sí, no. 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
5: Es la una en punto. 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
2: Señoras y señores, muy pero muy buenas tardes. ¿Cómo están? Gusto saludarles desde la blanca ciudad de Mérida, la de Yucatán, para todo el hemisferio planetario. Sí, señores, señores, para todo el mundo. Estamos a través de www.radioturquesa.fm y a través de las diferentes frecuencias en las cuales usted nos puede escuchar en todo Quintana Roo, Yucatán y Campeche, parte de Campeche. Bienvenidos sean al Desorden Musical. Gracias por estar con nosotros. Yo soy el comandante supremo de la radio, Lord Máscara, el patrón. Así es. Oiga, pues bueno, contentos de estar el día de hoy conectados, iniciando la semana y conectadísimos con las diferentes frecuencias en Quintana Roo, como lo son. En este momento te digo, el 105.1 ahí en Cancún, el 99.7 en Playa del Carmen, el 96.7 en Felipe Carrillo Puerto, el 100.1 en Chetumal, Tulum y Cantuninquim, también estamos en el 104.5 en Nuevo Xcán, en el 92.5 en José María de Morelos, estamos en el 93.7 en Nicolás Bravo, en el 100.5 en mi querido Temash, Yucatán, también estamos en Tuncás, en el 88.1 y en el 93.9 en Cozumel. Así que, pues bueno, a todos bienvenidos sean, gracias por acompañarnos, y como bien lo decía, también están por el internet www.radioturquesa.fm, le da play y en automático nos escucha totalmente en vivo. Así que, señoras y señores, arrancamos. Número telefónico 3755 56, 9991 3755 56, o bien lo puede hacer si ya tiene registrado el número de WhatsApp de Turquesa Cancún, pues bueno, pues lo pueden enviar ahí, que es el 9982 364544. Repito, 9982 364544. Ahí puede mandarnos sus mensajes, estar en contacto, porque hoy una cumbia sabrosa que vamos a arrancar el día de hoy, el Desorden Musical. Así que sin más preámbulos, señoras y señores, vámonos con el primer invitado de la tarde, y es el señor Raymix. Y oye, mujer, para comenzar rico esta tarde. Bienvenidos, eso es el Desorden Musical. ¡Arrancamos!

0: Bien, escuchamos a Raymix, llamado Edmundo Gómez Moreno. Nació en San José el Vidrio, en el Estado de México, el 17 de febrero de 1991, conocido como Raymix. Es un cantante, compositor mexicano que se especializa en los géneros musicales electrocumbia y el trance, apodado como el rey de la electrocumbia. Comenzó su carrera musical a principios de la década de los 2010, cuando se unió a un proyecto de trance llamado Like Wave con otros dos músicos. Su canción Feeling the City apareció en un programa de radio en Armin Van Buuren en el Stade de France. Fíjese, en 2013 Raymix fue invitado a trabajar a una pasante pasantería educativa de la NASA. Sí, ya había contado, yo creo que esta historia de Raymix, que estuvo en la NASA, donde ayudó a desarrollar un satélite, fíjese. Entonces, pues bueno, en 2015 ganó su popularidad gracias a la canción Oye Mujer, la que acabamos de escuchar, y Raymix firmó con Universal Music Latin Entertainment, y en el 2018 lanzó su álbum debut Oye Mujer. Este mismo año fue relanzado como sencillo y también fue remezclado y lanzado en dúo con el cantante colombiano Juanes. El sencillo encabezó la lista de las canciones tropicales de Billboard. Además, alcanzó el puesto número 6 en la lista de Bubbling Under Hot 100. Y ha sido certificado 14 veces multiplatino por la Record Industry Association of America. Y aparte diamante más doble platino por la Asociación Mexicana de Productores de Fonogramas y Videogramas. Raymix cuenta con dos álbumes de estudio, Oye Mujer 2018 y Te Voy a Conquistar en 2022, además de un EP llama Fake Lover en 2019, y es reconocido por su sencillo como Ángel Malvado, Perdóname, Primer Beso, ¿Dónde Estarás?, Te Fuiste, Tú Eres la Razón, Dime Mi Amor, en colaboración también con Paulina Rubio, en Tú y Yo, y con el grupo Super Lamas también, tiene ahí por allá dos cancioncitas. Pues bueno, fíjense que también ha sido ganador de diferentes premios como el Latin Amas, con canción favorita regional en 2018, y en un álbum favorito del regional mexicano por Oye Mujer, así como el Billboard de la música latina por canción del año regional en el 2019. ¿Qué cosas con el Raymix? Pues vientos por él. Vamos a la pausa, regresamos al desorden musical. Yo soy el comandante supremo de la radio, Lord Máscara, el patrón.
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mercancía. Ok, ya estamos de regreso. Gracias por estar con nosotros. Son exactamente ya las 13 horas con 17 minutos en Quintana Roo, 12 horas con 17 en Yucatán, Campeche y parte de la República Mexicana. Bien, señoras y señores, pues vamos a continuar con más música. Ya tuvimos a Rymix, tuvimos información incluso de Rymix. Así que, ¿qué les parece si nos vamos con algo rico y sabroso de los Yaguarú con Gaitimbal? A disfrutarlo y a subirle a la venta radio. Esto es El Desorden Musical. Manden su mensaje 9991-375556 o bien al 9982-364544. Súbale a la bendita radio.

Estamos de regreso. Ya son las 13 horas con 22 minutos. Ya son las 12 horas con 22 minutos en Yucatán, Campeche y parte de la República. Y las 13 horas con 22 en Quintana Roo. Saludos a todos los que nos escuchan en Playa del Carmen, en Cozumel, en Tulum. Gracias a la banda que están reportando: 99-91-37-55-56 y también 99-82-36-45-44. Mandamos saludos especiales para Doña Mirna. Saludos, Doña Mirna, que nos están escuchando allá en Chetumal, gracias. También saludos para el buen Arturito que anda escuchándonos aquí en Mérida. Manuel Pechi, parte de la República, y las 13 horas con 22 en Quintana Roo. Saludos a todos los que nos escuchan en Playa del Carmen, en Cozumel, en Tulum. Gracias a la banda que están reportando: 99-91-37-55-56 y también 99-82-36-45-44. Mandamos saludos especiales para Doña Mirna. Saludos, Doña Mirna, que nos están escuchando allá en Chetumal.

Muchas gracias por escucharlo. Señoras y señores, vámonos con la siguiente rolongi. Y ahora tenemos la presencia en este momento de una agrupación que a lo mejor no están muy acostumbrados a escuchar, ¿verdad? Que a lo mejor digo, no muy sonado por acá porque, pues sí, básicamente, lo que es Argentina, que se da muy buena cumbia, por cierto. Pues es más sonadito, ¿no? El caso es que, pues bueno, el día de hoy tenemos una rola que se llama Que te vaya bien. Y, ¿alguien sabe de qué agrupación estoy hablando? ¿Alguien sabe? ¿No sabe? Grupo Jalao, que, pues bueno, la verdad es que yo los he escuchado en muchas ocasiones desde hace muchos años. Y me gusta lo que hacen estos chicos, la verdad. De Oscar Bacano y su grupo Jalao. Esta agrupación encabezada por Oscar, como bien decía, fíjense, ellos pegan mucho en Argentina, pero son mexicanos, son de Cholula, Puebla, México. La agrupación famosa por éxito que la cumbia sonidera, como Que te vaya bien, y el abonero se forman en noviembre de 2008, teniendo una gran sensación en Argentina, donde han hecho varias giras. Y se ha vuelto toda una institución ahí en Argentina, el grupo Jalao, pero orgullosamente mexicanos. El buen Oscar Zacarías García, mejor conocido como Oscar Bacano, fundador y vocalista del grupo Jalao, nació un 27 de abril en Cholula, Puebla, y aunque él no ha revelado públicamente su año exacto de nacimiento, el artista inició su trayectoria desde muy joven trabajando en el staff musical a los 9 años y fundó la agrupación en el 2008. Pues ahí está. Por cierto, saludos a mis amigos de Saps Grupero, que nos mandan también mucha información de varias agrupaciones, que los invitamos para que también se anuncien con nosotros, ¿eh? Para que les demos publicidad como se merecen y lo tengan rico. Vamos a disfrutar de Que te vaya bien del grupo Jalao. Aquí en el Desorden Musical con el Patrón. 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

Ya estamos de regreso aquí en el desorden musical. Y ahora nos toca la oportunidad de escuchar a don Raimundo Espinosa. Tuve el gusto de que fue a mi padrino. Yo hace muchos años elaboré un personaje, el cual pues él me apadrinó con este personaje. Y pues bueno, nos fue muy bien, bastante bien con ese personaje después del apadrinamiento del señor Raimundo Espinosa. Rayito colombiano, un verdadero placer convivir con él en varias ocasiones y pues ver la pasión que le tiene a la música. Por cierto, su hijo es el que es su manager, y pues bueno, la verdad es que agradecemos la amistad ahí con el señor Raimundo Espinosa, Rayito colombiano, ¿verdad? Que pues bueno, ¿de dónde surgió? Pues bueno, Rayito colombiano, originario de la delegación Iztapalapa de la Ciudad de México, fundada en 1996 por Raimundo Espinosa, ex vocalista de Los Ángeles Azules. El nombre colombiano no se debe a su lugar de origen, sino al género musical de cumbia y vallenato que interpretan, combinando con el folclore mexicano. Pues bueno, la verdad es que Raimundo Espinosa, líder y vocalista, por cierto, fue hospitalizado de emergencia este marzo de 2026 y sometido a una cirugía urgente, lo que lo obligó a la agrupación a cancelar y reprogramar varias fechas de sus conciertos en México tras una intervención médica. Su estado de salud se reportó como estable y se mantuvo en proceso de recuperación. Pues bueno, ahí está el dato. Y ahí está el dato. Y pues bueno, nos llegan incluso también información de César Estrada, pianista y director musical del grupo Rayito Colombiano, que fíjese, en el mes de enero, desafortunadamente, informó don Raimundo Espinosa que había fallecido este pianista y director musical. Y pues bueno, ahora él en marzo fue hospitalizado, ¿no? Entonces, pues bueno, ojalá, deseamos toda la salud, todo el amor para don Raimundo Espinosa, que ya pasaron algunos meses ya estable, afortunadamente. Señoras, señores, vámonos con Rayito Colombiano y esta no bonita, preciosa, hermosa rola, Rayito Colombiano, que hoy traemos para ustedes y espero la disfrute muchísimo. Es momento de subirle a la venta radio y recuerden, anúnciese con nosotros, tenemos publicidad efectiva. Somos lo que manda Radio Turquesa.

0: Bien, ahí tuvimos al señor Rayito Colombiano, Raimundo Espinosa y su Rayito Colombiano. Gracias por esta bella melodía, don Raimundo. Y oiga, tengo información. Señores, señores, yo sé que ustedes están felices de la vida con toda la programación que tenemos en Radio Turquesa Peninsular. Y es que, pues bueno, hay información importante. Vamos ahora a tener ya 2 horas de programa. Sí, señores, señores, ya vamos a tener 2 horas de programa, pero ahora estaremos de 17 horas, 5 de la tarde, a 19 horas, 7 de la noche. Así es, señores, señores, a partir del 1 de julio arrancamos con 2 horas de programa y durante toda la semana será de 15 horas, de 17 horas a 19 horas, ¿ok? De 5 de la tarde a 7 de la noche será este nuevo horario del desorden musical. Estaremos, pues bueno, ahora 2 horas en programación con mucha muy buena música, mucho desorden musical, mucha información de tus artistas favoritos, de la cumbia, del tropical, de la salsa, del merengue, de la bachata y de mucho más. Así que, pues bueno, ya saben, a partir del 1 de julio, o sea, el próximo miércoles, arrancamos con nuevo horario de 17 horas a 19 horas en Quintana Roo, y para el resto de la República estaremos de 16 horas a 18 horas, ¿ok? En el desorden musical, así que ya lo saben, señoras y señores, tenemos ya una cita a partir del miércoles, a partir de las 5 de la tarde, de 5 a 7, 2 horas del desorden musical, porque la gente está contentísima con lo que estamos haciendo y estamos haciendo pues un trabajo muy grande, todos, todo el gran equipo de Radio Turquesa Peninsular, para que usted tenga una programación excelente y pues agradecerle, porque usted nos hace los número uno en el rating. Así es, porque somos la que manda. Vamos a una pausa y regresamos. Soy el comandante supremo de la radio, Lord Máscara, el patrón. Búscame en redes sociales, Facebook, Gustavo Rosado Máscara. Máscara se escribe con Z y con K. Regreso.
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1: Bien, pues ha llegado el momento de despedirnos, de agradecerles por habernos acompañado. Recuerden que a partir del miércoles primero de julio de 2026 arrancamos con nuevo horario El Desorden Musical, ya 2 horas de programa. Tendremos de 17 horas a 19 horas, o sea, de 5 de la tarde a 7 de la noche. Así que ya lo saben, a partir del 1 de julio, nuevo horario de ya 2 horas, mucho desorden musical, estará, pues ya se van a integrar nuevamente los otros personajes. El abuelo Don Goyo ya sabe que viene de Aley, pero pues se integra Roberto de Sousa. Viene Roberto de Sousa, se integra nuevamente para estar dando las predicciones también ahí con el buen Greco. También se va a estar presentando, pues bueno, por allá Florentino Estrella, ¿verdad? Que es el rey de los espectáculos. Así que, pues bueno, ya estaremos teniendo nuestros personajes por aquí. Tenemos mensajes antes de despedirnos. Dice saludos desde Cancún, saludos al Bistec, que se está yendo a trabajar, que se llama Fer. De parte de Navarrito Junior. ¿Cuántos bistec tienes tú, muchacho? Mano, hombre, vas a subir tu colesterol triglicéridos, tantos bistec. Te saludos desde Cancún, muchas gracias, ya tuvimos. Y por acá tenemos en el otro número telefónico, en el otro WhatsApp, tenemos más mensajes. Aquí están, tenemos por acá, dice saludos a Julio César, que estamos trabajando y escuchando la radio aquí en la ruta de los cenotes, Puerto Morelos. Dice saludos a todos los de Agua Azul. Bueno, saludotes a Agua Azul, allá toda la gente en la ruta de los cenotes en Puerto Morelos. Qué lindo, muchacho. Qué ricura, ¿no? Pasa este año y voy a dar mi rol por allá, como de que no. Y también tenemos un audio, vamos a escucharlo.
2: Me voy a ir con placer con una canción de Rayito Colombiano, Besar su piel.
1: Rayito Colombiano, lo tenemos el día miércoles. ¿Te parece el miércoles que ya arrancamos con nuestro nuevo horario? El miércoles ya estaremos, pues, arrancando a partir de las 5 de la tarde. Así que nos, si usted nos sintoniza a las 12 a las 13 horas, 1 de la tarde, y no nos escucha, pues bueno, sepa que el miércoles, ese mismo miércoles, arrancamos, pero a las 5 de la tarde, 17 horas. Horario de Quintana Roo. Saludos a Linda Hau, que nos anda escuchando. Un besote, representante allá de varios clubes de fans, de varias agrupaciones. Saludos también a Don Saúl, allá de Moreno Show, un saludote. Ahí estamos viendo su entrevista, muy bien, un abrazo gigante. Ya los tendremos a todos ellos por acá también. Pues bueno, nos vamos ya, nos vamos a despedir con una rolita ya de Hugo Ruiz. La cumbia del mar nos trae Hugo Ruiz para despedir. Gracias a Amador allá en los controles. Gracias a todos mis compañeros que hacen posible que se lleve a cabo este programa. Y nos mudamos de horario. Nos mudamos a partir del miércoles. Estaremos a partir de las 5 de la tarde, de 5 a 7 en Quintana Roo, de 4 a 6 en el resto de la República. Soy Gustavo Rosado, el Lord Máscara, el Comandante Supremo de la Radio, el Patrón. Nos escuchamos el miércoles a las 5 de la tarde. Nuevo horario, 2 horas ya. Bye, bye. Gracias, bendiciones. Gracias, Diosito.

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1: Son las 2:03. 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

0: Buenas tardes, Cancún, buenas tardes, Quintana Roo, Yucatán y Campeche. Aquí iniciamos la segunda emisión de Informativo Turquesa. Desesperación en el sector turístico empresarial de Tulum, porque a pesar de la grave crisis que enfrenta el destino, hay baja ocupación, no hay ventas, hay sargazo, no hay turismo, no hay una resolución definitiva a este tema. El Mundial de Fútbol sigue sin dar resultados a la teoría de la zona norte de Quintana Roo, así lo confirma Rodrigo de la Peña, titular de la Asociación de Hoteles de Cancún, Puerto Morelos e Isla Mujeres. Hoteleros de Cancún también firman acuerdo de economía circular para disminuir uso de plásticos en el estado. La Secretaría Estatal de Seguridad Ciudadana descartó el ataque contra base de la Marina de Holbosch. Dicen que fue una balacera entre presuntos delincuentes. Le daremos los detalles. Y en los deportes, de último minuto, agónico, Brasil sufre, pero califica octavos de final. Vence 2-1 a Japón. Con todo esto y mucho más, damos inicio a la segunda de Informativo Turquesa.
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0: Buenas tardes, qué gusto saludarle desde la cabina de Cadena Radiofónica Peninsular, Radio Turquesa, la que manda. Sean todas y todos bienvenidos a las noticias de esta tarde. Hoy es ya lunes 29 de junio del 2026. Transmitimos completamente en vivo a través de internet y la radio para informarle a usted. Como cada día, le agradecemos a Yasmín Bautista en la producción del noticiero, a Jairo Ruiz, el joven maravilla, en la realización y producción del streaming para Turquesa News. Mi nombre es Gerardo Reynoso, lo invito a que se quede con nosotros a partir de este momento y hasta las 3 de la tarde para estar bien informados. Dicho eso, vamos a arrancar con la información esta tarde. Vamos a hacer enlace con mi compañero Ángel Leguán, porque la crisis que se vive en Tulum es grande y es considerable. De acuerdo con las cifras, de acuerdo con los puntos oficiales, la ocupación hotelera está por debajo del 30% en Tulum. No hay ventas, no hay turismo y mucha crisis. José, mi estimado Ángel Leguán, estoy contigo.
1: Gerardo, buenas tardes al auditorio. Como bien comentas, la crisis que enfrenta el sector turístico de Tulum no ha llegado a un punto crítico. Empresarios que del destino reconocieron que la caída delegada de visitantes ha provocado un escenario de desesperación, al tiempo que revelaron que también el gobierno federal está apuntalando este tema para pues buscar un plan de contingencia ante esta situación y mejorar y reactivar la actividad turística del municipio. Julio Sacaramento, representante de la Alianza Empresarial de Tulum, explicó que la actual temporada baja ha sido más severa que en años anteriores debido a una combinación de factores internacionales y locales. Entre ellos mencionó las tensiones económicas entre Estados Unidos y otros países, los conflictos bélicos de Europa y la disminución de los viajes de turismo europeo y diversos problemas internos que han restado competitividad al destino. Ante esta situación, empresarios sostuvieron reuniones con autoridades de la Secretaría de Turismo Federal y de la Secretaría Estatal de Turismo para conocer las estrategias que se implementarán para revertir la crisis. Mientras tanto, la iniciativa privada busca rediseñar la oferta turística para enfocarse en el mercado nacional y regional, al considerar que el perfil del visitante internacional que tradicionalmente llegaba al destino ha cambiado. Para ello trabajan de la mano con la Asociación Mexicana de Agencias de Viaje con el objetivo de crear experiencias más atractivas para el turismo nacional. Sacramento reconoció que la incertidumbre comienza a reflejarse en las finanzas de las numerosas empresas del destino. Estamos ya en un momento de desesperación porque el dinero no se está acabando y no vemos todavía cuándo empezará a normalizarse la situación, expresó al señalar que muchos de los comercios o negocios han tenido que reducir sus utilidades para mantenerse operando, Gerardo.
0: Claro, por supuesto. Además de que también se ha caído, Ángel, hay que decirlo con todas sus letras, el flujo de visitantes en la zona arqueológica y también los vuelos del aeropuerto Felipe Carrillo Puerto. También eso creo que impacta de manera directa lo que está sucediendo, ¿no?
1: Es correcto, Gerardo, uno de los temas los cuales más preocupa a todos los empresarios y el cual también ha terminado afectando a destinos de turísticos de Quintana Roo, principalmente de la zona norte, ese es lo que tú mencionas, la baja afluencia de visitantes hacia la zona arqueológica de Tulum, así como también una disminución en el índice de operaciones que mantenía el flujo de visitantes y que llegaban a través del aeropuerto internacional de Tulum, el cual pues hasta el año pasado superaba cerca de los 1.4 millones de visitantes que había traído y llevado este aeropuerto. Sin embargo, actualmente en el primer trimestre cayó hasta un 30%, y toda esta situación también viene trayendo consecuencias negativas para el destino turístico, Gerardo.
0: Mira, estamos hablando en lo que va del año. Ángel, tengo las cifras oficiales para aquello de las pieles sensibles, para que luego no vayan a reclamar. Este año se reporta, de acuerdo con la Secretaría de Turismo, una baja del 4% en el número de turistas, el flujo de pasajeros ha caído en un 30% y la visita a las zonas arqueológicas en un 72%. Hoy, lunes 29 de junio, Tulum amaneció en su zona hotelera con un 31% en la zona costera que le llaman ustedes, 31% de ocupación hotelera, y en el centro de la ciudad, el raquítico, ahí es donde impacta, ahí es donde da miedo, 15%, porque estoy haciendo la comparativa rápidamente, Ángel, y es la primera vez en 10 años que se tiene este registro en el centro de la ciudad, es decir, un 15% de ocupación. Esto no es alarmar, es informar, literalmente. Insisto, para las pieles sensibles, porque luego se molestan de que hablemos de la realidad, de que demos a conocer números que están ahí, que están registrados. 15%, estimado Ángel, no se había dado. Para darnos un dato, en la pandemia, en el peor de los años, que fue en el 2020, la menor ocupación que tuvo Tulum Centro, los hoteles del centro de la ciudad, fue del 23%, es decir, 7 puntos porcentuales más. Aquí hablamos únicamente del 15%, Ángel.
1: Así ya será, pues, y la pandemia, pues ya dejamos de recibir visitantes, dejamos de recibir un buen número de personas, de turistas nacionales e internacionales. Sin embargo, pues habían otras situaciones que tuvieron que coadyuvar en este destino y sin embargo se logró sobresalir. En este momento hay muchas situaciones, como tú mencionas, hay muchas situaciones detrás de todo esto que vienen también afectando al destino turístico y de toda esta situación se tiene que trabajar con el gobierno federal, con el gobierno estatal y el municipal y la iniciativa privada para que pues trabajar en este tema y buscar de qué manera revertir y atraer a un mayor número de visitantes, Gerardo.
0: Bien, completo el reporte. Más adelante volvemos contigo, amigo mío.
1: Claro que sí, Gerardo. Buenas tardes.
0: Vamos a la pausa, regresamos.
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1: Bueno, también la Asociación de Hoteles Cancún, Puerto Morelos e Isla Mujeres confirmó lo que le mencionábamos en la mañana, este día, al arranque de la semana, donde el Mundial simplemente no fue lo que se esperaba. No se puede ocultar el sol con un dedo, y la realidad es que el sector hotelero no tuvo ocupación extra de más. En cuanto a lo que se esperaba para Cancún, se había señalado que éramos puerta de entrada, teníamos 17 conexiones, sí, tenemos las instalaciones, por supuesto que sí, tenemos el índice de seguridad, sí, también, aunque a muchos les moleste, la realidad es que Quintana Roo y Cancún es seguro, no iba por ahí el tema. El problema, Sandra, fue que las aerolíneas americanas redireccionaron sus vuelos para al interior de Estados Unidos, esa fue una de las afectaciones, y después no podemos eludir al sargazo. Cuéntanos, buena tarde.
2: Gerardo Victorio, muy buenas tardes. Para comentarte que el presidente de la Asociación de Hoteles de Cancún, Puerto Morelos e Isla Mujeres, Rodrigo de la Peña, comentó que bueno, pues el Mundial efectivamente no ha tenido efectos mayores o beneficiosos sobre la ocupación hotelera en Cancún, si bien el día de hoy esta ocupación en la zona hotelera fue el 25 de junio fue del 71%, lo cierto es que antes de eso estaba en alrededor del 67%, 66%, 68%, y bueno, es una temporada regular, como ya habíamos mencionado en alguna ocasión, y esto significa que bueno, pues si bien no hay registros tan bajos que sean menores del 60%, lo cierto es que no están por encima del 70%, y esto es un indicativo de que bueno, pues finalmente el fútbol, el mundial de fútbol que se desarrolla en la Ciudad de México, Monterrey y Guadalajara no ha llegado hasta Cancún, si bien hay reportes de que los aviones que aterrizan y despegan en Cancún están casi llenos en su totalidad, se cree que la mayoría de los pasajeros, sobre todo sudamericanos, pues toman a Cancún como un puente aéreo para llegar a la Ciudad de México, a Guadalajara o a Monterrey para ver los partidos de sus selecciones en México o incluso en Estados Unidos. Y bueno, pues hay que recordar que el día de hoy es la tercera participación de la fase de grupos de México, así que bueno, pues técnicamente quedarían dos partidos de la selección, y bueno, pues hasta ahora la ocupación hotelera no ha repuntado de forma importante. Para el verano, los hoteleros ya habían mencionado que esperan llenos del 80% en promedio, es decir, estarían un poquito abajo del verano del año pasado y todavía muy muy lejos de antes de la pandemia, Gerardo, cuando las operaciones, las ocupaciones en la zona hotelera de Cancún estaban por encima del 90%.
1: Sí, actualmente creo que estamos al 56%, ¿verdad, Sandra? Si no me equivoco, lo revisé en la mañana.
2: No, pero el 60%, alrededor del 60%, según la Asociación de Hoteles de Cancún. Así que, bueno, pues no hay realmente un repunte. Tradicionalmente, el mes de junio, principios de julio, poco antes de la temporada de verano, pues está por ahí del 70%, es decir, es una temporada media, y conforme avanzaba la semana se incrementaba hasta el 80% o incluso más, pero bueno, pues no ha sido el caso desde que inició el Mundial a la fecha. Lo que sí se ha visto es que los fanfests que se han organizado, pues sobre todo cuando juega la selección, sí están llenos. También hay algunos turistas extranjeros por ahí que van a ver a su selección, pero en realidad no ha pasado mucho con el Mundial, por lo menos no para Cancún, Gerardo.
1: Bien, perfecto. Gracias por la información, Sandra Rodríguez. Bueno, no, también tienes, bueno, ya que hablamos precisamente de turismo, el sector hotelero firmó un acuerdo, ¿verdad?, con el gobierno del estado por el tema de los plásticos.
2: Gerardo, firmaron un acuerdo de economía circular, que es un acuerdo que están trabajando con la ONU, y el objetivo final de este acuerdo pues es finalmente, valga la redundancia, usar menos plásticos y ser más eficientes en sus procesos para precisamente pues contribuir a la conservación del medio ambiente, frenar un poco el calentamiento global, según el comunicado que liberara hoy la Asociación de Hoteles de Cancún. Se llama se firmó una adhesión a la Iniciativa Global de Turismo y Plásticos de la ONU en el marco del proyecto Cancún Turismo Circular, con el que lanzó una convocatoria abierta a hoteles para seguir fomentando mejores prácticas en la industria. Fue una conferencia de prensa el día de hoy, Gerardo, en donde se pretende la continuidad del proyecto develado durante el Cancún Travel Month 2025. Ahí se anunció que se firmaría este acuerdo con el que la asociación se comprometió a seguir promoviendo entre sus hoteles una gestión de residuos más responsable. De acuerdo a Rodrigo de la Peña, están llevando a cabo un trabajo muy significativo para promover la conservación de los ecosistemas, y los hoteles siguen siendo referentes en el tema, ya que no es la primera vez que algún hotel trabaja en a favor del medio ambiente. En el marco de este proyecto conocido como Cancún Turismo Circular, se lanzó una convocatoria, la que ya habíamos mencionado, dirigida al sector hotelero para la implementación de la guía Menos Plásticos, una herramienta que bajo una metodología técnica y operativa contribuye a la identificación, reducción y eliminación de plásticos innecesarios dentro de la operación de los centros de hospedaje. Gerardo, entonces es básicamente lo que firmaron hoy los hoteleros.
1: Muy bien, gracias, Sandra Rodríguez.
2: Buenas tardes.
1: Vamos con mi compañero Efraín Castro, porque la Secretaría Estatal de Seguridad Ciudadana descartó hoy en su conferencia de los lunes que el ataque contra la base marina de Holbox en realidad se tratara de una confrontación con el grupo militar. En realidad dicen, y con eso te saludo, Efraín Castro, que se trató una balacera entre presuntos delincuentes. Ay, a mí me deja ahí muchas dudas. Platícanos.
0: Gerardo, auditorio, muy buenas tardes. Sí, y es que exactamente, confirmó la Secretaría de Seguridad Ciudadana una balacera registrada el pasado sábado en Holbox, pero descartó que este fuera un ataque contra la base o de operaciones del Grupo Centurión ni contra elementos de la Secretaría de Marina. Así lo aseguró Julio César Gómez Torres, el titular, quien afirmó que la agresión ocurrió entre presuntos integrantes de una misma célula delictiva.
1: Ay, a mí me dudas, platícanos.
0: Auditorio, muy buenas. Sí, que la simplemente confirmó la Secretaría de Seguridad Ciudadana una balacera real el pasado sábado en Holbox. Notó que este fuera una contra la base o de operaciones del grupo ni contra estos de la Secretaría de. Así lo aseguró Julio César Gómez Torres, quien afirmó que esto ocurrió entre puntos integrantes de una misma.

0: detonaciones de armas de fuego cerca de las instalaciones donde operan elementos de la Marina y de la Policía Estatal, y de manera inmediata se activó el código rojo. Las corporaciones de seguridad acudieron inmediatamente al sitio, y en el lugar se localizaron a dos personas lesionadas por impactos de bala. Y gracias a la información proporcionada por testigos, lograron ubicar a un tercer involucrado, quien también estaba herido metros adelante. Durante la detención se aseguraron dos armas cortas y diversas dosis de narcóticos. Los tres fueron atendidos inicialmente por personal de sanidad naval y posteriormente trasladados al hospital de Cantunilquín y luego a Cancún, donde permanecen bajo atención médica y a disposición de la Fiscalía General del Estado. De acuerdo con las investigaciones preliminares, los detenidos pertenecen a la misma célula criminal que recientemente había ingresado a Holbox para intentar operar en la isla, pero una disputa interna derivó en el enfrentamiento. Gómez Torres fue enfático al desmentir las versiones difundidas en redes sociales y aseguró que ningún elemento de la Marina, del Grupo Centurión o de la Policía Estatal fue atacado, y reiteró que la balacera fue un conflicto presuntamente entre delincuentes y no una agresión contra las fuerzas del orden. Esa es la información oficial que fue presentada el día de hoy durante la conferencia de seguridad. Pero como tú dices, todavía quedan muchas dudas que resolver. Les cuento con la información, Gerardo.
1: Bien, perfecto. Gracias, Efraín. Muy buena tarde.
0: Muy buenas tardes.
1: Vamos a la pausa, regresamos.

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2: Son las 2 con 29 minutos. 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
5: Iniciamos esta tarde el recorrido informativo en Cozumel. David Batún.
6: Hola, ¿qué tal? Gerardo, muy buenas tardes a toda la auditoría. Déjame comentarte que dado que hay unidades abandonadas por más de 10 años en el corralón del municipio de aquí de la isla de Cozumel, el ayuntamiento contempla la venta y subasta de vehículos y motocicletas acumuladas para darlas de baja y liberar obviamente espacio en este lugar. Así lo dio a conocer Daniela Ayala Blanco, quien es síndico municipal, quien agregó que van a sesionar como comisión para que propongan del cabildo el destino que deben tener los vehículos abandonados desde hace más pues de 10 años, y es que hoy hay muchas de esas unidades están convertidas prácticamente en chatarra debido al abandono prolongado y exposición a la intemperie. Puso el ejemplo de las 128 unidades propiedad del ayuntamiento que prácticamente están inservibles, pero se habla de más de 500 vehículos entre motocicletas y automóviles que han sido abandonados allá en el corralón municipal y que sus propietarios pues, prácticamente ya los dieron por perdido. Por ello se busca aportarlos de baja y rematarlos en una subasta que estaría realizando el ayuntamiento de Cozumel, Gerardo. Por otra parte, déjame comentarte rápidamente que casi a 2 años de esta administración, Gerardo, no se ha instalado el Comité de Prevención de Suicidios en la isla de las Golondrinas, y así lo señaló la regidora de la Comisión de Salud, María Fernanda Vargas, la cual desconoce qué ha pasado con este comité y señala que estaría investigando, al ser cuestionada sobre este tema, que estaría investigando qué es lo que ha pasado con este comité, el por qué no se ha instalado, y pues se habló y se le preguntó de este tema debido al número ya importante que se tiene de estos casos aquí en la isla de Cozumel, que ya son 8, Gerardo, prácticamente en 6 meses de este año, más los acumulados el año pasado, y que bueno, que no se está trabajando en este tema. Ella señaló que sí, se trabaja en cuestión de salud mental en los diferentes rubros, tanto de la Dirección de Salud como con las diferentes instancias que manejan este tema aquí en la isla de Cozumel. Sin embargo, pues el comité ha sido olvidado en más, bueno, prácticamente 2 años, Gerardo.
5: Ah, pues bueno, esperemos que se pongan de acuerdo, porque es una comisión importante, ¿verdad, David?
6: Así es, recordemos que esta comisión año con año se ha instalado, Gerardo, sin embargo en estos últimos 2 pues ha sido olvidado, y es ahí donde los centros de ayuda de la salud mental aquí en la isla de Cozumel pues se ponen de acuerdo y trabajan en conjunto para prevenir pues este tipo de casos aquí en la isla, y se trabaja con el C4, se trabaja con el C2, se trabaja con el Centro Vive Diferente, se trabaja con los Centros de Integración Juvenil, y se trabaja igual con todos los psicólogos de la isla que se unen en estos casos para poder prevenir casos de suicidio aquí en el municipio de Cozumel.
5: Bien, perfecto, gracias por la información, David Batún.
6: Muy buenas tardes.
5: Bien, vamos ahora a Playa del Carmen. Ahí tenemos a mi compañera Alejandra Vázquez.
7: Hola, Gerardo, muy buenas tardes a ti, a todos los que nos escuchan. Pues bueno, te comento que aquí en Playa del Carmen, justamente el domingo por la tarde se encontró el cuerpo sin vida de un hombre, esto debajo de las vías del tren, en un camino de terracería, Gerardo, que comunica dos comunidades que son Vida y Esperanza hacia el tramo de Cristo Rey y Nuevo Nogbec. Según lo preliminar, se señala que el hallazgo, pues como te repito, fue por la tarde y fue una familia que circulaba por esta zona y que vio a esta persona tirada en el camino, por lo que hicieron el llamado a los cuerpos de emergencia que llegaron. Al llegar al sitio, pues justamente verificaron el reporte y confirmaron que esta persona ya no se encontraba con vida. Hay que señalar, Gerardo, que llegó el personal de la Fiscalía General del Estado y se realizaron el acordonamiento correspondiente y se llevaron a cabo las diligencias ministeriales, pero hasta el momento no se ha logrado identificar esta persona, ni tampoco se saben las circunstancias del fallecimiento. El cuerpo fue trasladado al servicio médico forense y se practicará pues la necropsia de ley para determinar la causa y pues bueno, también poder identificar a esta persona y entregar el cuerpo a sus familiares. Por otro lado, Gerardo, te comento que las universidades aquí en Playa del Carmen, entre ellas la Universidad Tecnológica, la UTEM y la Universidad de Quintana Roo, pues bueno, tienen buenas noticias, ya que señalan que en el caso de la UTE, la disminución escolar pues está prácticamente nula, ya que han tenido un incremento en la matrícula de alumnos y pretenden que el próximo ciclo escolar 2026-2027 pues se mantenga de esta misma forma. Señalan que bueno, los resultados han sido positivos en estos ciclos escolares y que ha captado el interés de estudiantes que se encuentran en programas educativos, sobre todo en carreras, Gerardo, que están muy relacionados con el tema turístico, como es justamente administración en turismo y gastronomía, y se señala que en este proceso de inscripción para el nuevo ciclo, pues bueno, llegaron más de 300 aspirantes. Por su parte, la UCRO estará abriendo dos carreras nuevas aquí en Playa del Carmen, que también están enfocadas hacia el crecimiento del turismo y que los jóvenes tengan muchas más opciones, Gerardo, después de terminar la preparatoria, a donde puedan acudir para estudiar una carrera y pues bueno, aportar a Playa del Carmen. La información.
5: Gracias, Alejandra Vázquez. Ahora en Cancún escuchamos a mi compañero Manuel Sánchez.
8: ¿Qué tal, Gerardo? Muy buenas tardes al auditorio. Comentarte que ante la gran cantidad de residuos que se generan diariamente en la zona hotelera, específicamente en la zona de playas, el Ayuntamiento de Benito Juárez proyecta instalar un nuevo centro de acopio en Playa Forum, esto para fortalecer las acciones de reciclaje y fomentar una adecuada disposición de materiales valorizables. Esto lo destaca el titular de Ecología aquí en Benito Juárez, Fernando Haro. El funcionario explicó que la propuesta forma parte de una estrategia para acercar el programa Reciclatón a uno de los puntos con mayor afluencia de visitantes y generación de desechos, principalmente envases de PET, vidrio y aluminio. Precisó que el proyecto aún se encuentra en análisis y de concretarse se desarrollará en coordinación con la iniciativa privada y el sector turístico. También comentarte, Gerardo, que los cancunenses que aún mantienen adeudos en el impuesto predial tendrán más tiempo para regularizar su situación. El Ayuntamiento de Benito Juárez decidió extender de manera permanente la campaña de regularización fiscal luego de que la respuesta ciudadana rebasara las expectativas y saturara los módulos de atención. El tesorero municipal Alan Herrera Borges informó que el programa concluía este 30 de junio, sin embargo, continuará vigente durante todo el año para brindar mayores facilidades a quienes buscan ponerse al corriente con sus obligaciones fiscales. Gerardo, el detalle de la información.
5: Gracias, Manuel Sánchez. En Chetumal, Marta Torrero.
9: Gracias, Gerardo. Muy buenas tardes. Autoridades de la Secretaría de Ecología y Medio Ambiente confirmaron que el nuevo buque sargacero, que se unirá a los trabajos de recolección de la macroalga, estará básicamente entre Cozumel y Tulum. Destacaron que de esta manera se busca evitar que con el arribazón masiva de sargazo se afecte a las costas. Este nuevo buque se espera que recolecte hasta 600 toneladas diarias del sargazo. Tiene más de 85 metros de eslora, porque será aproximadamente el doble del tamaño actual del buque Natan. Y es que se ha considerado que se debe ubicar en esta franja, Gerardo, entre Cozumel y Tulum, ya que se considera que ahí es la ruta de ingresos principal del sargazo a las playas de Quintana Roo. Además, este buque Natan, que ya está en operación, tiene más de 8.000 metros de barreras de contención instaladas en el litoral. Lo que busca la Secretaría de Ecología y Medio Ambiente es precisamente reforzar estas labores, sobre todo para evitar la afectación a las playas y con lo consiguiente a la principal actividad turística o actividad económica, que es la turística en Quintana Roo. Y por otra parte, se informó que el Tribunal Electoral de Quintana Roo determinó que la Comisión de Honor y Justicia de Morena debe tener por presentado un escrito de la presidenta municipal con licencia de Benito Juárez, Ana Patti Peralta, en el que responde a supuestos actos anticipados de campaña. Hace un momento concluyó la sesión del TECRO y se estableció que el asunto tiene su origen en diversas quejas intrapartidistas promovidas por un militante de Morena, entre otros, en contra de la parte actora, es decir, Ana Patti Peralta, por presunta comisión de actos anticipados de campaña, promoción personalizada. Sin embargo, en este procedimiento, la Comisión de Morena declaró que la actora había perdido su derecho para contestar la queja, ofrecer pruebas y formular alegatos. La situación fue que Ana Patricia Peralta de la Peña sí lo hizo en tiempo y forma, sin embargo, no había una prueba de que se había recibido. Por esa razón, el Tribunal Electoral de Quintana Roo propuso dejar sin efecto la declaratoria de preclusión y tener por oportunamente presentado el escrito de contestación, Gerardo.
5: Bien, perfecto, gracias, gracias, Marta Torrero. También en la capital del estado, Laura Beitia. Adelante, Laura. Se cortó la llamada con mi compañera Laura Bates. O la cortaste, mi estimada Yasmín Bautista. ¿O qué vamos a saber al respecto? Enseguida hacemos contacto con Laura Beitia. Mientras le informo a que la Federación busca un acuerdo con el Vulcan Materials. El gobierno de México trabaja en llegar a un acuerdo con la empresa Vulcan Materials, que está en Calica. Así lo dio a conocer esta mañana la presidenta de la República, Claudia Sheinbaum, en la conferencia matutina, donde indicó que este tema sí está dentro de las negociaciones del Tratado de Libre Comercio México-Estados Unidos-Canadá y que incluye una nueva concesión por 40 años. Entonces, buscan indemnizar y expropiar un nuevo terreno para dárselo a Vulcan Materials. Mañana temprano le damos todos los detalles de esta situación. Por lo pronto, vamos con Laura Beitia. Adelante.
10: ¿Qué tal, Gerardo? Buenas tardes al auditorio. Pues aquí te informo que la Dirección de Tránsito Estatal dio a conocer que, a pesar de las quejas que genera la ciudadanía, mantendrán la instalación de puntos de inspección en diferentes zonas de la ciudad de Chetumal como parte de las acciones permanentes que llevan a cabo, y más ahora que está por iniciar el periodo vacacional de verano, que busca reducir accidentes y fortalecer la cultura de la prevención entre conductores. El titular de esta área de la Secretaría de Seguridad Ciudadana, Efraín García, indicó que los retenes tienen tres objetivos principales, como son ayudar a evitar percances viales, corroborar la legal procedencia de los vehículos mediante la verificación de documentos vigentes y realizar la localización de unidades con reporte de robo. Tan solo de enero a mayo de este año se han registrado 1,054 percances en la ciudad capital, además de que enero a junio en los operativos han aplicado 1,745 infracciones, lo que dijo es indispensable continuar con estos operativos. También te informo, Gerardo, que Víctor Sánchez Ruz, integrante del Colegio de Arquitectos, opinó que es necesario que se inicien las obras del Barrio Mágico que se han anunciado con la finalidad de que el proyecto se consolide y sea una realidad el que centro de la ciudad cuente con una nueva y mejor imagen. Él, también presidente de la Asociación de Egresados del Instituto Tecnológico de Chetumal, mencionó que aunque todavía hay debate en la propuesta que plantea el gobierno del estado sobre la remodelación que se pretende hacer, hay sectores que sí aprueban y respaldan que se modernice la fisonomía de primer cuadro, por lo que dijo debe aterrizarse a la brevedad y así evitar que por los tiempos que le rezan al actual gobierno pueda quedarse a medias. Reconoció que no hay datos precisos de si contemplan áreas designadas para el patón en algunos tramos de la avenida Héroe, sobre todo, que es un apartado que causa todavía debate por el cierre que implicaría, por lo que dijo se debe aclarar antes de que se haga el anuncio oficial y el inicio de los trabajos. La información, Gerardo, buenas tardes.
5: Buenas tardes, gracias. Gracias, mi estimada Laura Beitia. Vámonos a la pausa y regresamos para cerrar.
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1: Son las 2:45.
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3: 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Alejandro May, te escuchamos.
4: ¿Qué tal, Gerardo? Buenas tardes al auditorio. Te comento, un hombre fue localizado sin vida en la avenida José López Portillo, cerca de la colonia de Las Pencas, ubicada en la salida de la ciudad rumbo a Mérida, frente a las instalaciones de una agencia extranjera. Comentarte que los primeros reportes indicaban que esta persona presentaba huellas de violencia y bueno, según el domingo, salió en compañía de su cuñado para convivir en un bar ubicado cerca de la colonia antes mencionada, donde residía. Ambos permanecieron en el establecimiento durante varias horas. Sin embargo, posteriormente el cuñado se retiró del lugar, mientras que la víctima se quedó en el sitio donde estuvo un rato más, y posteriormente pues ya no regresó a su casa. Hoy por la mañana sus familiares reportaron como desaparecido a 911. Sin embargo, no acudieron a presentar la denuncia ante la Fiscalía General del Estado. Más tarde se percataron que se encontraban varias personas reunidas en la entrada de la colonia, por lo cual se acercaron, percatándose que había una persona sin vida, tratándose de su familiar, por lo cual informaron a las autoridades sobre los hechos, y bueno, finalmente descartaron los elementos policíacos que se tratara de una muerte violenta, confirmando que era una muerte natural debido a la información proporcionada por los familiares. Finalmente el cuerpo fue trasladado al servicio médico forense. En otra información te comento, policías preventivos detuvieron a un sujeto en posesión de una motocicleta con reporte de robo cuando circulaba en la Supermanzana 200 del fraccionamiento Hacienda Real del Caribe. Sujeto identificado como Felipe Eduardo N, de 25 años de edad, se transportaba en la motocicleta a exceso de velocidad, sin placas de circulación. Por tal motivo le marcaron en el alto, y en una revisión de rutina los elementos policíacos se percataron que la unidad contaba con reporte de robo. Por tal motivo fue asegurado y puesto a disposición de la Fiscalía. La información, Gerardo, muy buenas tardes.
3: Gracias, Alejandro May. Deportes ahora.

0: Mario Vázquez, no hubo final de Supercampeones, a pesar de que Japón estuvo ahí, lo tuvo ahí, no hubo final de caricatura, cuéntanos.
1: Así es, bienvenidos a la vida real, por así decirlo, a su realidad, y bueno, pues Brasil sufrió ante Japón, pero avanza a los octavos de final. Careizano anotaba al minuto 29, le costó mucho trabajo a Brasil por momentos, sobre todo en esa primera mitad, Japón fue mejor, y ya después empezó a salir toda la magia del scratch d'oro, de la verde amarela. Casemiro al 56, después salió con una lesión, y Martinelli al 90+6, y Brasil vence a Japón en esta etapa de 16avos de final con 32 equipos, pero es 16avos, y bueno, pues ahí está el triunfo de la escuadra verde amarela. Las claves, bueno, pues sí sacaron la jerarquía, el jugar pues de una manera ya, es vencer o morir. Aquí sí sufriste, pero pues sí, en el primer tiempo la Selegao no generó peligro, cometió ese el error a la salida que Sano aprovechó para poner en ventaja a los japoneses, y ya en el complemento pues la historia fue completamente distinta. Ahora sí se vio la mano de Ancelotti en el primer tiempo, como que no lograba descifrar el nudo japonés, pero ya después le metió mano al equipo, pero metieron primera, segunda, tercera, y ya después Casemiro ponía las cosas en claro. El gol, el veterano en el primer gol, bueno, pues sí, fue exhibido, y después ya fue protagonista con gol de cabeza. Duros quizá con esta situación del Japón, que le faltó jerarquía, digno rival, dio batalla, vendió cara a la derrota, pero falta ese peso específico, ese 10 que desequilibre, que rompa la... precisamente, que sea la punta de lanza, que sea lo que incline del lado del equipo nipón, y eso es todavía lo que le falta precisamente al conjunto del sol naciente, a los hijos del sol naciente.
0: Pues mira, el partido del Supercampeones, digo, para clavarnos un poquito en la historia y a darle anécdota a nuestro auditorio, Mario, fue en la final, fue la apertura del Mundial 2002, o sea, fue en otro contexto, porque fue el Mundial Corea-Japón 2002, recordarás. Entonces, ahí lo ambientan en la serie de los Supercampeones, y en ese partido, ¿no?, en la manga creada, esta serie creada por Yoichi Takahashi, pues Japón vence 3-2 a Brasil y se convierte en un ícono, ¿no? O sea, con un gol de dos goles de Oliver Aton y uno de Steve Yuga. Y por parte de Brasil, te decía yo ayer por del domingo al mediodía, que el jugador más poderoso de Brasil en la serie era Carlos Santana y Rivaldo Ricalde. Rivaldo mete uno de los goles precisamente, pero hoy campeón, yo creo que le faltó, fue un gran partido, Mario, o sea, hay que decirlo, fue un gran partido, sí bien emocionante, sí bien de 16avos de final, de matar o morir. Creo que van a ser así todos, ojalá, porque se ha convertido el Mundial México, Estados Unidos, Canadá en uno de los mejores, si no es que el mejor de la historia en cuanto a ambiente y fútbol en la cancha, porque a veces el ambiente siempre está puesto fuera y dentro del estadio, pero en la cancha no. Entonces, bajo ese contexto, a mi parecer, no sé lo que digas tú como experto en la materia, a Japón le faltó punch, le faltó esa jerarquía de equipo grande. Ahí es cuando se deja la medianía y viene y pasa a ser parte de la realeza, porque ganarle en una situación de matar o morir a Brasil, no todos los días, Mario.
1: Parte de ese proceso, de ese aprendizaje debe de tener Japón, y la cuestión es esa, falta esa templanza, esa hasta, híjole, el bate de la jerarquía, como que la malicia de manejar el partido, ahí sí, de quitarle, de enfriarle, porque pues de repente sí salieron con mucha dinámica, pero no había ahí alguien que les dijera, a ver, espérenme tantito, tómense las cosas con calma, cambiémosle el ritmo, desesperemos al brasileño, que si algo puedes hacer, y por eso el antídoto contra el yogo bonito, es desesperarlos, sacarlos del ritmo, y bueno, pues eso es lo que le faltó hoy a Japón, y es eso, ese timing, ese ser ya más, tiene tiene las formas, tiene todo, pero le faltó ahí, le faltó ahí a Japón. Me dejó un buen sabor de boca y ahorita, pues sí, de menos a más esta Copa del Mundo. La verdad que sí le estamos disfrutando mucho por todos los momentos, historias y sobre todo el buen nivel de juego.
0: Bien, Mario, pues vamos, nos escuchamos mañana.
1: A ratito, bueno, Alemania, Paraguay, y a ver cómo siguen las cosas más tarde en esta jornada triple, que a partir de ahora van a ser así intensas.
0: Muy, muy intensas. Gracias, Mario Vázquez. Excelente tarde.
1: Buena tarde.
0: Gracias también a usted por el favor de su atención. Con esto llegamos al final de la segunda emisión de Informativo Turquesa. Se quedan a continuación en ¿Qué Show? Viene Hanser Sosa, La Chabela y Laura Novo a través de Radio Turquesa Peninsular. Radio Turquesa, la que manda. Mi nombre es Gerardo Reynoso. Les recuerdo, hay cosas que no se pueden evitar. Estar bien informadas e informados. Una de ellas, que tenga excelente tarde. Muy buen provecho.
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3: Son las 2:59. 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

0: llegamos, es lunes, iniciamos la semana 29 de junio de 2026. Soy Hanser Sosa, gracias por acompañarnos y llevarles a ustedes entretenimiento. Me va a dar mucho gusto para que la pases bien con nosotros. Y te digo nosotros, es porque me acompaña, es con buen cuerpo, atlética, sonriente. Iba a decir la Chabela, pero la verdad es que... Laura, ¿cómo estás? Buenas tardes, bienvenida. Te cerró el micrófono la Chabela, mira. La envidiosa te cerró el micrófono, ¿verdad? A ver, te presto el mío, ven ahí. Te presto el mío.
1: ¿Cómo están? Buenas tardes. Sí, bien envidiosa la Chabela. Ve cómo me quitó el micrófono. Feliz de semana para todos. ¿Cómo estás?
0: Estoy muy bien, feliz. La Chabela también está feliz, ¿verdad, Chabelita?
1: Ay. No digo yo, después de ese fin de semana largo, cualquiera.
0: Te falta conectar el micrófono, Chabela.
2: Mira, ya estoy.
0: A ver, ya estás, a ver, ahora.
3: Ya estoy aquí.
0: Ahí estás, Chabela, ¿cómo estás?
3: Muy bien, y mira, pues ya sabes, aquí con toda la actitud.
1: No digo yo.
3: Fue el cumpleaños de mi señora madre el día viernes.
0: No creo.
3: No, de verdad. Ay, ¿por qué le mueven acá y luego se queja uno, verdad?
0: No sé.
3: A ver, ahora sí me escucha.
0: Te escucho claro.
3: ¿Están ahí, mis vidas? ¿Están ahí?
0: Estamos aquí.
1: ¿Me oyen? Estamos.
3: ¿Me escuchan?
0: Te escuchamos muy, pero muy bien, Chabelita. Gracias por estar con nosotros, por acompañarnos. Y bueno, a todo el público, ¿cómo están? ¿Qué tal su fin de semana? ¿Cómo la pasaron? ¿Qué hicieron? ¿Ya están contentos? ¿Ya están felices de acompañarnos? No sé qué hiciste, Chabela, pero... Nos escuchamos, no creo que al 100. Está viciándose, Chabela, por favor. Te encargo, Chabela, muchas gracias. Eres muy amable. Ya está un poco mejor. Ahí está.
3: A ver, ahora sí nos escuchamos mejor.
0: A ver, Laura, por favor.
1: ¿Me escuchan?
0: No sé, se escucha medio...
1: medio feo.
0: Como que estuvieras en el baño de Chabela.
1: Ay, no.
0: Pero les prometemos que estamos en cabina, ¿eh? Aquí estamos. Bueno, WhatsApp 9982-364544, si te quieres comunicar conmigo a través del WhatsApp. Y también tenemos teléfono en cabina 881-1991 con clave lada 998.
1: ¿Qué calor?
0: ¿Dónde va la Chabela ahora?
1: ¿Qué calor?
0: Hace calor, las temperaturas altas, la verdad es que ya. Hay que tomar suficiente. ¿Ya tomaste agua?
1: Pues ya me bebí el garrafón hoy.
0: Hoy te bebiste el garrafón.
3: Ya me bebí el garrafón. Ahora sí ya me escucho mejor.
0: No sé, Chabela, ese es un relajo, se escucha horrible, pero bueno.
3: Ay, pero yo no tengo la culpa, mi vida, solda. Yo no tengo la culpa que no sea una consola vieja
0: con la Chabela.
3: No, mi vida, es que... no entiendo la cosa esta, pero ahí andamos.
0: Quítale ganancia, por favor.
3: ¿Le quita a quién? ¿A ella o a mí?
0: A ti, a la consola, por favor.
3: A ver, ahí voy.
0: Quítale ganancia. Estamos haciendo pruebas. Bájale, estamos haciendo pruebas con la Chabela.
3: ¿Ahora sí?
0: Ahí mejor, bájale un poquito, quítale un poquito más de ganancia, por favor, Chabela. Ahí.
3: Ándale.
0: A ver, ya te escucho, ahora sí te
1: ahora
0: creo.
1: Sí. Y yo ya me escucho mejor.
0: Ya también.
1: Ah, por fin.
0: Chabela, pareces nueva, en serio.
3: Ay, mi vida, pues es que...
0: ¿Ese qué?
3: Cambié los cables, mi vida. Digo, para que le dé toques a ella.
0: Y te dé toques a ti.
1: Lunes y aparte maldadosa. ¿Qué te dice, Chabela?
0: Ya no te escucha, Chabela.
3: Ahora ya no me escucha.
0: Ya no. Ahora sí. Ay, espérate, Chabela. ¿Estás...? Haciendo que el público se desespere junto con nosotros.
3: Uy, imagínate, pues mejor ellos que yo, mi vida. Yo ya me desesperé desde hace rato.
1: Bueno, corazón.
0: Te desesperas, esperas.
3: Pues ya aquí, con toda la actitud, mi vida, muchas gracias. Doy la cordial bienvenida a la chica más chavocha de la radio. Laurita, buenas tardes. H, ¿cómo estás, mi vida?
4: Hola,
3: siempre
4: Chabaluki.
3: Hay que decir el burro por delante, ¿verdad?
4: Sí.
3: ¿Cómo por estás, eso me presenté Chabela? Primero, mi vida.
4: Por la burra tú, entonces.
3: Y una burrota, ¿eh?
4: ¡Ay!
3: Muchas gracias, mi vida. ¿Cómo se la pasan años? Gracias, luego.
4: Bien, súper tranquilo el fin de semana, la verdad. Muy tranquilo. Muy, muy tranquilo. Descansadita, con toda la actitud de esta semana.
3: ¿Te dieron tu despachada?
4: ¡No! Ojalá, pero no.
0: No.
3: No. ¿Ya vieron? Y dijo, ojalá, entonces quiere decir que está abierta a las posibilidades.
4: ¡Manden sus propuestas!
3: ¡Ay, mi vida, no me digas eso, porque los de aquí son recochinos, mi vida, ¿eh?
4: Ya lo sé.
0: Di nombres.
3: Es que no, prefiero quedarme muda como la H.
4: Ya sabes.
3: Ay, sí, no, ¿para qué quieres?
4: Estoy muy abierta a todo.
3: Todo puede ser usado en nuestra contra.
4: Todo, Chabela, todo.
0: Oigan, y a los amantes y que siguen el fútbol, Brasil calificó, está eliminado Japón.
3: Yo te iba a decir, ¿qué tienen que ver los
0: Canadá
3: amantes?
0: Canadá calificó, está eliminado Sudáfrica.
3: Oh.
0: Y en un ratito les platico qué más hay.
3: Ay, pues ya hay muchas, hay cosas, fíjate, estamos
0: ¿qué
3: con...
0: ¿Qué prefieres, Chabel, un japonés o un brasileño?
4: ¿Brasileño?
3: Ah, yo prefiero un brasileño.
4: Pero mil veces.
3: Oh. Que me diga, ¿cómo vamos? Sí.
0: ¿Un canadiense o un sudafricano?
3: ¡Un sudafricano!
4: ¡Uy! ¡Ay, se come rico! Dígale, Chabel.
3: Pero por supuesto.
0: ¿Un marroquí o un holandés?
3: Un holandés, mi
4: un
3: vida.
4: Un marroquí.
3: Medio güero, pero sabrosón el muchachón. Sí.
0: Estamos diciéndole más o menos cómo van a quedar las la siguiente fase con las decisiones que tomen estas muchachas.
4: Ay, no, pues me estaba hablando de hombre, yo fulano.
0: A ver, siguiente muchachas. De ustedes depende el futuro de estas elecciones. ¿Un alemán o un paraguayo?
4: Un paraguayo.
3: Un paraguayo.
0: Ok. ¿Francés o sueco?
3: Hijo, un francés. Un francés. Sueco. Ya me eché un francés, de hecho.
0: ¿Qué?
3: Digo, ya conozco un francés.
4: No, retira eso porque dijiste otra cosa.
0: ¿Un portugués o un croata?
3: Un portugués.
4: Portugués.
0: Ok. ¿Un español o un austríaco?
4: Español.
3: Un español.
0: ¿Un estadounidense o uno de Bosnia? Un bosniano.
3: Un estadounidense.
0: ¿Un belga o un senegalés?
3: ¿Me puede repetir la pregunta?
0: ¿Un belga?
3: Ah.
0: O sea, de Bélgica.
4: Dios mío. Chabela, sí. Parto y yo tan mínimo.
3: Yo dije, ¿qué dijo?
0: A los de Bélgica se les llama belgas.
3: Y a los de Chile, chilitas.
0: Chileno. A ver, ¿senegalés o belga? ¿Qué eliges, Chabela?
4: Belga.
3: Un belga.
0: Ok.
3: Como Sergio.
0: ¿Un marfileño o noruego?
4: Noruego. No, marfileño, porque el noruego es como que muy...
3: Un marfileño, sí.
0: ¿Mexicano o ecuatoriano?
4: Mexicano.
3: Un ecuatoriano.
0: Chabela, come puro local y ahora dice ecuatoriano.
3: Pues por eso, porque como puro local, mi vida tengo que cambiarle.
0: ¿Un inglés o uno de la República de Congo?
3: Hay un inglés, yo no conozco a los del Congo. A los únicos que conozco es... Aquí hay puro chango, mi vida, ¿eh? Es lo mismo.
0: Oye, Chabela, respeta, por favor.
3: Que me respeten ellos.
0: ¿Un argentino o uno de Cabo Verde? No Rabo Verde, Cabo Verde.
3: Dije, uy, así era mi clientaza.
4: No conozco a nadie de Cabo Verde. No ubico sus rasgos.
3: Yo
4: pero
3: tampoco.
4: Creo que me iría por Argentina.
0: ¿Un australiano o egipcio?
3: Un egipcio, ya conozco egipcios.
0: ¿Un sueco o uno de Argelia?
4: Argelia.
3: Ay, no, me caía gorda Argelia, el otro.
0: Ah, no, es suizo, no es sueco, es suizo.
3: Ah, como el chocolate, suizo. Porque es, ya ves que el chocolate macizo es suizo.
0: ¿Colombiano o hungarés?
4: Colombiano.
3: Colombiano, mi vida.
0: Ok, ahí están las fases a las siguientes rondas para el fútbol.
4: Yo te puedo asegurar que Chabla no lo eligió así.
3: No, sí.
4: Ajá.
3: Digo, no sé mucho de fútbol, pero ¿qué tal de lo que me han platicado de cada uno de ellos?
0: Ahora, ahí está cómo se va a comportar la fase. Lo que me preocupa es que México y Ecuador están divididos, ¿eh?
3: ¿Por qué se dividieron?
0: Porque tú elegiste ecuatoriano y...
4: Y Laura eligió
0: mexicano.
3: Sí, ya estuvo que perdimos por culpa de Laura.
0: Ah, culpa ahora. De Laura. Por tu culpa. Bendiga, Chabela.
3: Oye, mi vida, pues si la cosa es echarle la culpa a la primera que tienes enfrente.
4: No, mi amor, te equivocaste. A mí no.
3: Ah, yo sí. Si yo subo.
4: Yo le voy 100% a mí.
3: Mira, yo cuando no subo a lavar mis calcetas negras.
0: Laura es dominicana y apoya a México.
4: Ajá. 100%.
0: Tú eres mexicana con
4: y apoya
0: sangre,
4: Ecuador.
0: Con sangre yucateca.
3: Ah.
0: ¿Y apoyas Ecuador?
4: O sea. Para que tú veas que es fiel a su
0: no,
4: patria, no, hombre.
0: Fiel ni a tu madre, Chabela.
3: Ah, claro que sí, mi vida. No me digan eso.
0: Estás en contra de la patria, Chabela, ¿no? ¡Está fuera!
4: Vámonos con mensaje porque hay muchos. Ya se puede.
3: Pues aquí a la dominicana, arriba esa patria.
4: Arriba dominicana, qué lástima que no van al fútbol.
0: Bueno, vamos a hacer una pausa, es breve, regresamos, sigues en...
3: ¡Qué show!

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0: Estamos escuchando a Selena Quintanilla y esto se llama Biri Biri Bam Bam.
1: Ay, me hubieras puesto mejor la otra, la del chico del apartamento 512.
2: Tranquila, tranquila.
3: Ay, me encanta Selena. Me encanta, me encanta, me encanta.
0: ¿Usted encantaba? Porque
1: mi vida, pero no es
3: México. Bueno, yo tampoco, pero la de México es mucho su música,
1: ¿eh? Es Selena.
3: Selena.
1: Selena.
3: Oh. Ah, bueno. Está bien Selena, entonces.
1: Ay, si tú dices ah, yo digo ah, agárrenme que la deschongo.
0: Yo le decía Salina.
1: Ay, Salina, esa era otra, mi vida. Pero acá también hay agua salina.
0: Okay, saludos al buen Marcelino y al Mikey que nos están escuchando allá en Bacalar, que ellos van bailando Biri Biri Bam.
1: Biri Biri Bam Bam, pero hubieran podido mandar la del chico del apartamento 512.
0: ¿Te parece que interrumpiste letra? Los comentarios que iba a hacer, Chabela.
1: Ay, pero discúlpame, papá.
0: ¿No quieres ir al baño?
1: No.
0: No, okay.
1: Es que está aquí, es que aquí está Andrés.
0: Oye, vamos a hacer una pausa. Cuando regresemos tenemos más música y vamos a hablar de algunos temas interesantes. Como que, Chabela, ¿quién le traspasaron? ¿Quién dijiste? ¿Qué?
1: ¿Me? Le trasplantaron, no lo traspasaron.
0: Ah, bueno, ok. ¿Qué le trasplantaron?
1: Lo que pasa es que en China, una agencia biológica, obviamente.
0: Bueno, vamos a una pausa y regresamos. Eso se lo decimos más tarde. ¡Volvemos!

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0: Son las 3 con 34 minutos en cualquier parte. www

0: Ya llegamos, regresamos contigo después de la pausa. Escuchamos a La Peli Negra y esa buena canción que tuvimos a través de radio. Y bueno, también estamos saludando a las personas en Facebook que nos están viendo en este momento. Gracias por acompañarnos. Estamos en vivo transmitiendo por Facebook. La Chabela, que en su vocabulario solo existen chacales.
1: Muchos chacales para
2: Ay, mi vida. El deseo de Chabela en diciembre.
1: Es que la H me dijo
0: Chabela
1: que
0: Chabela fuese política. Ajá. Política.
1: Dense cuenta la pregunta.
0: ¿Qué prometería para los ciudadanos?
2: ¡Chacales!
1: ¡Chacales, mi vida! Pues claro, ¿para qué quiero una despensa?
0: ¿Y a quién le interesa?
1: Si la cosa, si quieres darle de comer al pueblo, dale un chacal.
0: No, gracias.
1: O una chacalita.
2: ¿Cómo crees?
0: No.
1: Ay, ni modo que diga, dominicanas para todos.
2: Ándale. Felices, todos felices. Tú le dices dominicanas para todos. ¿Cómo ves?
1: ¿Verdad que sí?
0: Claro, a ver, Laura, ¿tú qué prometerías?
2: Yo prometería más bienestar.
1: Vayas a prometer a su tierra.
0: Bienestar.
1: ¿Bienestar?
2: Claro, bienestar.
0: ¿Pero qué es bienestar? O sea, la palabra bienestar, ¿qué nos dice?
2: Más tranquilidad para el pueblo.
0: Aquí está el micro, mira.
2: Más tranquilidad para... ¡Ay, que estamos en vivo!
0: Estamos en vivo, sí, estamos
2: en vivo. Yo pensé que estábamos en el live. Yo prometería más bienestar para el pueblo, más...
0: Escuchen, escuchen.
1: Ay, más patacones,
2: más trabajo.
0: No, manches, yo quiero que no trabajen, digo.
2: No, claro, daría más oportunidades laborales.
1: ¿Y en tus campañas darías de comer puros patacones?
2: Nah.
0: ¿Puros petacones?
1: Patacones.
0: Ah, patacones.
2: Él se quedó con la idea del plátano y él, yo no entiendo. Todo lo que él cree que mi vida es alrededor del plátano.
1: ¡Claro!
2: Tengo mucho Chabela sin comer plátano porque usted me ofreció un racimo de plátano. Y todavía lo estoy esperando.
1: Sí, mi vida, uno verde, quiere uno verde.
0: Laura, si algo te tengo que decir en tu llegada a este programa es que no le creas nada a la Chabela.
2: Ya sé, puro promete. Y es, nada, Chabela.
0: Chabela, sí es política de las buenas.
2: Porque esa no promete nada,
0: no,
2: cumple.
0: Pura promesa.
1: Mi vida, ¿quiénes? Hay muchos locutores que han incursionado. Nunca ganan, pero de que incursionan.
2: No, Chabela, así no funciona. Luego la gente te agarra mala voluntad, ¿sabías?
1: Sí, lo sé, mi vida, lo sé.
2: Luego dicen, ay, esa Chabela solo promete y no cumple. Chabela no es el objetivo.
1: No es el objetivo, ¿verdad? No, por eso digo, le voy a prometer chacales para todos, mi vida.
0: No, gracias.
2: Yo no quiero chacales.
1: Hay un montón, mi vida, pues sí.
2: No quiero chacal. No se me antoja.
1: No.
0: Oigan, ustedes saben lo que acaba de pasar hace unas horas, ayer fue justamente, sobre un accidente vehicular aquí en la López Portillo y segunda entrada de la 94.
2: ¿Ah, sí? ¿Y qué pasó?
0: Es importante
1: que falleció una persona.
0: Pero es importante que usted respete las señales de tránsito.
2: Total.
0: El ámbar no es para que acelere. El verde es para que usted pase, el rojo es para que se detenga totalmente. Pero, aunque tengas el verde, si tú conduces algún vehículo, pues debes tener la seguridad de que vas a pasar aún estando en verde.
1: Claro, además.
0: Manejo a la defensiva.
1: Sí, de hecho, la precaución es precisamente para que vayan bajando la velocidad y vayan permitiéndose hacer el frenado correcto. Para eso es el ámbar, pero pues obviamente mucha gente pues parece que dice que el ámbar es acelérele.
2: Ya sé, debemos educar, y ni siquiera tener educación vial.
1: Claro, mana, pero ni siquiera pasan con precaución, sí. Otra cosa afuera.
0: H, saludos a tus hijos y a tu esposa, gracias, saludos a tu hermana que está ahí en tu casa.
2: Ay, te andan delatando, lo que pasa es que H no, H es el más nublado, el que nunca tiene nada y el que nada nada.
1: Pues es que es la verdad, mi vida, ya le dije que me haga tía y no quiere. No.
2: Bueno, no, pero que te pide mucho, Chabela.
1: Pues que tiene.
0: Saludos, Oscar, salúdame a tu hermano.
1: Por lo menos la tarea sí la hacen.
0: Ándale. Ok, bueno, oye, vámonos con mensajes de WhatsApp. ¿Qué nos dicen, Chabela, por favor?
2: Híjole, tan buena.
0: Hay mucho mensaje, ¿qué nos dicen?
2: Hay mucho mensaje.
3: ¿Qué tal, chicos?
1: ¿Qué onda, ella? ¿Qué onda, mi amor?
2: Preciosa, hermosa, chula, me caso contigo solo para que tengas papeles, mi vida, mi reina sabrosona.
3: Te amo, Laurita. Te amo, bebé. Ah,
1: ya le chévere.
2: Ay, mira.
1: Gracias, Eduardo.
2: Un besote para ti.
1: Que se quieren casar contigo, que te van a dar papeles. ¿Cómo lo ves,
0: Que porque vas mucho al baño, dice.
2: Oye, pues nos respetan aquí.
1: Es que aquí con ella se aplica el de, oiga, me quiero casar con su hija Laura, señor. Ay, a mi hija no le alcanza ni para papel de baño.
2: Ya sabes.
1: Ay, pero no, te tengo esto. A mi hija no le alcanzan eso ni papel de baño, ya que se va el novio, le dice, adiós, zurrona.
2: Ay, qué cosas contigo, Chabela. Dice la Pantera, saquen a Chabela de la cabina, no sirve para nada.
1: Ay, uy, Chabela, mi vida.
2: Ya, tu propio oyente ya te quieren fuera.
1: Está enojado conmigo, mi vida, déjalo contento. Dice, hola Laura, soy Carlos Abrán, mándame un besito y un gemido, me gusta mucho tu voz.
0: A ver, Laura, mándale su beso.
2: Te mando un besote, Abraham. Los gemidos se los dejo a mi queridísima Chabela.
1: Gracias, mi vida. Qué bueno que sepas tu lugar, mi vida. Ahí te va.
2: Oh, mi vida, corazón. Papucho.
1: Ay, mira qué bonito remate. Gracias, hermana. Ya me estaba yo quedando sin aire.
0: Oye, saludos a Jocelyn, que está ya enfrente de la Gran Plaza, trabajando y chambeándole.
1: ¡Le mandamos un beso! Sigue trabajando, mi vida. Talle esos baños con ganas.
0: Dice Jesús. Dale unos buenos tallones, por favor.
1: Ay, mira ese chango. Qué bonito lindo, chango. Me mandaron un chango. Gracias, mi vida.
2: ¿Así te encantan changos?
1: Sí. Todos peludos.
2: No mientas, Chabela, no mientas.
0: Oye, es que ya le mostré la foto de tus parejas. Por un chango traes.
1: Ay, sí, oye. Y toma, me dice la infeliz que está feo. Ay, tú tendrás pero uno
2: re
1: mejor.
2: Feo, está re feo.
1: Por lo menos no estoy sola.
2: Ay. Bueno, mejor solo que mal acompañada.
1: Dice, buenas tardes, chicas bellas, Príncipe H, listos para el partidazo de mañana. ¡Viva México, Chabelita! Tres quejidos sexys, por favor. ¡Ay, mi vida! ¡Corazón!
0: Saludos a Wilber Martín también, saludos, Wilber.
1: Un besote, mi vida, gracias por seguirnos a través de las redes sociales, por vernos, también por compartir la publicación y dejarnos su mensaje. Recuerde que si usted después ve la publicación y ya no está, déjenos ahí los comentarios que en breve los podremos leer, algún saludito, algún comentario. Ay, no, de verdad. No estoy loca.
0: A ver, yo solamente quiero preguntar, a ver. ¿Cuántas veces la Chabela responde a los mensajes que te escriben?
1: Yo sí lo hago.
0: Híjole, no sé.
1: El domingo mandaron uno que no me avisaron.
0: ¡Uno! ¡Uno! Pero a ver, los que nos están escribiendo, ¿cuántas veces les has respondido?
1: ¿Siempre?
0: ¿Cuál si eres, quieres?
1: Siempre al aire lo decimos. ¡Ay, qué
0: no,
1: feo!
0: No. Yo le
1: ¡ay, qué feo! Me dejaron el cabello. No vuelvo a ir a la escuela esa.
2: ¿Qué escuela?
0: A ver, se solicitan modelos, dice.
2: Chabela.
1: Ay, mi vida, es que me cayó bien el muchacho.
2: Ahorita
1: es
2: el que está enseñando. ¿Sí o no?
1: No.
2: Ah.
1: ¿Qué te digo?
2: No dice Sergio.
3: Esa pobre Chabela no puede comer ningún extranjero. Tiene que comer producto local, puro tabasqueño.
2: Sí. Es que hay que internacionalizarlo, Chabela. Internacionalizar.
0: ¿Cómo sí, lo claro. supo?
1: No, sí, cuando era yo más joven anduve con puro extranjero.
0: Ay, oye, Chabela, Oaxaca. Tabasco.
2: No, papi.
1: No, anduve con un francés.
0: Ay,
1: con un español.
2: Ah.
1: Con uno de Egipto.
2: Ah.
1: Y con tres dominicanos.
2: Casi el line-up del mundial.
1: Y con tres dominicanos.
0: Se ve que está bien el mundial nada más por verlo.
1: Sí, ya después le fui. Ya una, ya pues ya no mueve tantas cosas.
2: Pero, y no, que no. Pues tú dijiste que no estaba con ningún.
1: Sí, te dije que sí.
2: Con dominicanos.
1: Sí. Y luego fueron...
2: Ay, Chabela, no mientas.
1: Ay, mi vida. Ir. Pues estaban igual que los hondureños.
2: ¿Cómo?
1: Grandotes los muchachos.
2: No creo.
1: Estaban de 1.70 y algo.
0: A veces hasta dudo que seas mujer.
2: Hasta yo.
1: Yo también, ya. Oye. Yo también. Yo me veo en el espejo y dije, ¿seré mujer? Pues ya ves que hasta de Laura dudan.
2: No, mi amor, te equivocaste, de mí no duda nadie.
4: Buenas tardes a todos ahí en cabina, buenas tardes, saludos y bendiciones, excelente inicio de semana. Aquí escuchándolos un rato.
0: Gracias, saludos a Rafael que nos escucha. Vamos a hacer una pausa en radio, en Facebook vamos a platicar con ustedes. Vamos a hacer pausa en radio y regresamos con más, síguese en...
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26: Son las 3:50. 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
0: Bueno, mientras seguimos platicando a través del Facebook.
1: Ya regresamos,
0: Chabela, ya estamos aquí vivo. Platicamos con los de Facebook, porque ustedes nada más están ahí como que queriendo intentarlo.
1: Mi vida, no es que queriendo, estamos aquí posando, mi vida, porque tenemos que vernos guapas, hermosas, preciosas, aunque no traemos el make-up bien, Laura parece
2: no traemos,
1: carro.
2: No traes tú, porque yo vengo puesta.
1: Sí, yo sé, pareces carro de carreras,
2: mi vida. No, mi amor, te equivocaste. No, pero la Chabela vino hoy. dispuesta a tirarme carrilla, pero no, mi amor. No te la voy a aguantar. No te la voy a agarrar.
0: Chabela, luego te llama la atención, ¿eh?
1: Así sí, me dijo.
0: Luego te regaña.
1: Ah, sí, cierto, ya sé. No me digas.
2: Es broma.
0: Vámonos a música. Gerardo Ortiz, esto se llama Tranquilito. Regresamos.
1: Escuches.
0: ¿A qué show?
1: ¿Qué show?

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0: Son las 3 con 59 minutos.
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0: Estamos con ustedes de vuelta después de escuchar al novio de Laura.
1: Regresamos. Ay, que no.
2: ¿Cuál es el del grupo Firme?
1: Ay, sí, mi esposo, mi marido.
2: Ay, mi vida, pues ya tienes varios. Estaba el de Grupo Firme, estaba ese, estaba el otro.
1: Chabela, espérate. Romeo el primero.
2: ¿También?
1: No, cuando dije que no, siempre me quedé con Romeo Santos y con Alejandro Sanz. Son mis favoritos.
2: Y eras papazote y no te acuerdas que también. Ay, está muy guapo. Podría ser mi novio.
1: ¿Cuál?
2: El día que hablamos de Eros Papazote.
1: Ay, para ese hombre no. No. Romeo, me quedo con Romeo. Así que ya saben, Romeo viene para Mérida.
2: Vámonos.
1: Vamos.
2: Le decimos Romeo, Romeo.
1: Y
2: cada
1: Alejandro
2: vez que te veo.
1: Igual. Entonces, si me quieren invitar.
2: Que me veo.
1: Ay, Chabela.
2: Qué guapo está el Romeo Santos.
1: Está precioso, ¿verdad? Y Prince Roy también, ¿eh?
2: Sí, claro.
1: Está muy bonito.
2: Ojalá, y mira, si vamos, prometo poner todo lo que está de mi parte para bajártelo.
1: No, pues no vayas.
2: Tenemos mensajes. Dice, hola chicos, buenas tardes, Laura. Ya que...
1: Quería que iniciara el programa, pues quería escuchar tu dulce y tierna voz. Me encantas.
2: Ay,
1: qué lindo, muchas gracias.
2: Ay, tío. Riquelmer dice.
1: Qué lindo, te mando un besote.
2: Ay, mi vida, deja que la conozcas en persona.
1: Ah,
2: te vas a enamorar. La vas a seguir en todas sus redes.
1: Ay, sí,
2: dice,
1: creo.
2: Chabelita, desde Yaschegui, Quintana Roo. El enfermero Arturo Eguán Valdés y familia, ¿cómo se come un plátano sin pelar? ¿O cómo desaparecerlo?
0: Chabela se sienta.
1: Y desapareció.
0: No, para preguntar cómo, digo.
2: Claro.
0: Para preguntar.
2: Pues donde me pongan el plátano, yo sin problemas. Pónmelo en la mesa y lo desaparezco.
1: Te encanta hacer eso.
2: Sí, nada más que la cáscara está medio fibrosa.
1: ¿Qué nos dice Juan?
3: Saludos, cáncer. Saludos, Chabelita. A ver, quiero escuchar el quejillo de esta chica nueva. No la conozco. Yo quiero saber cómo es. ¿Cómo es tu quejido? A ver, aquí François Le Blanquetel les saluda.
1: Mimi. Juan, ¿cómo estás? Oye, Juan, es que los quejidos son exclusivos de Chabela. Yo no sé hacer quejidos. ¿Te puedo mandar un beso?
0: Oye, me puedo quejar toda la vida. Quejidos nada, dice.
1: Te voy a mandar un besoto porque los quejidos son exclusivos de Chabela. ¡Mua! Chabela, ven, mándale su quejido, por favor.
2: Ay, sí, patrona, ahorita voy.
1: Ándale, muévele pues.
2: Ay, mi vida, corazón.
1: Ay, tío. Papucho.
2: Eso, pero.
0: ¿Qué más tenemos, por favor?
2: Dice, buenas tardes, H, Chabelita y Laura hermosa. Yo pienso que la Chabela no cumpliría con su promesa de campaña de chacales, porque todos se los quedaría ella sola. Saludos desde Valladolid, Yucatán. Mi vida, ¿sabes qué es lo que yo haría? Primero pruebo la mercancía como buena compradora.
1: No creo.
2: Y ya después la reparto. Además, ¿para qué tengo novio si mi amiga Laura tiene?
0: O sea, que le vas a bajar el novio.
2: No necesito
1: ella
2: bajárselo.
1: Ella se lo anda saboreando.
2: Yo no necesito buscarlo, solitos bien.
0: Bueno, pues vámonos con esas canciones que seguramente la escuchabas del lado A o del lado B.
2: ¡Del B!
0: O sea, son las
2: de cassette.
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2: Y nos vamos con las de cassette. Esta es la de Piensa en mí del grupo Mojado.

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0: Son las 4 con 15 minutos. 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

0: Esto es de los alegres de la sierra. La Chabela de rodillas anda pidiendo.
1: De rodillas te pido.
0: A ver, ahí les va la pregunta, muchachas.
1: De rodillas te pido un aumento de sueldo.
0: A ver, eso, ¿qué pedirías de rodillas?
1: Un aumento de sueldo.
0: Ok.
1: Hasta yo coincido contigo, Chabela.
0: Las dos se ponían de rodillas por un aumento.
1: Claro.
2: Pero estamos especificando que es de sueldo, ¿eh?
0: Sí. ¿Qué pedirías de rodillas?
1: Yo lo pensé y tú dilo.
0: ¿Ya escuchó, Liz?
2: Laura dice que luego pienso como un hombre.
1: Ya no sé. No creo.
0: Ok, vámonos con más mensajes. En un ratito viene un duelo interesante, ¿eh? La perdida va a estar interesante, pero eso te lo decimos más adelante. ¿Qué tenemos en los mensajes?
1: Dice Jesús, saludos a Chabela.
2: Gracias, mi vida, gracias, bombón.
1: Dice José.
3: Abuelito, te mando un besito. Cada día estás más buenota.
1: Ay, Chabela.
2: Ay, sí, amiga.
4: Saludos, chicos. Saludos desde Tulum. Lo que pasa es que a Laura todavía no le van a salir los quejidos como la Chabela. Porque la tienen que hacer así, en dominicano, así de... Vaina, mi niño corazón.
1: ¿Tú crees que sea eso?
2: Sí, mi vida. Ya me dijo que con dos cahuilas encima hace lo que sea, mi vida. ¿Ah?
1: ¿Crees?
2: Sí, claro. Sí, lo sabré.
1: Creo que
2: yo
1: soy más.
2: No, Dios, digas eso. Eso solo puede ser usado en tu contra.
0: Ay, caramba.
5: Muy buenas tardes, Hansen, Chabela, bonita tarde y la postura nueva. Con esta tarde del lunes, del último mes de junio. Con esta tarde del lunes, inicio de semana, muchas bendiciones. ¿Cómo están? Está fuerte el calor, ¿verdad? Está fuerte el calor, ¿verdad? Pues esta tarde hace falta un agua fría con hielo, ¿verdad? Bendiciones, que tenga una excelente tarde. Muchas bendiciones, que la pase bien. Buenos locutores que hay hasta ahora, ¿eh? Muchas bendiciones. Que siga el ambiente como siempre. Bendiciones y excelente tarde el lunes. Bendiciones mucho.
2: Muchas gracias, bombón. Gracias de verdad por tus comentarios. Se te agradece, se te quiere.
1: Así es, mucho calor, mucho, mucho calor.
0: Quiero saludar a Sammy, que nos están escuchando. Vienen de regreso a Cancún. Andaban paseando. Saludos para Sammy.
1: Ay, qué rico. Saludos para ti, Sammy.
0: No sé si es Samuel, si es Samantha, si cómo se llame. O Samaria.
1: Sammy para
0: pero
1: los
0: es
1: cuates.
0: Sammy para los cuates, para los amigos, ¿no? Ahí está. ¿Qué más tenemos?
2: Pues sí, dizque cuates, mi vida.
1: ¿Qué tal? ¿Qué tal los saludos en Temozó, en el taller de tallados, el muñeco? Saludo para ti, el muñeco.
2: Ay, mi vida, que nos haga un tallado el muñeco.
6: No, ya la Chabela ya no alcanza sueldo. Ya, Chabela caducó. Está finished ya.
2: Quedaste, entonces me toca pensión, mi vida.
1: Te quedaste.
2: Último mes de junio, pónganle cero, dice.
1: Totalmente.
2: Saludos, Chabelita. H. Sosa dice, y para Laura, te escuchamos desde la chamba de parte de Navarrito Junior.
1: Hola, Navarrito, ¿cómo estás? Saludo para ti, feliz inicio de semana.
2: Dice, a ver qué día vas a visitarlo a la ruta 5, mi vida.
1: Cuando me invite.
0: A ver cómo hacen los bisteces.

0: Ahí escuchaste este que se llama El Baile del Cangrejo. ¿Lo escuchaste aquí? Aquí en Quecho. 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
0: Bueno, vamos a una pausa, es breve, regresamos. Estás en...
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14: Son las 4 con 31 minutos. 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Bueno, ni tanto. ¡Qué show!
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16: Ay, como te encanta, Chabela.
17: Nacha, Nacha.
15: Nacha, Nachona. Ah.
16: Nachita y Nachona, Nachita. Porque la de Chabela está Nachita.
17: Ay, sí, pero chiquita, pero bonita.
16: Ajá.
15: No creo.
17: Al menos las mías no tienen granos.
16: La mía tampoco. ¿Tú la viste?

0: roja, pesando 400 toneladas, midiendo lo que se va a comer, y no hablo del chacal. En la esquina roja tenemos a la Chabela, que nos va a presentar una canción, y esta, no sé qué porquería nos va a poner hoy, pero espero que sea buena. A ver, Chabela, ¿de qué se trata tu canción?
1: Mira, mi vida, mi canción

0: Ay, qué sueño.
1: Donde convivan pasado y presente.
2: Ahí está su canción.
0: Ay, ahí está.
3: Eso porque no queremos
0: la puerta de Alcalá.
2: La pepa. Páusale, por favor. Vámonos con la esquina azul. Desde República Dominicana. Pensando. ¿Cuántos plátanos, cuántos guineos se va a comer?
0: Dos.
2: En la esquina azul, Laura nos trae esta canción. Dice.

0: El público puede elegir. ¿Por qué elegiste La Puerta de Alcalá, Chabela? Por favor, dime.
1: Elegí esta rola porque a mucha gente, y no necesariamente de la comunidad, le llama la atención. Y aparte porque es muy bonita.
0: La Puerta de Alcalá es muy
1: claro.
0: Y en la esquina azul, Laura Novo, ¿por qué nos traes la canción de Caos, la planta?
1: Dice, por un viejo trabajo.
0: Por recordar es volver a vivir.
2: Ah, claro, recordar a vivir, por supuesto. Me gusta mucho esa canción. Me acuerda mucho a México, porque la escuché por primera vez aquí en México.
0: Y todas las canciones las escuché primera vez en México.
2: Creo que muchos se van a sentir identificados.
1: Sí, aquí en el programa te hacemos sentir igual, mi vida.
2: No creo.
0: Bueno, el público puede votar por su canción a escuchar esta tarde. Si quieres escuchar La Puerta de Alcalá, manda tu mensaje de texto o tu nota de audio diciendo yo apoyo a Chabela. Si quieres escuchar La Planta con Caos, puedes mandar tu mensaje, nota de voz o texto y puedes decir yo apoyo a Laura. Tú decides cuál escuchar en La Perdida. ¿Qué nos dicen los mensajes, muchachas?
1: Ay, ¿qué nos dice de los mensajes? Dice, uno de los mejores programas. Saludos, el buen novelo Pablo.
0: Saludotes. ¿Qué dice?
2: Saludo desde...
0: Titas.
2: Yucatán. Mi papá, don Ricardo Herrera, es muy fan de ustedes, especialmente de la Chabela.
1: Feliz gracias.
2: Inicio de semana y lleno de muchas bendiciones. Ay, que le mande un quejetito al señor.
1: Ay, le va para el señor. Ay, mi vida, corazón, es tu señor papi.
0: Dice Chabela que quiere sugar.
2: Saludos para ustedes.
1: Si tiene negocios, no hay problema.
2: Ay,
1: dice. Y aunque no los tenga, soy bien luchona.
2: Ándale.
3: Saludos, Chabelita, ya sabes dónde vivo, dónde trabajo. Saludos, Chabelita, y para Laurita y para el guapote de Jata Sosa. Votamos por Laurita.
0: Eso,
3: saludos de parte de Navarrito Jr.
0: Punto para Laura, 1-0.
1: Oye, no me quemes, Navarrito, ¿cómo que sabes dónde vivo y dónde trabajo?
2: ¿Ah? Se me hacía raro que Navarrito siempre le hablaba a doña Chabela.
4: Ya se van, ya va a llegar el bola bolita, ya te queremos escuchar. Qué show ni qué nada.
1: Está bien, Abelito, gracias.
0: Bloqueado también. No bloquean a nadie, no bloquean a nadie. ¿Qué más tenemos, por favor?
2: Yo apoyo a Laura.
0: Dos votos a cero.
1: No hay problema, mi vida. Dice, yo apoyo a Laura, lo siento, Chabela, es la primera vez que le escribo hace mucho y que lo quería hacer, pero dicen, ¿qué dice? Pero dicen muy rápido el número, para mí, dice.
0: Para mensaje.
1: Y no lo había podido copiar.
0: Saludos, voto para Laura, 3-0, 99-82, 3-6-4-5-4-4.
5: Yo apoyo a la Chabela sobre La Puerta de Alcalá.
1: Gracias, mi vida.
2: 3-1.
6: Yo apoyo a Laura.
2: Uy, 4-1.
1: En la mesa y en la silla, mi vida. Oye, nada más déjame hacer un Chabela llamado. Por favor, muchachos, apóyenme. Hay que ganarle a la dominicana, por favor.
2: No creo.
7: La Puerta de Alcalá. Saludo desde Playa del Carmen.
1: Gracias, mi vida. Ya llevo 2.
2: 2-4.
1: ¿Dónde están mis Chabelovers?
2: Yo te apoyo, mi amor hermoso, la Chabela, te amo, mi amor.
1: Gracias.
2: 3-4.
1: 3-4.
2: Oiga, ¿van a dejar que Chabela gane nuevamente?
8: No. Yo apoyo a la Chabelita porque le pedí un quejido a Laura y no lo hizo.
1: Pero gracias, mi vida, 4.
2: Te pedí un beso, mi amor, que es más eficiente que un quejido.
1: La gente, ay, mi vida, pues imagínate, señor, me da apoyo y te dan puerco, mi vida, pues no.
2: Dice Adi, buenas tardes, yo apoyo a Chabela desde Playa del Carmen.
1: Gracias, mi vida, ya llevo 5.
2: 5-4, se pasan.
9: Voto para la Chabela.
1: Gracias, mi vida, llevamos 6. Gracias, mi vida.
10: Yo apoyo a la Chabela.
2: 7-4.
1: Gracias, mi vida. Ay, yo sentí.
0: Apoyan, pero en la pared, mendiga.
1: Ay, esos mis Chabelovers.
0: Checaloques.
10: A Laura.
2: Bueno, 5. ¿Cuándo tú llevas, Chabela?
1: 7.
2: 5-7. Vamos bien.
7: Yo apoyo a la Chabelita.
1: Gracias, mi vida. Llevamos 8.
0: Llevan 8, mande. Manda su mensaje 9982-364544. La Chabela, ¿qué canción es, Chabela?
1: La Puerta de Alcalá.
0: ¿Y Laura?
2: La Planta de Caos.
0: La Planta de Alcalá, dice.
1: Del grupo Caos. Digo, es muy buena tu canción, mi vida, pero la de La Puerta de Alcalá es como que más jocosa, mi vida. Te hace sentir ese humor campechano.
2: Ándale.
0: ¿Cuál es ese humor campechano,
1: güey? Como que andas de buenas, como que te tuerces y no. ¡Tenemos mensaje!
2: Yo apoyo a la Chabela contra el piso. Pues ya ganó Chabela.
1: Ya llevamos 9.
0: ¿Ah, 9 ya?
2: Ya, llevo 9, oh, la mendiga.
0: Estás a un punto de ganar, Chabela.
1: ¡A un punto de ganar!
2: ¡Voten!
0: A ver, voten de una vez, 9982-364544, nos dicen.
1: Dice Margeli, saludos en cabina, nada más.
0: Voto nulo.
1: No puso por quién vota.
2: Saludos en cabina nuevamente.
1: Gracias, mi vida, pero también pueden mandar notas de audio para que sea más rápido.
0: A ver, están mandando mensajes, están escribiendo. ¿Qué dice?
10: Con la Chabela.
1: Gracias, mi vida, ya llevamos 10.
0: Ya ganó la Chabela.
2: Ya,

0: Laura, ¿qué se siente perder esta tarde?
1: He perdido por segunda vez. Perdí la otra vez igual.
0: ¿Es el público no te está apoyando?
1: No me están apoyando.
0: Y a la chévere la apoyan rico.
1: Rico, le dan.
2: Delicioso, mi vida. Es más, hasta me sentí querida.
1: Ay.
0: Por fin sentí amor.
2: Claro, mi vida. Ahora sí me sentí con amor y cariño, porque antes era querida, pero de un judicial.
0: Chabela, ¿qué se siente derrotar otra vez a Laura?
2: Ay, mi vida, se siente difícil porque empezó fuerte la muchacha. Y dije, me va a ganar. Pero hice el llamado.
0: ¿La vuelta?
2: No. ¿Cuál vuelta, mi vida? No, para nada.
1: ¡No creo!
2: Le pedí apoyo a mis Chabelovers.
0: Ok, Chacalovers.
2: Y mis Chacalovers también. ¿Y qué crees, mi vida? Me apoyaron. Muchas gracias, muchachos.
1: Mándale un quejidito a todos tus.
2: A mis fans.
3: Comunícate a cabina y haz la tuya. La perdida.
2: Y nos vamos con esta. Nos vamos con esta canción. Es de Ana Belén y Víctor Manuel. Se llama La Puerta de Alcalá.

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16: Son las 4 con 51 minutos. 105.1, la que manda. 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

0: regresamos con ustedes. 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
0: Casi no me da el tiempo, pero eso rapidísimo,
2: ¿eh? Saliendo nos vamos.
0: Saliendo nos vamos a divertir un ratito.
1: Pero necesito tu credencial, mija, porque acuérdate, ¿eh? Menores de edad, no.
2: ¿Por qué no soy menor de edad?
1: Pues parece.
2: Parezco, pero no lo soy.
0: Pues parece, pero no.
2: Pero no.
0: Bueno, pues vámonos con los últimos mensajes. ¿Qué nos dicen a través del WhatsApp?
1: Nos mandas un mensaje, dice, esa Laura tiene las alitas bien creciditas.
3: Hace días perdí.
0: Te pasas.
1: Gracias, Margeli.
0: Oye, tenemos la reflexión, Chabela. ¿Ya está lista tu reflexión?
1: Ya la tengo, mi vida.
0: Mañana vas a tener zona panzona porque hoy no la diste.
2: No la dio.
1: No, pero la damos otro día, no hay problema.
0: Bueno, vámonos rápidamente a la reflexión.

0: reflexión. La reflexión.
1: Gracias, señor productor, por esa confusión de audios. Gracias.
2: El sistema.
1: Y en la reflexión de hoy me toca a mí la parte seria, la parte chinguenguenchona. Así que ponga mucha atención, porque la palabra felicidad perderá su significado si no estuviese equilibrado por la tristeza.
2: Pierde su significado cuando no estás feliz.
1: Exacto, por eso mismo lo dice aquí mismo. La reflexión dice: la palabra felicidad perdería su significado si no estuviese equilibrado por la tristeza. Esta reflexión nos da a entender que uno de los referentes de la psicodinámica habla que aquí sobre la dificultad de convivir entre la felicidad y la tristeza.
3: Sirve para lo que sirve y no sirve para lo que desafortunadamente no sirve.
1: Es que el que lo dijo, está difícil su nombre. Se llama Carl Gustav Jung.
4: Bueno, pero lo dijiste.
1: Bueno, Carl.
2: Ya nos vamos, muchas gracias. Búscalo en Instagram y TikTok @ Hanser Sosa en Facebook HN.
4: Así es, hemos llegado.
1: A mí me encuentras como @ Laura Novo P.
4: No, pues Chabela, pues ya cállame, Chabela. A mí me pueden encontrar en Instagram. Ay, ya Chabela lo dijo, ya no tengo yo que decirlo.
1: Ay, pues tú hubieras dicho la Chabela, soy.
4: Ah, bueno. Síganme en Instagram como @ la Chabela soy.
1: Gracias, mi vida.
4: De nada, mi vida.
1: Eso se llama intercambio de publicidad.
2: Quédate en la programación de Radio Turquesa, viene el Bola y para puros compas. Muy buena tarde. Nos vamos. Esto fue
1: ¡Qué Show!
4: Nos vemos mañana.
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18: Son las 4 con 59 minutos. 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

0: señoras y señores, excelentes, excelentes y maravillosas tardecitas. Oiga, con el gusto y placer saludarles, son exactamente las 5 de la tarde con 5 minutos.
1: Para.
0: En Quintana Roo, 4 de la tarde con 5 minutos en Yucatán y Campeche. Les doy la más cordial de las bienvenidas. Es lunesito 29 de junio del 2026. Ya lo sabe, con el gusto y placer saludarles a todos y cada uno de ustedes a través de Radio Turquesa Peninsular, a través de los 100.000 watts de potencia de la que manda. Les digo bienvenidas y bienvenidos. Asimismo a mi gente hermosa de Yucatán a través del 100.5 88.1, les digo welcome to the jungle. Ya estamos listos, ya estamos preparados totalmente en vivo. Un servidor de todos ustedes, el Bola, les doy la más cordial de las bienvenidas.
1: Sus piernones.
0: Así es de que prepárese porque.
1: Sabroso.
0: Ya empezamos con el previo.
1: Yo te quiero aceptar.
0: Sí, ya el previo, el partido México contra Ecuador.
1: Pégame esa rica cinturita, uy.
0: Ya empezaron los ecuatorianos ahí a hacer su show, ahí. Ya se les subió la bilirrubina a los de puras cosas incoherentes están diciendo. Pero bueno, número directo a cabina 99 82 36 45 44, para que usted se reporte con nosotros. Y vamos a darle inicio a esta semanita con toda la actitud.
2: Y va de nuevo, macho.
0: Es lo nuevo, nuevo, nuevecito de la banda Machos. Para toda mi bandita mandilona, ¿eh? Para todo el club de los mandilones. Solamente en Papuros, compa.

0: 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Primero Santola.
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13: Son las 5 con 15.

0: Muy bien, mis niños, son las 5 de la tarde con 15 minutos en Quintana Roo, 4 de la tarde con 15 minutos en Yucatán y Campeche. 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Muy bien, señoras y señores. Vámonos al WhatsApp porque la bandita ya está reventando el WhatsApp.
1: ¡Oli, bebé! Hoy sí, desde temprano ya estoy contigo, mi amor. Te amo.
0: Yo también, gordo.
1: Te amo, chiquitito.
0: Yo también, gordo, ya sé que estás desde temprano.
2: Buena por la tarde, mi compa. Buena por la tarde. Sí viniste, bolita. Sí viniste. Ya estamos en la cuerda, escucha. Ya alcanzamos el shish del Chabeluski. Y aquí andamos pa puro de los compas.
0: Uy, lo,
2: bonita tarde, feliz inicio de semana, bolita. Mándale su becerro a la voz sexy, a la sexy voz.
0: Y luego.
2: Oye, mi compa, hoy es lunes de resurrección.
0: Sí.
2: Porque estuvo crítico viernes social, sábado sexual, domingo familiar y lunes de resurrección. Afírmalo, mi compa, afírmalo. Mándate algo para la cruz del olvido.
0: Muy bien, mi estimado Precio, ahorita se lo mandamos con mucho gusto. Con mucho gusto, ahorita se lo mandamos. ¿Qué dice por aquí mi compa Freddy? Acá reportándome, ya te la sándwich. ¿Qué pasó con mi rola de los tucanes, la del güero? Mi Freddy, hoy no aplica la del güero.
3: Coméntalo, bolita.
0: How are you, mendigue?
3: Reportándonos. Pa' puros compas.
0: Así nomás.
3: Coméntalo, bolita.
0: Dígame.
3: Comenta qué pendiente. Amigo. ¿Qué te traes entre manos? Coméntalo.
0: ¿Por qué?
3: ¿Vas a cambiar de horario o qué 40? ¿O vas a compartir cabina? Coméntalo, bolita, coméntalo.
0: No. ¿Por qué?
3: Porque a este rumor es que a partir del miércoles está en horario. Coméntalo, bolita.
0: A lo mejor por su culpa yo ni enterado estoy, ya me corrieron. Es lo que les digo.
4: Buenas tardes, hola, reportando el ingeniero Guasón, aquí tomando una como la gente, después de la curándola, así que ves, ya le curamos curándola, pero tomando una, mándale un viejo guango a mi cuñado, que ya estaba brazoqueando a su novio.
0: Ah, bueno.
4: Pues, buenas tardes.
5: Viejo guango, ya les dije, sí, viejo, sí.
0: Ya. ¡Venga!
6: Hola, bolita linda, tarde y feliz inicio de semana.
0: Hola, Rosy.
6: ¿Te ha ido? Espero que bien, como siempre. Que Dios te bendiga siempre, a cada momento y a cada paso que des. Qué importante es tener a Dios en nuestro corazón.
0: Siempre.
6: En nuestra vida, ¿verdad?
0: Siempre.
6: Que todo nos va bien cuando tenemos a Dios. Que tengas una excelente tarde. Y que tengas una semana llena de miles y miles de bendiciones para ti.
0: Muchas
6: y
0: gracias.
6: Y toda tu familia, bonita. Un abrazo a la distancia. No me olvido de ti. Simple y sencillamente, por mi trabajo a veces no te puedo mandar un mensaje, pero hoy lo hago con todo el amor, con todo el cariño y con todo el gusto.
0: Muchas gracias.
6: Saludos, bolita. Bendiciones.
0: Gracias, mi preciosa Rosy. Ahí le va su becerro. ¿Qué dice mi compa el Tiger?
7: Buenas tardes, mi compa, bolita. Excelente lunesito, como siempre. Gracias por alegrarnos las tardes, bolita. Gracias, que el Todopoderoso te proteja y San Juditas te lleve de la mano, bolita. Hay un saludo para todos los compas. Y pues destápate la primera,
0: venga.
7: Porque el calor, ya sabes, bolita,
0: nos está
7: atacando sabroso. El Tiger vive como siempre reportándose. Ánimo, bolita.
0: Ánimo, mi Tiger.
8: ¡Qué caliente!
0: Así está el clima. Bien hot. tica, tica, tica, tica.

0: arriba los borrachos que no somos feos.
1: Arriba. Espérate, mi estimado Edén. De mi compa Checo no vas a estar hablando, ¿eh? Aquí lo defendemos. Es el señor Edén Muñoz.

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4: Son las 5.

0: tal, mis niños? 5:33 en Quintana Roo. 4:33 en Yucatán y Campeche. 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Bueno, vámonos. Vámonos al WhatsApp. Vamos a ver qué dice la bandita en el WhatsApp. Muy bien, vámonos al WhatsApp. Venga, ¿qué dice por ahí mi compa Checo?
1: Bolita, ese yucateco de Mérida, meramente, dijo hoy que a partir del miércoles él tiene el horario de 5 a 7.
0: Oh, hombre, pues habrá Dios que... A mí no me han notificado nada. Bolita, aquí en Carrillo Puerto está bien hot como cuando practicas tú. Ándale, así mero, mero. Aquí también. Aquí también.
2: Bolita, bolita, bonita tarde. Aquí tu compa, Kike. Saludándote, compa, bolita. Mándale saludos a mi amigo Pitch, que te está escuchando. A Pipich, que te está escuchando. A Zucacap, Yucatán.
0: Saludos al Pitch.
3: Hola, hola, bolita, bolita. Buenas tardes, mi hermano. Saludos de tu camarada Barney. Excelente programa, mi hermano. Lunesito. Hay que darle con todo, mi bolita. Todos con México mañana, bolita. Todos con México. Hay que ganarle a los pinches ecuatorianos.
0: Uy, un más.
3: Hay que ganarle a Ecuador.
0: Cállate, gordo. Sé efusivo, pero sin malas palabras. ¿Ya tienen su pronóstico? Yo ya tengo mi pronóstico para el día de mañana, ¿eh? Yo ya tengo mi pronóstico para el día de mañana.
4: Bolita, bolita, buenísimas tardes, bolita. Aquí andamos en la trabajación, aquí sobre la avenida Colegios, aquí dándole, como siempre, feliz inicio de semana, lunes, bolita. Dios te bendiga, un fuerte abrazo en la cabina. Aquí vamos a andar pendientazo de tu programación, bolita. Cuídate, ahí estamos pendientes, bolita.
0: Muchas gracias, mi Germán, bendiciones. Muy buenas tardes, compa bolita. Feliz tarde de lunes, inicio de semana y que sea de mucho éxito. Bendiciones en el programa pa' puros compas. Que Dios te siga bendiciendo grandemente y San Judas Tadeo te siga protegiendo. Un cordial saludo. Muchas gracias. Buenas tardes, mi compa bolita. Bendecido inicio de semana. Un fuerte abrazo a la distancia desde la capital de la Guayabera, aquí en Tequí, de parte de tu gran amigo Lalo Chan. Gracias, don Lalo. Un fuerte, fuerte, fuerte abrazo. Oiga, ¿ya tienen ustedes su pronóstico para el día de mañana? ¿Quién va a ganar mañana? ¿Les digo el mío o se los dejo primero a ustedes? Para que sepan. Yo le atiné el partido pasado. Oiga, por cierto, estuvo Brasil a nada de ser eliminado, ¿eh? Y ahorita Alemania anda por las mismas, empató de hambre. Así es de que el marcador en este preciso momento, Alemania un gol, Paraguay un gol, y ahorita va a iniciar los tiempos extra. Así es de que estén muy, muy, pero muy pendientes de lo que se viene. ¿Ya sabe usted su pronóstico para mañana? Tri, tri, tri, traca, tri, traca, tri, 99-82-36-45-44. Esos ecuatorianos ahí donde dicen, ay, mañana el Aztecas. Nomás les voy a decir una cosa, mis estimados hermanos ecuatorianos. No ofendan al pueblo mexicano.

Y ahora llegan los grandes jefes de la música, los señores de Cuisillos, del señor Arturo Macías. Se llama Muñequita para todas mis muñecas.

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9: Son las 5:46. 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
10: 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Son las 5:46 en Quintana Roo, 4:46 en Yucatán y Campeche. 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Bueno, vámonos, ¿qué dice la bandita? ¿Qué dice el ingeniero?
11: Hola, mi pronóstico para el partido de México-Ecuador.
10: A ver.
11: La mera verdad, 1-0 va a ganar en México, pero la mera verdad, está potente Ecuador, como tú lo veas.
10: A ver, ¿por qué está potente? A ver, ¿por qué?
12: Para mañana ganamos, bolita. Ya tengo mi pronóstico. Ganamos. Mañana gana México. No es mucho, pero 2-1. Ahí te lo recuerdo, bolita. 2-1 gana México mañana.
10: Ya está mi Germán, 2-1. Dice, bolita, mañana México 12 para Ecuador 1. Gana México. Saludos desde Playa del Carmen. Saludos a la señora Dulce. Déjale, mando su becerro a la señora Dulce.
13: ¿Qué? Buenas tardes, bolita, buenas tardes, aquí tu compañero reportándose, bolita, escuchando puros copas.
14: Con el bola al aire.
13: Ay, bolita, hoy es lunes y no dan ganas de chambear, bolita, pero ni modo.
10: No.
13: Nacimos guapos, pero pobres, bolita.
10: Es cierto.
13: Ay, bolita, feliz inicio de semana. Mi pronóstico es. México 20, pero que el 20 goliza lo van a meter a México, tú, bolita.
10: No.
13: Ay, bolita, no, bolita, nada, no, bolita, nada. No. México 2-1, México ganando 3. ¡Ánimo, bolita!
10: Gracias, mi estimado. Mi estimado, un fuerte abrazo. Muchísimas, muchísimas gracias.
13: Ya, ya escuché mal, bolita, discúlpame, escuché mal. Ya te ando corriendo. Y eso es solo porque no pones el chiringuirín.
10: A lo mejor por eso es.
13: Mi pronóstico para mañana es mínimo de 3-1. A favor de México, obviamente.
10: Claro.
13: Pero de que gana México mañana. Yo digo que un 3-1.
10: Muy bien, Miguel, muchísimas gracias. 3-1. 3-1.
0: Mira, mi compa, me metí rapidito aquí a una tienda, ya sabes, que venden aparatos electrónicos, y mira, ve cómo va Alemania. Ya valió, ya pasó Alemania.
10: Pues mira, yo estoy viendo aquí las estadísticas, y dice que el partido va en el minuto 101 del primer tiempo extra. Y van 1-1 todavía. 1-1.
1: Marihuano. Buenas tardes, mi bolita.
10: Buenas.
1: En el programa de Puros Compas. Saludos. Marihuano, doita, bebé. Aquí estamos en la chuleta, bebé, bolita. Aquí estamos en la chuleta. Mándale un saludo a mi hijita. Anette, anda conmigo aquí en la chuleta, en el taxi. Saludos desde Playita el Tarde, de Carmen. Y que San Juanita Tadeo te proteja y te bendiga, bolita.
10: Muchas gracias.
1: 3-1, bolita. 3-1 ganamos mañana, bolita. 3-1 gana nuestro país, México. 3-1. Lo va a pasar lo mismo que pasó en Corea, Japón. 3-1 y los dejamos fuera.
10: ¡Así nomás!
15: Ay, porque nosotros los costeños dicen que somos flojos, que somos huevones, que nomás nos gusta estar en la maca de flojo y que no.
10: No, eso no les gusta. No.
15: Pero vean el movimiento que tenemos ahora. Ahí se menea.
10: Ellos son los reyes de la cumbia playera.
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10: Llegan los carquis.
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10: En papuros, compas.
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0: Son las 5:56. La Germana.

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0: están, señoras y señores? Son exactamente las 6 de la tarde con un minuto en Quintana Roo. 5 de la tarde con un minuto en Yucatán y Campeche. Ya prácticamente entrando a la segunda hora de Papuros Compas. Vámonos al WhatsApp a ver qué dice la bandita. Se está reportando la bandita con sus pronósticos para el día de mañana. Saludos a Manuelito del 2447, con mucho gusto.
1: No, ya pasó, bolita, ya pasó, era minuto 102. No, te estoy diciendo, acabo de... Oye, el marihuana, te estoy diciendo que acabo de entrar aquí en el changarro ese, pero ya salí.
0: Ay, mi estimado Preci. Está el partido en el minuto 111, con 30 segundos del segundo tiempo extra. Y el marcador va Alemania 1, Paraguay 1. Están exactamente a 4 minutos de irse a tanda de penales. Así nada más. Venga, ¿qué dice la banda?
1: Bolita. ¿Cómo estamos, bolita? Ya sabes, bolita, mañana 2-1, por favor. México. Ahí estamos, mañana a tirar golpes, bolita, mañana.
0: A tirar golpes al otro.
1: Nosotros sí nos vamos a dejar como este, como el que salió con el zapato, amigo, nosotros sí nos vamos a dejar. Nada, amigo, hay que darle duro, amigo. Como los colombianos, amigo, nosotros vamos a pelear.
0: Así es. Dice bolita, mañana gana México 2-1. Es porque está presente el futbolista fenómeno, el resorte. El resorte. Perrito, te ves bonito. Mira, mi pronóstico para mañana, bolita, es que voy a amanecer bien crudo. Pero, ¿cuál es tu pronóstico, mi estimado Checo? Por cierto, Checo, tú eres el culpable de que todavía traiga estragos el día de hoy. Así es, señoras y señores. Bueno, síganos dando su pronóstico a través del WhatsApp 99 82 36 45 44. Pero bueno, vámonos, señoras y señores, con esto. Mañana tendremos fiesta. Mañana se va a paralizar toda la República Mexicana. De que está bueno el partido, están buenos los partidos. Son los señores de Banda Blanca. Se llama fiesta.

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1: Son las 6:14. 105.1, la que manda. 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
9: Muy bien, son las 6:14 en Quintana Roo, 5:14 en Yucatán y Campeche. Oiga, y déjenme les informo que en este preciso momento está terminando los tiempos extras del partido de Alemania contra Paraguay. Y se están yendo a tanda de penales. Se van a la tanda de penales. Y está bueno el partido.
10: Bonita, 1-0 favor México, bonita. 1-0 favor México. De ahí, que cada jugador agarre su chambelán, que lo siga donde sea, que se agarren, agarren del cuello, que se agarren del tolete, de lo que sea. Pero que no deje México que nos metan un gol los negros, eso, porque si no, vamos a llorar.
9: No seas discriminatorio.
11: Bonita, mañana vamos a ganar 4-0 a Ecuador. 4-0 a Ecuador. Así de fácil, Juan Bolita.
9: Muy bien, mi Oscar, muy bien. ¿Y qué dice mi compa Checo? Lo bueno que ya no regresó el vecino Bolita. Ah, menos mal, no, así le iba a ir. Muy buenas tardes, ¿me puedes poner la canción de Soy mi reina de Yamila? De Yamila Palacios, por favor. Ok, ahorita la checamos. Muy buenas tardes, saludos desde Minatitlán, Veracruz. ¿A qué horas juega México mañana? 7:00 p.m, hora México Centro. 8:00 p.m, hora Quintana Roo. Así es de que se va a paralizar otra vez, ya le digo. A lo mejor no vengo mañana.
10: Bolita, bolita, buenas tardes, amigo. ¿Qué digo, amigo? Amigazo, mañana gana la selección, 2-1. Va a estar venido el partido, pero sale con el triunfo. Así es, hay que tener fe, como buen mexicano que somos.
9: Así es, linaje. Muy bien. ¿Qué digo mi amigo, mi hermano? No, ¿qué digo mi hermano? Mi brother. Bueno, síguese reportando 99-82-36-45-44.
12: Hablo de lo reciente.
9: Ahora llega el señor Juan Carlos Tapia.
12: Para todas las plaquiris.
9: Mejor conocido como el paleto. Esto se llama la flaca. Para todas esas flaquitas hermosas.

0: Señoras y señores, Alemania falló un penal.
1: Eso te gusta.
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0: Ay, Dios mío.
2: Vamos a bailar usted.
0: Así es, señoras y señores, Alemania acaba de fallar el primer

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14: Son las 6:30. 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
15: Señoras y señores, cuando son exactamente las 6:30 en Quintana Roo, 5:30 en Yucatán y Campeche, les informamos. Papuros compas les informa. Acaba de quedar eliminado Alemania, señoras y señores. Paraguay acaba de eliminar a

0: Pero también voy a ir a celebrar al ceviche mañana, ¿eh?
1: Bonita, bolita, va a tocar la apuesta. Si gana México, vienes a la Latam en Cantunil Kim. Dale, si no, no voy a viajar. Dale.
0: Si gana México, Leo. Ah, no, mamá Leo, perdón, déjala, mando su primero su beso a mamá Leo, espérame. Primero lo primero. Para la licenciada. Licenciada, le acepto la apuesta. Si gana México mañana, vayan preparando las encamisadas. Porque el fin de semana ahí voy a estar.
2: Bolita, bolita, cruzó Paraguay en la tanda de penales. Eliminado Alemania.
0: Así es. Gracias, bolita. ¿Quién falló? No, pues no me sé los alemanes. Dice, estoy trabajando y no lo puedo ver, solo estás narrando, escucho que estoy manejando. Gracias por repetir. No, nada de eso, mi Alicia. Tú no te preocupes, pero ya eliminaron a Alemania, no te preocupes. ¿Quién lo falló? Fallaron tres de Alemania. Bolita, muy buen programa. Dice una, tú que todo lo sabes, ¿a qué horas juega México mañana? Mi estimado Miguel, hasta Chilapa de Álvarez Guerrero. Hora México Centro, 7:00 p.m. Hora Quintana Roo, 8:00 p.m. México contra Ecuador.
3: Hola, hola, estaba escuchando, estaba viendo el partido. Estuvo bueno, bueno, pero ay, poquito más y llega a Paraguay.
0: Cállate,
3: güey. Pero ya pasaron ellos. Todos los macizos ya se están yendo poco a poco.
0: No, ¿cuáles? Pasó Brasil. De hambre, pero pasó Brasil. Ya los andaban eliminando los tacatacas. Al ratito en punto de las 8:00 p.m. juega Marruecos contra Países Bajos. A ver si no le pegan un bajo al Países Bajos también. ¡Vámonos con esto! Se llama Jalaito Pegaito.

0: tenemos un reporte especial.
1: Silencio.
0: Y le mandamos saludos a la preciosa chaparrita Michelle Ulloa. Déjale, mando su becerro. Que nos está sintonizando y ya también nos envió su pronóstico. Déjale, mando beso a Mía también. No, no es mía, es de ella, pero déjale, mando beso. Dice la preciosa Michelle Ulloa que mañana gana México 2-1.
1: Y el Chapites usa el camarón.
0: Que también va a haber apuesta ahí con nuestras chicas de fusión. Gracias, Mitch. Ahí le va su becerro a la preciosa Mitch. Al Byron nada más le vamos a invitar su chela.

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4: Son las 6:00.

0: quieres.
1: Bueno, señoras y señores, son exactamente las 6:50 en Quintana Roo.
2: Yo ya no duermo en el trabajo estoy
1: 5:50 en Yucatán y Campeche. Ya llegó, ya está aquí, ya está aquí, ya está aquí, ya, ya. ¿Qué? A ver, espérate.
3: Estoy molesto porque pedí Alemania. Es que también sé hablar alemán.
1: Ah, también sabes hablar alemán, gordo. O sea, ¿sé que también estudiaste alemán?
3: ¡Uy, uy! Yo te manejo con muchas lenguas, mira.
1: La lengua muerta también la maneja.
3: Y la lengua enchilada. No sabes cómo duele.
1: La lengua entumida también.
3: ¡Hora! Pero sí. Te venía escuchando, lástima, Alemania, fuera.
1: Sí, gacho.
3: Uno de los favoritos, fuera.
1: Gacho.
3: No se pueden echar así a Brasil. Bueno, Brasil ya no.
1: No, ya, no, estuvo a punto.
3: Sí, ya sé que mis compadres, los tacataca.
1: A punto, sí.
3: Nah, yo estaba robando los tacataca. Sí. Porque son mis brothers, ya sabes.
1: Yo dije, no, pues ya nos salió gratis el ramen.
3: Pero sí, hay que se echen a Argentina, si puede. Sí,
1: a Inglaterra,
3: Francia,
1: por favor.
3: Inglaterra. Mañana. Y échense algunos por allá los que faltan.
1: Oye, fíjate que estoy muy contento, amigo. Fíjate.
3: ¿What?
1: Estoy muy contento porque el sábado me llegó un mensaje. ¿Te acuerdas de esa persona que era medio incómoda para el programa Pa' Puros Compas?
3: A ver, dame referencia.
1: Al único que no saludábamos.
3: Ah, Nájera.
1: Ah, déjame, te tengo algo.
3: Ah, ¿no era ese?
1: Mira.
4: Bolita, bolita, buenas tardes, amigo. ¿Qué digo, amigo?
3: ¿Qué?
4: Mañana gana la selección. 2-1.
3: ¿Qué?
4: Va a estar bolita, bolita. Pues Paraguay pudo eliminar una potencia. También México puede eliminar una potencia.
1: Amigo, hermano. ¿Qué digo, hermano?
3: No, eso es impresionante. Lo que hace el Mundial, ¿cómo cambia a las personas?
1: Sí.
4: Bolita, bolita, perdió Alemania, bolita, porque Alemania no sabe patear el balón, bolita. Ganó Paraguay. Y ganó Brasil 2-1 a Japón, quedó fuera a Japón también.
1: Sí, claro, sí, ya lo dijimos.
3: Mis tacatacas.
5: Así que no pasen los mensajes, bolita, pero mándame mi becerro.
3: ¡Oh, no!
5: Que sea bien gordo. Que tenga mucha carne.
1: Ahí le va. Mándale su beso.
3: No, te dijo bolita. Yo. No, pues te va a reclamar a ti.
1: Ahí le va su becerro, ya.
3: ¿Qué sentido?
1: Hombre, sí, ¿no? ¿Se ponen?
6: Para el vaquero, marihuano. ¡Marihuano!
3: ¿Qué?
6: ¡Marihuano!
1: Muy buenas tardes, saludos para mis amores de Ginger, Brigitte y Marcelino. Bueno, ya lo escuchó usted, ya está aquí, ya está preparado. Mi estimado Papirrín.
3: Mándelo.
1: Pronóstico para el día de mañana.
3: Ay, calla. Repito, no soy futbolero.
1: Yo sé que no.
3: Pero
1: no.
3: Veía un documental donde lo decía, hay gente que no nos gusta mucho el fútbol, que no le entendemos, no le comprendemos, pero para estas fechas pareciera que todo el país se une para apoyar a nuestra selección. Independiente del color que seas durante el torneo, rojo, amarillo, blanco, el color que sea. Ajá. Pero yo creo que para mañana, así, ya muy difícilmente me quiero ver. Han jugado muchas veces, les ha ido parejo, yo creo que sí, un 1-0 a favor México.
1: 1-0.
3: Sí, 1-0. O sea, la verdad, Ecuador no tampoco va a andar muy de, ay, sí, voy a dejarme, qué fácil.
1: No, ya están llorando.
3: No, yo creo que va 1-0.
1: Ya están llorando que porque, ay, los viajes tan largos, ay, el horario.
3: ¿En serio?
1: Ay, la altura de México. Ya empezaron a llorar.
3: Ah, no sabía eso.
1: Ya, y también a abrir la boca, porque ya también dijeron, mañana vamos a hacer el aztecazo, vamos a eliminar a México.
3: Imagínate, bueno. Mira,
1: todo es posible, el balón rodando.
3: Exactamente, es una moneda al aire. O sea, sí. Pero lo mejor de deseos es 1-0 para mí, México.
1: Yo te doy mi pronóstico.
3: ¿Cuál?
1: De una vez te voy a dar mi pronóstico.
3: No vayas a ser como Alemania.
1: No. México 3.
3: Ay, Dios.
1: Ecuador 1. Bueno. México 3.
3: Pero mira, estaría Ecuador padre que México 1. Se vaya limpio, sin goles. Sería algo. Sería algo. No,
1: sería fenomenal.
3: Que
1: ¿no?
3: México se vaya a la siguiente fase sin goles.
1: No, ya.
3: Pero mira, yo 1-0. Sí. 1-0. Y después, ahí nos vemos en el ceviche, si Dios quiere.
1: Ahí nos vemos en el ceviche.
3: No, a comer, yo voy a estar en el ceviche.
1: Bueno. Bueno, señoras y señores, se van a quedar en excelentes y maravillosas manos nosotros, primeramente el día de mañana. No se pierda el programa de mañana. No se lo pierda. Así es de que pasen a bonito, cuídense mucho y nosotros, ya lo sabe.
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0: Son las 6:59 en cualquier parte. www.radioturquesa.fm. 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